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0: Roberto. ¿A dónde vas?
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12: Este 3 y 4

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1: Montes, montes, alicantes, pintos, pájaros, cantantes, no, que no se acabe septiembre, loco, estoy engranadísimo como pozole, estoy engranado como pozole. No, hombre, es que de veras, qué chulada. No sé, siento que este año la raza se puso mucho las pilas, ¿verdad? Con esto de la comida mexicana, sí se esmeró la raza, pero recio, Yo, bueno, sobre todo, pues así siendo gente frontera, ¿verdad? No me había tocado así tanto fervor, pato. Culinario, ¿no? O sea, de las flautas, del pozole, de las memelas, de los guaraches, que las tlayudas, o sea, hombre, salió a relucir, va, la cocina vernácula, qué chido, la hemos pasado chido, que no se acabe septiembre, please. Y yo soy el comelón del barrio, ay, tú estás escuchando el tan tan, se acabó corta, unas tostadas de pata.
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1: Y bueno, vamos comenzando con la muerte de una persona por una ameba come cerebros. Ah, madre, qué espanto eso, Y te voy a decir la neta, A mí me tocó, allá en Mexicali, en las estas, ¿cómo le llaman? Pues había unas sequías, Son canales, pues, de riego, pero el agua va hermosa, así cristalina, tiene una profundidad como de un metro y medio, entonces puedes chapotear. Pero el caso es que ahí viven estas cosas, ¿verdad? De las amebas, de las bacterias, de los quién sabe cómo que... Y esta se llama ameba come cerebros. Pues allí en Yucatán resulta que hicieron un vaso, ¿verdad? Para contener agua. Una lagunita artificial, para que me entiendas, ¿verdad? Una represa así, pero chico, no muy grande, ¿verdad? En otros lados le llaman cazuela, en otros lados le llaman pozo, en otro lado como sea, ¿verdad? Pero no es un pozo, no es un pozo de los que va para fondo. Y ahí se generó esa ameba, ¿verdad? Por las condiciones del agua, del oxígeno, de todo eso, pues se hacen unos bichos bien mendigos y la raza se mete a nadar ahí, ¿verdad? Y en esa nadada que dio un compa, agarró la comecerebros y sí lo mató, ¿verdad? Meningitis encefálica, ¿verdad? O meningencefalitis, ¿va? Y pues esto de la ameba, ¿no? Se llama Naegleria foleri. Y pues está en Yucatán. Ya dijo la Secretaría de Seguridad, dijo, no está en los mantos acuíferos, ni se filtra, ni nada. Dice, ese hicieron un espacio artificial que no tiene drenaje, no tiene ninguna conexión con otra agua, ¿va? Con otro río, con drenaje público, nada, ¿va? Es un vaso de agua así con un montón, ¿va? De litros cúbicos, y pues ahí se generó esa bacteria, ¿verdad? Entonces, pues tristemente un hombre de 34 años le comieron el cerebro. ¡Corta!

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1: Montes, montes, alicantes, pintos. Oye, pues fíjate, hablando de ojos, ¿verdad? Un morro perdió el ojo con la motocicleta. Venían haciendo una rodada y pues eran varios motociclistas. Él traía, ahora sí que como dicen, traía mochila, ¿verdad? O sea, una morra, ¿verdad? Y pues se venían riendo. El vato se avienta un Willys, o sea, un caballito, y no mira que pusieron el semáforo en rojo. Entonces él viene en el caballito acá y lo vienen filmando, y el vato dice: ya me viralicé chido, dice, ahora sí, va con este Willys y mi morra aquí abrazándome, va. Y de repente no se da tinta que tiene un carro enfrente. Cuando baja la moto, lo mira y se le estrella en la parte de atrás, y sale pareja junta volando, dando maromas. Se le estrella la cabeza primero contra el medallón ese, va, el vidrio, y lo quebra, y después contra el piso, va, se golpea violentamente contra el piso y perdió el ojo, el morro. Ah, esto pues evidentemente, ¿no? ¿Quién sabe? Todo mundo que anda en la bike, va, tiene como un espíritu circense, ¿no? Entonces hay que contener de repente, o sea, si hay que dejarlo salir, ¿verdad? El espíritu circense es parte de, pero pues así como que, bueno, tanto así como para matarte, no, perder el ojo, va. Neta, que pobrecito morro, pobrecita familia, el susto, todo eso, va, que tienen que estar pasando. Y pues así, o sea, si, acuérdense nomás, va, que sí está chido jugarle, ¿verdad? Ahí al malabarista arriba de la moto y hacer, pues, todos estos actos, va, así de los Willys y todo, nomás que sí salen muy caro, raza. Dios quiera y a ti no te pasa nada, pero siempre la moto la andas desbaratando y luego te andas endeudando y andas pidiendo prestado. Y luego ya mejor te pones a robarte partes y a hacer tranzas porque estás desesperado, neta. A veces las motos se vuelven una pesadilla para los que son así. Ay, desde que se metió al tema ese de las motos, pues sí, pues anda todo endeudado porque desbarata la moto a cada rato, Anaya. ¡Corta!

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1: Montes, montes, alicantes, pintos. No, pues imagínate, vato. Imagínate que estás ahí en Uruapan, ¿verdad? Y agarraste jale y le dices a tu señora, ya por fin agarré un jale más o menos. ¿Cuánto te van a dar? 6,000 a la quincena, ¿verdad? Bueno, y a la quincena, si más, bueno, pues ya agarraste, ¿verdad? Te dieron seguro, Simón. Ah, que a todo dar, ¿verdad? En una funeraria, el vato, en una funeraria agarró jale, ¿verdad? Y pues, o sea, andaba pintando la cruz ahora sí, dijo, ay, padre, ahora sí ya agarré chamba, más tranqui, ¿verdad? Pues como quiera que sea, uno dice, pues ahí está una feria segura, a lo mejor en fin de semana me rifo por otra lana y por otra lana aquí, o cuando está el día de descanso, dije fin de semana, ¿verdad? Para entender que es el día de descanso, pero el vato agarró el jale ahí en Uruapan, en una funeraria, les llevan un muerto, y en ese momento le hablan por teléfono y le dicen, saca el muerto de ahí. ¿Cuál muerto? Y el que llegaron ahí, lo tienes en un ataúd, café, así, así, hijo. Pues sí, dice, aquí acaba de llegar ese ato. Bueno, sácalo, llévalo a tirar ahí por la calle, güey. No, no me haga eso, jefe, me van a... ¡Ajá! O sea, estás diciendo que no. No, no, no, ya voy payaso, ya voy payaso. En eso ando ahorita ya. Y pues el vato como que quería hacer tiempo, ¿ah? ¿Eh? Pero pues tampoco se quería rifar con hablarle a la policía porque... Pues bueno, el vato, pues sus experiencias tendrá que desconfió, ¿ah? ¿Eh? Él sabrá por qué desconfió de la policía y no quiso marcar. Mejor dijo, hago un poquito tiempo a ver si se les olvida, ¿ah? ¿Eh? Y se ocupan en otra cosa. No, hombre, fueron y se metieron, ¿ah? ¿Eh? ¿Qué onda, compa? ¿Lo va a sacar o qué? En eso estoy precisamente, jefe, en eso estoy. Y pues ya agarró el ataúd con otro, ¿verdad? Me lo lengo y lo subieron a la carroza y lo fueron a dejar ahí junto al aeropuerto, ¿verdad? Ahí en la carretera en Uruapan. Y ahí bajaron el cadáver y ya se fueron, ¿verdad? Y pues la gente empezó por ahí para pasar en la mañana. ¡Ay, el sustote! ¿Verdad? A persinarte. Luego, luego, ¡ay, santo Cristo Redentor! Un ataúd a media calle, ¿verdad? Y pues sí traía premio adentro, traía el cuerpo de la otra persona ejecutada a tiro. También va a tiro. Y pues y pues ya detuvieron a los dos. O sea, no sabían cómo es que había llegado un ataúd ahí, va. Y resulta que ya saben, la cámara famosa video todo. Dieron con los muchachos. El vato, chale, mi primera chamba. Y ya estoy metidiza. Ahora sí ya me viralicé, güey, dice el vato. Bueno, pues ojalá y no la pierda. Pues ¿por qué la va a perder, va? Pero el susto, güey. El susto, no. Bueno, ya como haya sido, va.

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1: Y luego en Tijuana una bien peligrosa, ¿verdad? Una bien peligrosa, unas personas, ¿verdad? Una familia, pues ya todos son adultos, ¿verdad? Ya dos muchachos grandes, pues de más de 20. Y unas personas se salen para afuera, van a cenar unos tacuaches, ¿verdad? Y cuando van regresando está toda la casa llena de vecinos y llegando los bomberos. Dicen que ellos hasta miraron pasar los bomberos, dijeron acá, mira, ya ha de haber pasado algo, ¿verdad? Y pues era su casa, les fueron a aventar bomberos. Bombas molotov, de esas que van llenas de gasolina, ¿va? Y pues tómala, que les prenden la casa, bendito sea Dios, y los vecinos se apiadaron, y antes de que llegara la bombera, rápido apagarla, porque son casas que están muy cerca, tienen buen tamaño, pero están pegadas, pues, no tienen así patio, nada, está la mera reja pegada a la banqueta, así, o sea, prácticamente tú abres la puerta y estás en la calle, ¿no? Así. Entonces son casas muy pegaditas, y la raza les construye sus modificaciones y todo eso, pero como haya sido, les fueron a aventar bombas molotov, güey. Imagínate, arde una de esas casas y se sigue, ¿verdad? Entonces, por eso la vecindad se unió. Ellos lo apagaron. Ellos apagaron las dos bombas molotov, las apagaron los vecinos con mangueras, extinguidores, cubetas de agua, lo que haya sido, ¿verdad? Necesario. Y salvaron la casita y se salvaron ellos. Pero, ¿quiénes son esos hijos de la chilindrina que fueron a aventar las bombas molotov? Oye, y bueno, con lo que pasó en Ensenada, ¿verdad? Que salió un torpedo ahí, que se lo hallaron y resulta que era de juguete, ¿no? Sí, era de juguete. No, es que andábamos jugando a las guerras antisubmarinas, dijeron los gabachos, ¿ah? ¿Ah? Es nomás ahí, ay, quédenselo, dice, ahí, ahí llévenlo a vender al sobre ruedas, a ver cuánto les dan ahí por un juguete de ese tamaño, un torpedo, ¿no? ¿Ah? Y pues resulta que no traía carga de nada, era de salva nomás, así como para pa tirarlo. Me imagino que tiene el peso exacto del torpedo que sí viene cargado, ¿no? Para que hagan bien el ejercicio, lo soltaron y pues ahí se supone que ahí ya pegó, ah, sí, vámonos, oiga, y el torpedo ahí se va a hundir, ¿va? Y no se hundió, pues quedó flotando a la deriva y se lo hallaron los pescadores. Bueno, pero eso ya nos lo contaron, ¿va? Lo que yo te quería decir es que también pasó con un dron gabacho, ¿verdad? Pero acuático. Este es una especie de pues como un bote, ¿verdad? Pero es controlado a distancia, a control remoto, ¿verdad? Y pues anda dando vueltas en el río, ¿cómo se llama? El río Bravo, ¿va? Y da la vuelta para acá, y da la vuelta para allá, y de repente, pum, que se mete del lado mexicano y que se estrella entre unos, pues, tipo manglares, por ahí se metió en un ramadero y que llega la plebada y que se llevan el aparato que medía casi como un carro, ¿no? Lo sacaron del agua, vámonos, el aparato. No lo pudieron desmantelar para venderlo ni nada de eso, no se animaron, ¿eh? Lo dejaron ahí y luego ya los gabachos dijeron, pues, nomás aviéntenlo para el agua otra vez, a ver si jala, ¿va? Y pues ya, no se hizo desorden internacional porque la plebada, ¿va? Como es lángara, pero pues tuvo su avería, ¿no? El dron del agua. Hay drones para todo, yo me persigno, Dios conmigo, yo con él, Dios delante y yo tras de él. ¡Ay, la IA nos va a matar a todos! ¡Corta!
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0: Okay.
1: No, ¿cómo crees?
0: Oye, entonces, ¿cómo me enteré que eran que andaba contigo?
1: Ah, pues que, que te llegaron rumores de los vecinos que ya venía a mi casa y que lo veían entrar.
0: Okay. ¿Qué edad tengo y cómo me llamo?
1: Gabriel, tienes 39 años.
0: ¿Cómo se llama mi esposa?
1: Irene.
0: ¿Empiezas tú la broma o la empiezo yo?
1: No, pues tú no tienes que entrar.
0: Pues ok, listo. ¿Estás preparada, mija?
1: Sí.
0: ¿Aunque se enoje?
1: Sí.
0: Vámonos en directo desde el Panda Center, las bromas en tu show.
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0: Bueno.
7: Con Juan Carlos.
0: Con Juan Carlos, por favor.
7: ¿De parte de quién?
0: El señor Gabriel, el papá de Mayra.
7: ¿Esto qué?
0: El papá de Mayra.
7: Ah, hola, mucho gusto.
0: ¿Y qué tiene de gusto?
7: ¿Para qué le puedo servir? Digo usted.
0: A ver, joven, yo me estoy enterando el día de hoy que usted ha venido a esta casa, que es una casa decente.
7: Ajá, sí.
0: Y me estoy me estoy enterando que usted es novio de mi hija.
7: Ah, ajá, ¿y luego?
0: ¿Cómo que y luego? Así como ha tenido el valor de venir a poner sus pies en esta casa que es decente, ¿por qué no ha tenido el valor de venir a pedir permiso de andar con mi hija? Porque mi hija no se manda sola. Esta es una casa con principios. Y ella es una mujer educada.
7: Ajá.
0: Que aquí hay reglas. Aquí tiene que seguir condiciones y buenas costumbres. Hasta que salga de esta casa, va a ser lo que se le venga en gana. Y ya que usted no ha tenido los pantalones suficientes para venir y presentarse, yo sí los tengo para presentarme y decirle y preguntarle qué intenciones tiene con mi hija.
7: Mire, yo no dije que pise su casa. Sí, he ido una vez, dos veces he ido a su casa, hasta ahí. Entonces yo le dije a su hija que qué onda, ¿no? Que sí vamos a andar, y yo, pues que sepa si sí andamos, ¿no? Y pero la verdad, ahorita no he tenido tiempo para ir a hablar con usted, porque de hecho yo ahorita estoy trabajando.
0: ¿En qué trabaja usted? ¿En qué trabaja?
7: Bueno, yo soy músico, y los fines de semana, y en la semana me dedico a la panadería.
0: ¡Mita!
7: Y yo trabajo de 10 de la noche a 6.
0: Muévase, por favor, que no lo escucho. ¿Tiene familia?
7: Sí, don Gusto.
0: ¿Tiene madre?
7: No.
0: Se nota. ¿Con quién vive?
7: Tengo con mi papá y con mi hermana y con mi tía.
0: ¿Ya no estudia usted?
7: Yo, de hecho, estoy estudiando.
0: ¿Qué edad? ¿Cuántos años tiene?
7: Yo tengo 20 años.
0: Dígame, por favor, si ha llegado más allá y ha faltado a la confianza de esta familia.
7: ¿Qué más allá?
0: ¿Sabe a qué me refiero?
7: No
0: tartamudeé.
7: Que ella tenía problemas en su casa. Ajá.
0: ¿Y?
7: Y me habló.
0: A ver, no me dé otros discursos que no le estoy pidiendo. Si realmente tenemos problemas en casa, es sí. Y tengo muchos problemas con Irene, tengo problemas con Mayra, pero Mayra es la luz de mis ojos. Yo le estoy preguntando que si usted, y me lo diga de hombre a hombre,
7: ajá,
0: si usted se ha sobrepasado con mi hija.
7: Yo con su hija no me he pasado adelante.
0: Bueno.
7: Yo siempre era respetado.
0: ¿Me está hablando de hombres?
7: Ajá, yo la estoy hablando de hombre a hombre.
0: Bueno, ya usted habló y quiero que me dé la siguiente respuesta. ¿Cómo me di cuenta? Porque Mayra tiene un diario.
7: Ajá.
0: Muy casualmente, el día de hoy, por la tarde, ella salió con su mamá. Yo entré a buscar un cargador que necesitaba su recámara y me tropecé con su diario. Empecé a hojearlo y ahí es donde vienen una cierta de incoherencias y cosas que me hacen hervir la sangre. Escúcheme. Hay una hoja que aquí lo tengo.
7: Mire, señor.
0: Escúcheme.
7: Y quiero, estamos hablando.
0: Escúcheme.
7: No es para que me grite.
0: Y quiero, le exijo que lo que le voy a leer me lo interprete, por favor.
7: A ver, venga. Sí,
0: dice, querido diario, hoy fue uno de los días más especiales en mi vida. Juan se acercó a mí y con esos ojos que me derriten, no pude decirle que no. Poco a poco empecé a sentir lo mojado de sus labios, el calor de sus manos y el sentir de su cuerpo. Yo no sabía qué hacer, querido diario, pero sus manos, aquí viene lo interesante, empezaron a recorrer todo mi cuerpo. Mis mejillas sonrojaron, pero yo empezaba a sentir cómo mi respiración aumentaba. Era como llegar a tocar las nubes y llegar a sentir el cielo. Y fue un momento inolvidable. Punto. ¡Explíqueme eso!
7: Ay, que no me grite. Fíjese.
0: Si le grito, me da la gana.
7: Para gritarme, a ver, dígame.
0: Claro que estoy para gritarle, ¿por qué? Porque usted es la que se está fajando, amiga. ¿Y quién sabe qué más le está haciendo? ¿Y quiere que esté muy tranquilo? ¡Explíqueme!
7: Mire, señor, la neta, debe empezar ya porque...
0: ¿Qué es eso de la neta? ¿Qué es eso de la neta? Hable correctamente.
7: Sí, pues hay que hablar como personas, ¿no? Mire,
0: como personas, no como pavos y vándalos.
7: La historia de su hija. Ajá. Yo que sepa, usted no la deja ir a su hija al pool, ahí en Texcoco, a un billar.
0: ¿Cómo la voy a dejar ir al billar? Si no es una mamarracha, y ese lugar es para hombres, no para mujeres.
7: Espérese, señor, espérese. Me toca a mí hablar. Yo a su hija nunca la había visto. Yo, nunca. En mi vida nunca pasó su hija. Su hija fue la que me coqueteaba, ¿no? Pues yo No, pues ni... ¿Y cómo le podré decir?
0: A ver, ¿qué estás diciendo, infeliz? A pesar de todo, me estás diciendo en mi cara que mi hija te coqueteó. Favor, ¿sí? No, tú no mereces respeto. ¿Sabes el significado de tus palabras? Me estás diciendo, señor, mi hija me coqueteó. Cállate. Que soy mayor que tú y me merece respeto. Y andas con mi hija.
7: Yo también tengo mayor de edad. Yo también merezco respeto, ¿no?
0: Tú no mereces ningún respeto. Pero con mi hija no vas a tomar tus decisiones.
7: Por eso, yo ya no veo, señor, ¿ya? Ya cada quien por su lado, ¿ya?
0: Dame cada el significado cero. De lo que te acabo de leer. No, espérate, chamaquito,
7: mire, señor,
0: espérate.
7: Dime
0: lo del roce,
7: favor,
0: y
7: ¿sí?
0: las caricias y todo, mire, te callas. Mire. Te voy a ir a buscar y te voy a dar una desgreñada.
7: Mire, señor, la neta, yo con su hija no pasó nada, señor. La neta, ¿no? Yo le daba besos y ya, señor, hasta ahí se acabó. Sí, yo no le hice otra cosa más puros besos, ¿sí?
0: Lo dices como si fueras de verdad un vago. Le he dado besos, como si agarraras a tu perro y le dieras besos.
7: Ay, no tengo perro, gracias.
0: No, pues ni tienes madre, ya me dijiste. ¿Qué puedo esperar
7: pues,
0: que tengas perro?
7: Pues, ya le dije, yo trabajo por mi propia cuenta y ya me tengo solo, ¿no?
0: De verdad, qué vergüenza que ande mi hija con un tipo como tú.
7: Por eso,
0: pero eso se va a terminar. Eso se va a terminar. ¿Y sabes por qué? Porque yo quiero. Y porque yo quiero que mi hija no ande con un mamarracho como tú. Un delincuente, que de seguro eres un delincuente. No vales nada, eres un cero a la izquierda. Pelafustán. Y si realmente tienes el valor, lo que me estás diciendo, te voy a comunicar a mi hija. Y quiero que des por terminada la relación.
7: Mire, señor, por mí la relación está terminada.
0: ¿Ya? ¡Claro que está terminada!
7: Por eso.
0: Pero hay que cerrar círculos. Y tengo los pantalones para decirle que ya no puede seguir con ella. Porque ese futuro no lo quiero para ella.
7: Entonces, pásenmela y ahorita le digo que hasta ahí se terminó, ¿ya, señor?
0: Claro, ven, hija, ven. Ven. Muy machito, te habla. Va a terminar. Y no llores.
1: Bueno. No se escucha.
7: ¿Sabes qué, Mayra? Ya no quiero nada de problemas en tu casa ni con tus papás. Y sabes que ya no quiero nada. Y ya busques, por favor, ¿sí?
1: ¿Qué crees? Bueno.
0: Chin, se le cortó mi...
1: ¿Ya la cortamos o qué?
0: Mayra, te mandó a la goma. Te terminó.
1: Está bien, está bien.
0: ¿Dónde está el amor que te ha profesado en este tiempo?
1: Ay, quién sabe.
0: Oye, mija, te toca a ti cerrar la broma, ¿ok? Ya no vas a estar con el papá. Al menos que yo regrese, depende cómo se esté poniendo este hijo de Calimán, de tal forma que usted, tú le hagas sentir que ya están platicando en privado, ¿ok? Tu papá está fúrico, tú estás muy indignada porque obviamente has estado presente, ya el papá te pasó el chisme, y lo que tú no puedes concebir es que realmente él no haya defendido el amor entre ustedes, porque yo supongo que él siempre te ha dicho, no, pues yo aquí estoy para quererte y apoyar. La palabrería que utilizamos los hombres para bajar al cielo las estrellas, ¿no? Entonces, bueno, Liso, y tú me prometiste estas cosas, bueno, ahí le dices lo que tú sepas, y no defendiste nuestro amor. Eso es lo que quiero que recalques, no defendió el amor y que le faltaron pantalones, ¿ok?
1: Ajá, y luego...
0: Y bueno, obviamente le dice, ¿sabes qué? Pues yo te quería diferente. Qué bueno que mi papá me hizo abrir los ojos. Y ahí le cambias un poquito la estrategia para... Depende cómo reaccione. Ahí va a depender mucho de cómo reaccione él. Te pones del lado del papá para que obviamente lo hagas enojar y así terminamos la broma, ¿ok? Y aparte le dices, oye, aparte todo lo que puso mi papá ahí es cierto. Lo que le dije hace rato. Sin decirle ni entrar a cosas específicas, ¿ok?
1: Ajá.
0: Vámonos en directo desde el Panda Center, las bromas en tu show.
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5: ¿Qué onda, mi panda? Aquí te saluda el trueno, aquí de la 93.5, la mera buena, donde ponemos la música bonita, pero aquí se escucha más bonita. No te creas, pandita. Un saludo para toda la raza de aquí de Fort Worth, Texas, de puro Guanajuato, del Valle de Santiago. Saludo ahí para el Piojo, para mi carnal Fernando, para Miguel, para Lupín, para el Licho, para Andy, y todos que te escuchamos aquí, pandita. Nos hace el día de volada. Y pues sigue para adelante, pandita. A ver, levantar la vuelta aquí para Fort Worth, para llevarte al Stock Yard con tus primos de Longhorns.
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7: Bueno.
1: Bueno. Oye.
7: ¿Qué pasó?
1: Se acaba de salir mi papá, pero ¿por qué? ¿Por qué reaccionaste así? Ya. Según tú me querías y no sé sí, qué, mira, y tantos planes mira, que teníamos.
7: Mira, yo te quiero. Ajá. Pero tu papá se puso agresivo. Ajá.
1: Mira, es que te... así es él.
7: Mira, déjame ir rápido. Yo te quiero mucho. Mira, ahorita no nos vamos a poder ver. ¿Sale?
1: Sí, pero... ¿Por qué no defendiste? ¿Por qué no? O sea, ¿por qué me cortaste ahí enfrente de mi papá?
7: Mira, nena, se cortó, en serio. Se peor, tu papá no me dejó hablar. Hasta me gritó. Fíjate, hasta me gritó.
1: Es que así es él. Y luego...
7: Mira, ahora no nos vamos a poder ver, ¿vale? Mira tu papá que
1: es que yo no pensé que fueras así. Nada más por mi papá me dejas, ahí se ve cuánto me quieres.
7: Yo te quiero, pero tu papá
1: no. Es cierto, no me quieres.
7: Oye, sí te quiero, se me puso al tú por tú. ¿Cómo iba a ganarle a un mayor? Hasta toda mi vida me robaba y que no sé qué y no sé qué.
1: No, no te lo dijo.
7: Ay, no me dijo que era un pago para tu hija.
1: Eres, deberías de venir y hablar con él.
7: Espera. Déjame ver qué días tengo la otra semana y dile que tengo los pantalones. Así va, mira, vas a decirle que llegue.
1: No seas cobarde, lucha por nuestro amor.
7: Mira, ahorita que llegue, dile que espero su llamada para arreglarnos ya bien. Dile que yo espero su llamada.
1: Ajá, pero ¿en serio?
7: Sí, mira, dile que yo espero su llamada. Mira, yo estoy trabajando. Ajá, dile que yo estoy.
0: ¿Sigues en el teléfono, no. Mayra? ¿Sigues con ese vago en el teléfono?
7: Pásamele.
0: Con ese patrón.
1: Ya, acaba de llegar. Es que no vio que te marqué.
0: Ya, por favor, ya basta.
1: Pero papá.
0: Bueno, ¿no se va a cansar de estar molestando a mi hija? ¿Hasta cuándo?
7: Espérese.
0: ¿Hasta cuándo?
7: Cálmese, señor. Yo personalmente voy a hablar a casa. Por cuestiones de... El trabajo laboral, otra no va a poder. ¿O creas que nos vemos en la otra semana y hablamos muy bien?
0: Esto no va a ser cuando usted quiera, es cuando yo quiera. Y le tengo una muy mala noticia, joven. No quiero. Porque no quiero que mi hija se enrede con un inculto, patán, muerto de hambre, infeliz y poca cosa como usted.
6: ¡Oh, Dios!
0: Okay. Alguien que no tenga principios, no tenga valores, no respete a los mayores y que no la respete ella misma. Porque si usted a mí no me ha respetado como su padre, ¿qué me puedo esperar de respeto hacia mi hija? Nada. Mi hija es una señorita decente, como para andar en billares y lugares donde usted frecuenta. Seremos humildes, pero nosotros sí hemos leído enciclopedias que usted de seguro no lee ni un periódico.
7: Ok, ok.
0: ¿Ya terminó mi hija?
7: Sí, ya no tengo nada que ver con tu hija, señor. Ya estamos.
0: Lo veo rondando por esta casa alguna vez. Lo veo llamándole a mi hija y mire.
7: Ok. Le juro
0: que le va a pesar.
7: Ok. ¿Te digo una cosa?
0: Diga.
7: Yo en su casa sin celular.
0: No le escucho. ¿Qué?
7: Yo en su casa porque me vuelvo a parar ahí, vas a ver, canijo, ¿eh? Porque ya tengo otras cosas que hacer. Y ya, pero no, ya, para siempre estoy, ya, ahí, ¿no?
0: Ah, mejor, deje el aplauso, creo que le cayó el 20, le aplaudo.
7: Ah, gracias.
0: Perro infeliz. Y le voy a hacer una última pregunta.
7: Ok.
0: Que si tire pantalones, espero que me la conteste.
7: Ok.
0: Dígame cómo se oye el Panda Show, que esta es una broma.
9: A toda máquina.
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0: Ya se peinó para atrás este hijo de la chilindrina. ¿Cómo es rollero? Hijo de lengua, me como un taco. Ah, bueno, pero nunca perdió la cabeza y nunca la perdió. A ver, vas tú, ojalá nos pueda contestar.
7: Bueno.
11: Bueno. Oye, no es cierto, es una broma en la radio. Es el pan de...
0: Ese me hace que sí va a cumplir lo que le prometió el papá de mandarte al demonio. A ver, déjale llamo.
7: Bueno.
0: Oye, ¿por qué te enojas, Juan Carlos? Pues es una bromita de tu novia. ¿Por qué te enojas, Juan Carlos? Fue una broma de tu novia, soy el Panda.
7: No, se hacen aquí,
0: espérate,
7: ¿no?
0: A ver, dame dos razones para que me digas esas cosas. Dos nada más, ¿por qué te enojas?
7: No, es que la neta, aquí no me gustan esas bromas. La neta, ¿no te gusta?
0: Ok, pero bueno, espérate, que te dé Mayra la explicación, el por qué le motivó a hacerte la broma, nada más.
7: Yo creo que colgando el teléfono
0: no ganas nada, al contrario, demuestras pues que no tienes criterio. Déjate la comunico. Mayra, dile por qué le hiciste la broma a tu novio.
11: No, porque me quiero mucho. Para ver cómo reaccionaban.
0: ¿Estás muy enojado, Juan Carlos?
7: No, claro que no.
0: Sí, hijo, fue una bromita.
11: No es cierto, además estás en la radio.
7: ¿Qué estaciones?
0: La mejor FM, 43 estaciones de radio en todo el país y también a través de la aplicación de Claro Música, mi rey. Ponle. Ya volvió a colgar. No manches, qué ardilla. Bueno, mija, Mayrita, dime cómo se oye el Panda Show.
11: A toda máquina, Panita.
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0: escúchate aquí al 55760 Panda. Y tengo a Armando. Hola, ¿cómo estás?
1: Hola, pandita, ¿qué dices? Buenas noches.
0: Pues nada, pues, cuando no hablo condenado, ¿y tú cómo estás?
1: Bien, bien, ir aquí, gracias a Dios, aquí, trabajando, ¿tú crees?
0: Trabajando, Manuel. ¿En qué trabajas, Armando?
1: Soy operador de tráiler, pandita.
0: ¿Y ahorita estás chambeándole?
1: ¿Tú crees? De hecho, desde ayer en la noche venía para acá, para San Luis, nada más que no, en todo el día no me descargaron, es apenas ahorita, ¿cómo ves,
0: papá? Oye, ¿pero vives ahí en San Luis o estás de visita en San Luis, chaval?
1: No, de hecho, aquí vengo a entregar, yo soy de Catepec.
0: Ah, eres de Catepec.
1: Así es, pandita.
0: A ver, Armando, platíqueme, ¿a quién le vamos a hablar?
1: A mi hermano, Salvador.
0: Le vamos a hablar a Salvador, Armando, ¿qué le vamos a decir a Salvador?
1: Mira, lo que pasa que él, me estaba mandando el dinero. Ajá. Para comprar un terreno. Ajá. Ya compramos el terreno y y ahorita lo que queremos decirle es que se metieron unas personas. Ajá. Sí, o sea, que ya bueno, ahora que fuimos a ver el terreno, se metieron unas personas a... Bueno, así que lo invadieron, ¿verdad? Lo invadieron.
0: Oye, ¿pero el terreno dónde está o qué onda?
1: El terreno está en Santa Rosa, en el Estado de México también.
0: A ver, está en Ecatepec esto, en Santa Rosa, Santa Rosa, esto en Ecatepec.
1: Así
0: muy
1: es.
0: Muy bien, entonces este terreno es de tu hermano Salvador, pero Salvador no está en Ecatepec.
1: No, él vive en Estados Unidos.
0: En USA, entonces a ti te ha encargado el terreno.
1: Así es, de hecho mi mamá y yo estamos, bueno, así que nos lo encargó y pues de hecho nosotros fuimos los que compramos el terreno.
0: Oye, dime una cosa, ¿este terreno tiene ahí un jacal, tiene algo o solamente es el puro terreno?
1: Es el puro terreno, para empezar, totalmente baldío.
0: Ok, ¿y luego qué le vas a decir entonces?
1: Sí, pues para decirle que se metieron unas personas y que tratamos de ir a tratamos de sacar. El terreno a él le costó 65,000 pesos.
0: Ok. ¿Sí?
1: Entonces, ahorita yo tengo pensado decirle que ahora ya nos piden los 120,000 pesos si queremos que nos regresen el terreno.
0: Oye, ¿y hace cuánto tiempo se lo adjudicaron este terreno y a quién se lo compró?
1: Mira, tiene como unos 4 años, pandita. 3 años que se compró el terreno.
0: Ajá.
1: Se lo compramos el esposo de uno de mis primas.
0: Ajá. ¿A un primo de tu esposa?
1: No, al esposo de mi prima.
0: Esposo de tu prima. Ok, perfecto. Bueno, pues mira, eso viene valiendo gorro. Él no sabe que tú estás ahorita en San Luis Potosí.
1: Así no sabe.
0: Entonces le dices que alguien te dio el pitazo, que el terreno pues ya estaba habitado. Uh-huh. Que estás llegando, que le estás echando bronca a Rufino. Yo me voy a llamar el señor Rufino. Ok, yo me voy a poner imprudente, yo voy a argumentar que el terreno a mí ya me lo vendieron, que me viene valiendo gorro, que le haga como quiera, y si no le decimos que yo se lo vendo y que me dé 220,000, lo que me estás diciendo, ¿ok?
1: Ok.
0: Tienes que pintar obviamente un panorama acá, pues, chidón, un panorama de que hay un problema medio grueso para que realmente... No, pero explícale bien, no vayas a empezar. Oye, ¿hasta qué crees? Hay problema, te lo paso. Ahora te digo. Bueno, pues vamos a pegarle. ¿Estás listo, carnal?
1: Ok.
0: Vámonos, en directo desde el Panda Club Center, las bromas en tu show.
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3: 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Buenas noches. Saludos de mi Monterrey querido. Felicidades por tu programa. Me encanta.
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0: 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Aplíquese, mi rey, ¿eh?
1: Bueno. ¿Qué onda, carnal?
6: ¿Qué haciendo?
1: ¿Cómo estás?
6: De aquí. Estaba entrando la llamada ahorita también. Estaba intentando hablar para allá. ¿Dónde estás?
1: Órale, no, ¿qué crees acá en por tu terreno, carnal?
6: ¿Oh, sí?
1: Sí, lo que pasa es que nos hablaron, ¿qué crees? Se metieron.
6: ¿Cómo?
1: Se acaban de meter unas personas y pues ahorita estoy viendo a ver qué onda, porque sí están medio pesados los canijos, ¿eh?
6: ¿De dónde se metieron, carnal?
1: A tu terreno.
6: Sí,
1: lo que pasa es que ya tienen, bueno, nos enseñaron. Nos enseñaron unos papeles que ya tienen papeles ellos.
7: No, a mí no me sacan. ¿Por qué?
1: Sí, hoy los, ¿cómo están alegando?
6: Pero pues ya ves, carnal, yo le dije a mi jefa que lo guardiara, yo le dije a mi jefa que lo pusiera polines.
1: Pues sí, carnal, de hecho estábamos siguiendo, incluso ya ves que ahí, bueno, el vecino ahí nos era que nos estaba echando la mano, de hecho fue el que nos avisó.
7: A mí me
1: quiere, y ahorita, pues es lo que estamos tratando de ver, a ver qué onda, porque O sea, sí, está medio pesado el señor
4: A mí me lo vendieron. Dijeron que necesitaban dinero por la pandemia. Mira, aquí está el documento. Mira, pagué 220 mil pesos por el terreno, hijo.
1: El cuate este es el de ahí de las oficinas. ¿Y cómo ves, güey?
6: No, Carlos,
1: no sé qué hacer ahorita. O sea, de hecho, ahorita pues, yo estoy tratando, incluso traté de contratar a un licenciado también, pero ahorita necesito ver primero el relajo, a ver cómo está con este señor, porque ahorita me dice que si te mandé.
6: ¿Y jefa qué dice?
1: No, pues de hecho, mi jefa ahorita ya ni la avisé, pues también ya ves que ahorita está media malona. Ah. Y ahorita ya ni la avisé, ahorita yo estoy solo acá.
6: ¿Pero a ti quién te avisó, Carlos?
1: A mí me avisó el vecino, al que le encargamos el terreno, él me avisó.
6: Pero la otra vez yo le dije a mi jefa que le dije, jefa, compra los polines con el dinero que te di, mi jefa tiene dinero, le dije, y paga por ahí alguien.
4: Por favor, ya ságase de mi terreno, señor, ságase de mi terreno.
1: Aguántame, pues espérame, yo estoy hablando con mi cara, le estoy diciendo de esto. Sí, digo, no, sí está medio pesado acá el señor este,
6: Pero no te metas en pedos, carnal, la regla lo quiere mi jefa, que a quién le dio mi jefa los papeles.
1: No, los papeles los tenemos nosotros. O sea, el señor ese tiene unos papeles que supuestamente le dieron ahí donde lo compró.
6: Ajá.
1: Sí, pues entonces aquí la bronca es de que pues ellos ya ahorita ya tienen los papeles y pues ya no, nosotros no podemos hacer nada. Ahora me dicen los cuates esto, que si quiero el terreno, que nos lo venden también en 120 mil pesos.
4: ¡Nen, 220, hijo! Yo pagué 220. Ya le estás bajando, güey.
1: Sí. Me están diciendo que 120 mil.
4: Yo no te dije ni más, lávate las orejas. Dije 220, güey.
1: Sí, a ver, te digo.
4: Cámara, yo me salgo dando 220 y los 40 que me costó construir aquí el jacal, güey. Las láminas y todo.
1: Sí, pues ya tienen hasta un cuartillo ahí. Ya ellos ya se hicieron.
6: Pues me dijo que hace 8 días sí ya había ido, Carlos. Pues te digo. Ay, yo siempre le dije a mi jefa, jefa, ahora que pasa esto, le digo, ponte. Le digo.
1: Es que esto fue de volada, porque mira, mi jefa agarró y me dijo que había ido, apenas no tiene mucho que había ido. Y ya se cuenta que el cuarto, supongo.
4: ¿Te sales o te saco, güey?
1: No, si me cae que lo vieras, ¿cómo se pone el cuarto este?
4: ¡Julia! ¡Tráete al perro!
1: ¿Cómo ves?
4: ¡Échatele!
1: ¡Cálmate!
4: ¡Bobby! ¡Y te sacas o te echo al Bobby, hijo!
1: No, yo es que te digo, canal, te digo que está bien agresivo este cuate.
6: Salte, canal, no te metas en pedo, salte, güey.
1: Pero es que también, o sea, imagínate, pues, ¿cómo le vamos a dejar un terreno, güey?
6: No, pero es que te digo, mi jefa, los papeles que le firmó mi jefa.
4: ¡Ya sales, no te echo al Bobby, hijo! Mira,
1: no, cálmate, estoy diciendo que te calme. Míralo. No, ya te digo que este cuate, no, güey, te digo que en serio es bien, bien.
6: ¿Pero con quién estás tú ahí?
1: Yo estoy solo alegando con él, güey.
6: ¿Pero y tu vieja y tus hijos?
1: No, pues yo, o sea, me salí de la chamba, me fui directo para allá, güey.
4: Quieto, baby.
1: A ver, mira, güey. Te voy a pasar a ese cuate, habla con él y a ver qué te dice, ¿no? ¿Señal? Bueno. Mira, te voy a pasar al cuate este, canal. A ver si, bueno, tú hablas con él y a ver qué te dice, ¿no?
6: Pero pues, ¿qué puedo decir yo? Que estoy mi jefa, sabe medir el movimiento.
1: No, pues, te explique cómo está la onda, porque te digo, ya vayas a pensar que es hora de nosotros, güey. Pero a ver, aguántame.
4: ¿Qué?
1: Te lo paso, me quedo acá, pues, habla con él, pues, tú explícale la onda, la situación.
4: ¡Julia, mete al Bobby!
5: ¿Qué yo? ¿Qué quieres que hable?
1: Que le explique la situación, pues ahora sí, para que no vaya a
4: pasar. No, nadie que explicarle, hijo, yo te enseñé.
5: Bueno. ¿Quién habla?
6: Aquí, brother, mira, pues yo soy el que compré el terreno, carnal.
5: Aquí está el que compró el terreno, carnal.
6: Mira, te digo una cosa, no, te digo, hay que tratar de hacer bien las cosas, brother. Mira, mi jefa tiene unos papeles. Tú tienes los tuyos y vamos a ver ahí quién es el culpable. O sea,
5: pues aquí no hay culpables. Mira, que aquí está mi papel. Aquí está incluso la credencial del lector de quien se lo compré. Aquí está la carta de compraventa y tengo mi factura. Todo lo tengo, ¿sí? Y ahora resulta que este güey dice que tú eres el disque propietario.
6: Yo soy el dueño.
5: Ay, pues yo estoy aquí haciendo uso de la propiedad, hijo. Pero, o sea, tengo mis papeles y estoy haciendo uso, hijo.
6: ¿Cuándo tiene que entrarse? Porque mi jefa, mi mamá apenas lo había ido a ver que porque le iba a bardear.
0: ¿Tu mamá es una chaparrita, medio gordita?
6: Sí.
0: Sí, vino hace 8 días.
6: Ajá. Y el ¿cómo se llama? Y el terreno, te digo, yo nomás que te digo, quiero ver quién se lo vendió a mi jefa.
0: Pues mira, tú y tu jefa y lo que sea, pues mío es el terreno y hazle como quieras, Goliat. Que aquí cuando quieras, aquí estamos toda la bandera para esperarte y a ti y a quien quieras. ¿Cómo ves, güey?
6: Como te digo, no se trata de eso, brother.
0: Bueno, entonces, ¿cómo quieres que le arreglemos? No. Oye, ya le dije, porque este que vino acá que está muy salsa, que porque el terreno... Mira, yo aquí está, yo pagué 220 y él invertí 40. Te lo vendo en 300, se muere.
6: Pero ¿cómo me lo vas a vender? Después te digo, te necesitas saber quién te lo vendió.
0: Ya te lo dije, aquí tengo la copia de la credencial del lector de este chompiras.
6: ¿Pero quién es ese güey?
0: Pues no sé, pues el güey que tenía la de la propiedad, sí, el dueño anterior. A mí me lo vendió. A mí no me quieras ver la cara de paisano, ¿eh? Porque para ratero es ratero y medio, hijo. Y se vete y te rompe las te surto, hijo, ¿eh? Y aparte te echo al Bobby. ¡Julia, tráete al Bobby! Aquí está mi Bobby para cualquier cosa, ¿eh?
6: Pásame,
0: ¿qué
6: vole? Pásame mi canal.
0: Y ya dile que le llegue con 2 yemitas porque si no le echo al Bobby. Habla tu carnal, güey, que ya le llegues. Quieto, Bobby. Quieto, chiquito. Quieto.
8: Bueno, ¿qué pasó, carnal? ¿Qué onda, güey? ¿Qué te dice?
6: No, pues ya sabes, pues usted qué me va a decir, carnal. No, pero te digo, me pedo, güey. ¿Ya qué le voy a hacer? Yo le mandé a mi jefa las tablas, carnal. Le mandé a mi jefa las tablas para que le pusieran polines y las. Mi pedo, carnal, pues yo hice todo lo que tenía que haber hecho, me pedo con el terreno, güey. Nunca fallé en nada. No se me.
8: Vamos a ver qué puedo hacer, porque no, la verdad, para sacar.
6: Pero te digo, si mi jefa tiene los papeles, tú, ¿para qué te andas allá, carnal?
8: Pero es que de todas maneras, o sea, mira, yo no pude avisarle ahorita a mi jefa, güey.
6: Pero dije que también, mi jefa ya. Pues si yo mi jefa ya la miró.
8: ¿Mandé?
6: Este vato ya la miró a mi jefa.
8: Es lo que no entiendo, güey, porque a mí mi jefa no me había dicho nada. Entonces digo yo.
6: Miró a mi mamá y mi jefa me habló hace 15 días que andaba comiendo por allá.
8: A mí me habló el señor de ahí, de ahí el vecino, de ahí enfrente, que es el que le encargamos el terreno.
6: Uh-huh.
8: Y entonces fue el que me habló y me dijo que ya tienes el cuarto hecho, ¿qué onda?
6: Pero tampoco, yo le dije a mi jefa, le dije, mira, carnal, yo le entré a 3 tandas con mi jefa, le acabé 2, una no se
0: yo
6: acabé.
0: Tengo todo el Andrés, hijo, o sea, todo en regla, no manches, ya.
8: O sea, es lo que no entiendo, pues, es que donde este cuate hasta la conoce, no sé de cómo y... O sea, y mi jefa no nos dice nada.
0: ¡Bobby!
6: No,
0: ¡Bobby!
6: Pues déjame hablar con la jefa, a ver qué dice, güey.
0: Te voy a poner tu cubrebocas, bueno, Bobby.
6: Y ya, tú quítate de pedo, carnal, ¿no? Quítate de pedo, güey. Pero te digo, yo... Ahí hablamos tú y yo, güey, pero te digo...
0: ¡Tranquilo, Bobby, tranquilo!
6: Yo le dije a mi jefa...
0: ¡Ya se está impacientando el Bobby, hijo, eh! ¡No sabes en la que te estás metiendo!
8: No,
0: ¡tranquilo, Bobby!
8: Eso no, vente. Ya estuvo, ¿no?
0: ¡Ándale, Bobby!
8: Ya... No, pero
0: ya dije que te abras, hijo.
8: No, pues ya estuvo. No, ¿cómo te voy a dejar el terreno de mi carnal?
0: No, pues ¿qué tranza? Oye, mi chavo, ya corre aquí a tu carnal, ¿no? ¿Te hablo? ¿Tú?
6: Ay, ya me quedo ahí tranquilo, bro, tranquilo.
0: No, pues ¿cómo quieres que esté tranquilo? Pues ya le dije. ¿Qué no entienden? Si no entiendes por las buenas, tienes por las malas, hijo, ¿eh? El Bobby es bien agresivo. No,
6: cuéntale, ya.
0: Chale, ¿eh? Andes todo acá. Solo. ¿Por qué no me mandas a tu jefa?
6: Brother, ¿tú conoces a mi jefa?
0: Claro, pues es la chaparrita gordita, ¿no? Es la señora Irene, ¿no?
6: Sí.
0: ¿Te puedo hacer una pregunta?
6: ¿Qué pasó?
0: Dime cómo soy el Panda Show que está...

0: ¿Qué onda, chava? Te hablamos del Panda Show, ¿no es cierto?
1: Oye, ni tu hermano ni tú, los dos más pasguato.
2: Sí, carnal, es que era, llega uno ya al norte, hasta los chilanos se le quita uno, ahí ya estaba ya allá y olvídate.
0: ¿Y cuál fue la parte del cuerpo que más te sudó, Salvador?
2: La mera verdad, la cabeza.
0: Oye, pero nunca reventaste, te dije de todo para que reventaras. Y también tú, Armando, tú.
2: Es que sabes que, pandita, como te digo,
1: salud, compadre.
2: Yo le podría haber dicho mil cosas a mi hermano, pero te digo, no, carnal, existe un cariño muy fuerte.
0: No, y eso está chidísimo, pero tu carnal, en lugar de que se aplicara, estaba nada más acá. Oye, dile por qué le hiciste la bromita, compadre, a tu carnalito, ándele.
3: No, carnal, no es para decirte que te queremos un resto, güey, que ahora sí que puedes confiar en, ahora sí que con nosotros, todo lo que quieras, güey.
2: No, carnal, pues entonces ya ves que te dije, salte de ahí, no te metas en pedos.
3: No, pues sí, carnal.
2: No, carnal, ya te dije, independientemente de, ya sabes, carnal, el amor de la familia
0: no, pues sí,
2: vale, carnal, más que cualquier cosa en dinero, carnal, siempre te lo he dicho.
0: Están dando ganas de llorar.
2: Entonces, ¿sabes qué? Estoy muy inmensamente agradecido, carnal, porque
0: inmensamente, así
2: pues, en vez de que yo te hable, tú eres el que siempre me andas hablando y me siento bien, ¿sabes?
0: No, sí, carnal.
3: No hay problema, carnal, no hay bronca por eso, ya sabes.
0: Gabacho, carnal.
3: Ahora sí que siempre estamos ahí para apoyarte, güey.
0: Oye, no, y por cierto, ya que preguntabas por Irene, se la dejé se le dejé barata la escritura. Para que arreglara bien el terrenito.
2: Órale, pues, brother.
0: Nos vemos, Salvador. Bye, bye.
2: Gracias,
0: bye.
2: Adiós.
0: Oye, ¿y en qué parte estás de San Luis Potosí, compañero, de la ciudad?
3: Aquí en la zona industrial, pandita.
0: Oye, y dime allá en San Luis Potosí, ¿cómo soy el Panda Show?
3: A toda máquina.
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0: Y vámonos con más en este 21 de septiembre. 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Ahí encuentras toda la información y tengo a Mari. Hola, Mari. Buenas noches.
7: Hola, Panita, buenas noches.
0: Buenas noches, ¿cómo está la trompurita?
7: Todo bien. A toda máquina.
0: Bueno, platícame, ¿quién le hablamos, Mari?
7: A mi novio que está en Estados Unidos, que se llama Antolín.
0: Antolín, Soquito Loki, pa' nombrecito. Antolín, ¿y qué bromita para Antolín, Mari?
7: Le quería decir que estaba yo allá, que ya estaba yo allá y que lo iba yo a buscar allá, pero lo que pasa es que ayer apenas me habló, entonces no puede ser eso. Le puedo decir también.

0: relación con Antolín?
1: Con Antolín 2 años.
0: 2 años, bueno. ¿Empiezas tú o empiezo yo?
1: Empiezas tú, que me sacaste el número de Michelle, que quién es ese tipo. Es que ya mandó un mensaje diciéndome que...
0: Pues mira, vamos a pegarle y vamos a ver cómo le atoramos.
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0: Bromas. Ahí te voy, trompudita. Oye, dame un nombre, dame un nombre.
5: Wow.
0: Sí, bueno.
5: Ya, ¿qué es aquí?
0: No, no hablo inglés.
5: ¿Qué nada?
0: Habla Manolo, hablo de Oaxaca.
5: Ya, ¿con qué desea hablar?
0: Este es el teléfono de Antolín.
5: Sí, yo soy, ¿quién es usted?
0: Buenas noches.
5: Ah, buenas noches, ¿con quién desea hablar?
0: Con Antolín.
5: Sí, yo soy.
0: Buenas noches.
5: Ah, dígame.
0: ¿Podemos hablar?
5: Ah, ¿qué necesita? ¿Qué desea?
0: Hablar.
5: ¿Aló?
0: Hablar.
5: Ya, dígame.
0: De Mari.
5: Ya, ¿ok?
0: Hablar de Mari.
5: Ya, dígame.
0: Ella está aquí conmigo. Y queremos hablar.
5: Ya, dígame, lo escucho.
0: Bueno, es que ella está nerviosa. Está nerviosa.
5: Ah, ok, dígame.
0: Es que, ¿cómo? ¿Cómo? Es que, bueno, está embarazada, pues. Y vamos a tener un hijo.
5: Ok.
0: Entonces, ella está nerviosa porque, pues quiere terminar, pues.
5: Ok.
0: Entonces, pues nada más para decirle que, pues me dijo que tenía novio apenas. Que estaba allá.
5: Ya.
0: Y yo le dije, ¿cómo? Entonces, ¿yo quién soy? Entonces yo le dije, ella, ¿cómo que quién aquel? Y me dijo, sí. Entonces nos dijimos. Entonces yo le dije, pues vamos a arreglar todo bien, porque si vamos a tener un hijo y nos vamos a casar, nos vamos a juntar, hay que arreglar todo bien.
5: Ok, entonces ¿usted es el novio de Mari?
0: Sí. Bueno, sí, no, o sea, es que anduvimos saliendo.
5: Ok.
0: Anduvimos saliendo, pero así novios. Pues sí, no, pues. O sea.
5: Ay, ¿qué pasó? ¿Y usted qué quiere?
0: Pues le estuve dando su chocolate, pues. Y pues
5: ay, ¿qué pasó?
0: Pues está embarazada.
5: ¿Y eso a mí qué me importa?
0: Pues sí importa, porque me dijo que tú eres el novio.
5: ¿Y yo cómo voy a ser novio? ¿De qué me estás hablando?
0: Tú eres Antolín.
5: Sí, yo soy. ¿Qué pasó?
0: Pues déjate, pongo a la Mari, mejor el teléfono.
5: Ok.
0: Mi amor, estoy hablando con este güey, pero... Pues díseselo.
1: ¿Antolín?
5: Ajá, Lulu.
1: ¿Qué onda? ¿Qué? ¿No eres mi novio? ¿No te importa? ¿No te interesa lo que hago yo? ¿Qué onda?
5: ¿Pero quién me está hablando, pues?
1: Pues Mari, yo de aquí.
5: Pero... ¿Qué vas a tener un hijo? ¿Que él es el novio? ¿Y qué onda?
1: Por eso te estoy diciendo. Yo lo que quiero es que... Que ya, hasta aquí la dejemos, porque yo estoy embarazada, él es mi novio.
5: Oh,
1: bueno,
5: ¿no?
1: Más bien él es el papá de mi hijo, más bien. Mi novio, pues no, pero...

0: vio, me leyó los mensajes y... ¿Tú me entiendes, no?
1: Y ay, no, no. Ay, no sé. Entonces, no, pues... No sé decirte nada, no sé. Yo no sé.
0: ¿Qué quieres que yo te explique?
1: Yo no sé.
0: ¿Cómo que no sabes?
1: Y yo tuve que me dice una cosa, me dice otra cosa.
2: Hay que hacer las cosas bien, por eso hay que decir toda la verdad.
0: Sí, corazón, es lo que estoy haciendo.
2: Yo voy a responder por mi hijo. Y voy a responder bien.
1: Ey, ¿qué onda, pues?
0: ¿Ves que te había dicho que estaba embarazada?
1: ¿Y qué onda, pues?
0: Pues, ¿qué onda? Que sí es cierto.
1: ¿Ah?
0: Que sí es cierto que estoy embarazada. Entonces,
1: ¿cómo es? No, no, no. ¿Y cómo me dices que vas a volver conmigo? ¿Qué es esto, pues? ¿Qué pasa?
0: Pues sí, es que pues fue un momento de debilidad. Yo estaba peleando con el papá de mi hijo, entonces por eso te dije, para que no me sintiera yo sola simplemente.
1: ¿Sabes qué?
0: Dime.
1: ¿Sabes qué?
0: Dime.
1: Mira, Mari, yo te he aguantado un desmadre. ¿Qué eres, madre?
0: ¿Sí? ¿Sí?
1: ¿Pero sabes qué?
0: Dime.
1: Se acabó el pelo, ¿ok?
0: ¿Por qué?

0: yo quiero hacer las cosas bien, dejar las cosas de claro, quedar como amigos.
1: Se acabó el de mí nadie se burla, Mari.
2: Ajá,
3: ¿qué te está diciendo el güey? ¿Qué te está diciendo el güey? ¿Te está amenazando?
0: ¿Ah? Casi, casi.
1: De mí nadie se burla, ¿ok?
3: Ajá.
1: Ok. Sí, borracho, hijo de puta madre.
3: Bueno, bueno.
1: ¿Qué quieres?
3: ¿Qué le estás diciendo a mi Mari, ¿Qué le estás diciendo a mi Mari, Estamos solos. No nada más porque estás lamiéndole las orejas a los americanos. Uno está aquí en su Oaxaca, ¿eh? Está aquí en su pueblo, viéndose, sacando el frijol, el maíz. No, estoy... Ah, ya, ya estoy en ese chile.
4: Al principio no entendía y hasta va a mandarme.
3: ¿Y qué pasa con ese hermano oaxaqueño tú?
0: No sé, no puedo.
3: ¿Puro jarabe de pico o qué?
0: No sé, pandita, siempre lo ha dicho. Siempre cuando le digo, ¿sabes qué? Ya no quiero nada contigo. Siempre me dice, no, que nadie juega conmigo, que no sé qué, pero...
3: Oye, pero ¿sí lo conoces? ¿Sí, sí lo conoces o no?
0: Sí, sí lo conozco.
3: Sí, o sea, antes de que se fuera a Estados Unidos, o sea, ¿se tocaron, se vieron sus caras o no?
0: Sí.
3: ¿Sí? ¿Y te dio tu despedida o no?
0: No, no se pudo.
3: ¡Qué! No se pudo, con razón. Pues nos toca el segundo round, mi querida Mari, pero lamentablemente, vámonos a la pausa, escuchas el pan.

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0: hasta balazo nos vamos.
1: Le estoy diciendo lo que usted para mí, compadre, lo hermano que lo consideraba. Y fíjese que estaba yo bien enojado, pero me puse a pensar, ¿cuál vieja? No tengo ni vieja.
2: ¿Le recuerdo cuál vieja?
1: Pues dígame cuál, yo no tengo vieja.
2: La vieja de ayer.
1: ¿Cuál?
2: ¿Se acuerda cuando fuimos al bar?
1: ¿Al bar de ayer?
2: La que estaba, compadre, por un lado, sentado al lado mío.
1: Anda meando fuera del hoyo usted, compadre, está loco. Fíjese yo en lo que le voy a decir. Compa, me

0: Ah, y ya con eso tengo que asustarme, ¿o qué? ¿Qué tal?
1: No, pues siempre la andas cagando. Eso era para que te fueras al suelo. Te di 10 balazos.
0: Y ahí estoy de menso. Yo pago la cuenta, no hay bronca.
1: Comedido.
0: Baboso. Guarda su pinche pistola.

0: ¿Cuál gato, güey?
1: Usted es el gato del gato del gato del gato del gato del gato del gato del gato del gato del gato del gato del gato del gato del gato del gato del gato del gato del gato del gato del patrón.
0: Según tú, ¿quién es el patrón?
1: Aquí lo tiene enfrente, compadre.
0: ¿A dónde? Que no lo veo. ¿Dónde?
1: Volté para abajo, ¿no? Un poquito para que vean. Ahí está. ¿En qué me quedé? Ah, no les...

0: soy un hombre inteligente. Son dos cosas muy importantes que debes de tener en esta vida. ¿Qué es lo que a mí me sobra y a usted le hace falta?
1: ¿Qué cosa según usted?
0: Talento y inteligencia.
1: ¿Y por qué talento?
0: Talento.
1: Para usted el talento es esto.
0: Sí. Si usted no le cree, tóquele, pálpele.
1: Si talentillo gacho que tiene.
0: Pero cuando enoja.
1: Inteligencia no acabó ni el kinder, huevón. Bueno, ya acabó el kinder, aunque sea vaquetón. Plastilina 3 reprobó. Ya se paró.

0: Ustedes digan, ustedes díganle. No, pero espérense, espérense. Desde y se va de la empresa.
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0: 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Eso de que no entra mi llamada ya no es pretexto, porque ahora tienes @quierounabroma.
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2: Y bien, chiquiringuillos, chiquiringuillas, estamos de vuelta con ustedes en este 21 de septiembre, noche de lunes. ¿Quieres tu bromita? Mensajito vía WhatsApp al 5599072632. 5599-0PANDA. Si me acompañas en los Estados Unidos a través de Claro Música, el área es el 945-223-9850. Por radio, La Mejor FM. Por la aplicación en Claro Música, en dos versiones, con picante y sin picante. Más diversión en este lunes. Y tengo a Juan Antonio. ¿Qué hule? ¿Cómo estamos?
3: Bien, bien.
2: ¿Qué haces, Juanito? ¿Qué me cuentas?
3: Nada, aquí trabajando y haciendo una broma. La primera vez que hago una broma sin el Panda.
2: Ah, eres un amor. Por eso te llamas Antonio. Eres un inteligente. Eres un hijo de la chilindrina. ¿Qué onda, Juanito? ¿Para quién va la broma? Platícame.
3: Para mi ex.
2: ¿Para tu exnovia o tu exesposo o qué?
3: Mi expareja, porque nunca me casé con ella.
2: Oye, ¿cómo se llama ella?
3: María Belén.
2: Y bueno, ¿y qué bromita para Belén?
3: Pues mira, la idea está en que le voy a presentar a mi nueva pareja.
2: ¡Ah, caray!
3: Porque ella me dijo que cuando yo tengo una pareja, que se la tengo que presentar a ella para que ella me dé el visto bueno si me conviene o no.
2: ¿Pero tienen hijos o en qué sentido en que te dé el visto bueno?
3: Sí, porque tengo una pequeña con ella de 6 años.
2: Ah, ok, ya,
3: y supuestamente ella que quiere ver el visto bueno para ver si la persona con la que está conmigo pues no es viciada, o sea, no es mala leche.
2: Ok, oye, ¿cómo se llama tu hija?
3: Paula Pilar.
2: Ok, perfecto. ¿Y si tienes novia ya o no?
3: No, es una amiga la que me va a echar la mano.
2: Ay, ¿cómo se llama la amiga?
3: Claudia.
2: Hola, Claudia, buenas noches. ¿Cómo estás, Clau?
4: Hola, bien, bien, gracias.
2: ¿Desde hace cuánto tiempo conoces a este orangután?
4: Tiene poquito, tenemos un mes de conocernos.
2: Ah, bien poquito, ¿dónde se conocieron?
4: Sí, en el trabajo.
2: ¿Y a qué se dedican?
4: Trabajamos para una marca de telefonía.
2: Ah, ok, perfecto. ¿Y quién tenía más tiempo en la empresa? Tú. Ok. Oye, llevas un mes, entonces cuando te propuso, oye, le quiero hacer una broma a mi ex, ¿dijiste yo te ayudo?
4: Sí, es divertido.
2: Eso me gusta. Esa es la actitud, Clau. Bueno, entonces creo que se está armando la machaca, te ponemos en contacto con María Belén. Cualquier cosa del número, pues le dices al fin que trabajas en una compañía telefónica. Le dices que le vas a presentar a Claudia. ¿Y qué? ¿Tú qué? ¿Cómo te vas a comportar, Claudia, con Belén?
4: Pues mal.
2: Mal.
4: No, se trata nada más de hacerla sentir como que pues va a llegar el relevo de mamá, ¿no?
2: Claro.
4: Y pues, no, a todas las mujeres les gusta.
2: Ok, ¿qué edad tienes, Clau?
4: 33.
2: 33. ¿Y Belén cuántos tiene, José Antonio? Juan Antonio.
3: 25.
2: Ah, o sea que es más madurita. Ok, ¿y dentro de la historia tú vas a tener hijos o no, Clau?
4: No, se supone que yo no puedo tener hijos, por eso quiero como quedarme con su hija.
2: Perfecto, pues está hecha la machaca. ¿Estás listo, Juan Antonio?
3: Sí.
2: Vamos a pegarle, señores, en directo desde el Panda Cool Center. Las bromas están en el Panda Show.
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2: Excelente. A ver cómo se pone, a ver si es cierto, ¿eh? Quiero conocer al relevo.
7: Bueno. Hola, y se habla Claudia, soy la novia de Antonio.
8: ¿Me lo podrías comunicar, por favor?
7: Sí, te lo comunico, espérame.
8: Bueno. ¿A quién es?
9: Bueno, pues ya.
8: No voy a llegar contigo. Nada más te lo dejo bien en clarito. Yo te lo dije cuando hablé contigo. Yo no quiero
9: a cualquier
8: persona.
9: Papi, no, o sea, yo por eso te lo estoy... Te la quiero presentar. A ver,
8: ¿puedes escuchar o te cuelgo la llamada?
9: A ver, te escucho.
8: ¿Me escuchas o te cuelgo la llamada?
9: Te escucho.
8: Ah, ¿a qué le quieres jugar? A ver, ¿qué puedes? No, estás mal. Yo te aclaré la situación ese día. Yo te dije, cuando tengas a alguien estable. Ejemplo, yo, que llevo un año. ¿A los 2 meses me vas a decir que es otra persona? ¿O no? Primero, ¿por eso no tienes dinero para darle? ¿Porque tienes a otra persona o por qué?
9: No es por eso. Así como tú me lo dijiste, que quieres
8: ¿Cuánto tiempo llevas con ella? ¿Cuánto tiempo llevas con ella?
9: Eso no tiene que ver. ¿Me dijiste tú?
7: Oye, te voy a pedir un favor. A él no le estés hablando así. Por favor, o sea, el hecho de que tú crees que las cosas no son estables no quiere decir que realmente no lo sean.
8: Estoy hablando, señorita.
7: Él y yo nos amamos, estamos estables y nada más queremos convivir.
8: ¿Cuánto tiempo llevas con ella?
7: Ese no es tema tuyo, ¿sí? Somos estables y...
8: Perfecto. Como es la educación de mi hija, no es tema tuyo. Estoy hablando con él, no contigo.
7: La quiere educar, solamente queremos estar con él. Y queremos...
8: Estoy hablando con él, no contigo.
7: Por eso, nada más te voy a pedir que no le hables así.
8: Por eso. Entonces, si ya te platico toda la historia... Vale.
7: Además, mira, yo soy Claudia,
8: de
7: meterte, más, te voy a decir algo.
8: Dile que te platique las cosas como son, para empezar, señorita. Yo no tengo por qué hablar con usted nada. Yo le dejé muy en claro a él el último día que nos vimos. Sí, está bien. Yo no peleo el que reinicie su vida. Está qué bueno y me da mucho gusto. Yo lo que estoy pidiendo es cuánto tiempo lleva contigo, porque no hace menos de 2 meses me dijo que estaba con una otra persona y se llamaba Sara. Entonces yo te lo digo, no estoy discutiendo eso, nada más estoy diciendo cuánto tiempo llevan, porque yo no le voy a estar presentando a mi hija un día, sí, un día, no a otra y así, ¿vale?
7: Ok, por eso, mira, yo soy...
8: Por eso.
7: Nos conviene más que nos llevemos bien. Vamos a llevarnos bien, vamos a tener bien a la niña y mira, déjate de broncas, ¿no? A mí me toca al final cuidar a la niña, quiero hacer las cosas bien. Pues nada más dame oportunidad de que las cosas se hagan bien.
8: A ver, señora, escuche, no estoy hablando con usted, estoy hablando con él.
7: Por eso, nada más te estoy pidiendo que le hables bien. Al final de cuentas, yo estoy tratando de estar bien contigo porque quiero estar bien con él.
8: Entonces, ¿cuál es el
7: problema? O sea, que al final tú eres la ex, ¿no? Yo soy la novia y quiero que estar bien con él. Entonces, te voy a pedir que no le hables así.
8: Sí, pero hay una gran diferencia, señorita, que conmigo tiene una responsabilidad, la cual, si te ha comentado las cosas como son, no se ha hecho cargo al 100%, ¿va?
7: Bueno, como ustedes se arreglen de dinero, no es esposa tuya. Yo quiero cuidar a la niña, me interesa estar con ella, como me interesa estar con...
8: ¿Perdón?
7: ¿Perdón qué? Pues al final yo quiero estar bien con ellos dos, porque quiero formar una familia con él.
8: ¿Me lo puedes pasar, sí o no? Nada más dime eso. ¿Puedes pasármelo, sí o no?
7: A ver, te lo paso.
9: Quiero hablar contigo. No pelear contigo, no quiero tener esas discusiones que teníamos tú y yo antes por cualquier cosa, ¿no?
8: Señor.
9: Yo te la quiero presentar, que hables tú con ella, que te lleven bien.
8: ¿El altavoz? Así como tú me pediste una cosa, yo también, ¿no?
9: No tengo la voz.
8: ¿Se escucha?
9: No, es que estoy afuera de la calle, por eso. Pero mira,
8: se oye bien pegadita al celular y la tuya, ¿no? ¿O cómo?
9: Por eso decimos, como te dije, yo la verdad te la quise presentar, quise que tú hablaras bien con ella, que se llevaran bien.
8: ¿Me puedes escuchar nada más?
9: Ajá.
8: Ya que salió a la defensiva ella, yo te lo dije claramente la última vez que nos vi, ¿no? ¿O no me di a entender contigo o cómo?
9: No, pues sí, pero así como me lo pusiste en claro de que tú quieres conocerla primero para dar el visto bueno, por así como eso. Te lo pusiste.
8: No. A ver, escucha,
9: yo te quise marcar para que tú hablaras con ella y pues empezaron a llamar bien, puedes, porque pues simplemente
8: ¿me
9: van a
8: escuchar?
9: A ver, dime.
8: ¿Escuchar?
9: Sí, dime.
8: Oye las palabras que ella me está diciendo. Lo del dinero ustedes se arreglan. Para empezar, eso es algo que a ella le tendría que incumbir. ¿Sabes por qué? Porque si ella sale contigo, es obvio que tú le quitas dinero a la niña, cosa que no lo haces al 100%, ¿va? Una. Dos. Yo te lo dije claramente. A mí no me interesa con quién reinicies tu vida. Simplemente que sea algo estable y no que hace 2 meses me dijiste que habías terminado con esta señorita Sandra. Entonces, yo te lo dije perfectamente. A mí no me molesta el que tú reinicies tu vida. ¿Qué? Me da mucho gusto, en verdad, así como a ti te da alegría yo que reinicie mi vida, ¿me puedes escuchar?
9: Exactamente, sí,
8: por eso, estoy hablando.
9: Te escucho, perdón.
8: Estoy hablando. O sea, ¿en qué momento, Antonio, te lo digo así, en qué momento mi novio o mi pareja o la que tú quieras decirle como tú le quieras decir o como tú le quieras decir, cuándo se ha metido en conversaciones de nosotros? Y en la forma en que tú me hablas y en la forma en que tú me has gritado cuando él se ha metido en cuestiones de él.
9: Por eso, mira, es que ella y yo ya vivimos juntos y la neta me dice que me da todo el apoyo con la niña. No hay bronca, o sea, lo que ella quiere
8: es... ¿Y no me pudiste decir eso desde un principio, la última vez que nos vimos?
9: Tú me dijiste que quieres conocer a mi pareja y ahora te pones loca. Pues, ¿cómo? No te entiendo.
8: Por eso, la última vez que nos vimos, no me pudiste haber dicho, ¿sabes qué, Belén? Ya tengo esta persona, ya vive conmigo, llevo tanto con ella.
9: Y luego me estás amenazando, me estás diciendo, pues ella me defiende porque, pues la verdad, ella y yo nos llevamos chidos, tenemos una relación chida.
8: Te recuerdo todas las veces que me has amenazado a mí cuando se ha metido Juan contigo. ¿Cuándo?
9: Pues es que mira, yo apenas no te... Yo tengo mucho con ella, no te digo que tengo los años, pero los pocos, tiempo que he estado con ella, pues la verdad...
8: Nada más dime cuántos meses.
9: Pues mira, fíjate, no te puedo decir los meses porque la verdad ni los he contado. La neta, tú bien sabes que yo para los meses soy malo.
8: Ajá.
9: Para decirte qué tiempo después soy bien malo.
8: Nada más dime un aproximado, ¿desde cuándo?
9: Y además,
8: nada más dime un aproximado, ¿desde cuándo?
9: Pues mira, yo cuando estaba saliendo con esta Sandra, pues ya la conocí a ella, la verdad.
8: Ajá.
9: Estaba jugando, nada más estaba jugando con Sandra.
8: Ajá. Bueno.
9: Y pues la verdad, yo me identifiqué mejor con esta Claudia y pues por eso se me hizo pues, cortés y me hizo fácil marcarte de su número y decirte, ¿sabes qué? Pues es momento de que...
8: Cuando yo te presenté a mi pareja, te dije, te marco, en ese momento te marco y órale, y una vez. ¿Así te lo dije? ¿O cómo?
9: Por eso, pero no sabía cómo decirlo.
8: Bueno,
9: mejor
8: pásamela.
9: Preferí hacerte una llamada y...
8: Pásamela.
9: Te la paso para que pues ofrezcan una disculpa y pues empiecen bien la relación. Te la paso.
8: Pásamela.
9: Vamos.
8: Bueno. Hola, buenas noches, me presento, soy María Belén. Como ya tienes el conocimiento, soy la mamá de Paula Pilar, hija de él. ¿Me puedes decir tu nombre? Y que se escuche, porque no te escucho. Quítale el altavoz, por favor.
10: Me llamo Claudia, soy la pareja de Antonio. Tenemos una relación estable, quiero conocer a tu hija, que me des la oportunidad. Y como si yo se lo dije a él, yo estoy dispuesta a apoyarlo. Yo sé que la niña va a estar bien conmigo.
8: ¿Me
10: sé que hayan hablado de ustedes y ya escuché todo lo que se tenía que decir. Sí, te estoy escuchando. Dime.
8: ¿Qué tiempo tienes con él?
10: Ya tenemos un ratito saliendo. Y eso creo que no es tema tuyo.
8: Ah, ok.
10: Digo, no quiero ser grosera, pero eso no es tema tuyo.
8: La situación ahorita es que el señor tuvo la decencia de comentarme el día de ayer, si es que te enseñó los mensajes, que yo le pedí un favor como mamá de Pilar y como Pilar para salir en convivencia, que nos invitaran al cine. ¿Sí te enseñó el mensaje?
10: Sí, me enseñó. Sí, él y yo sabemos todo. De hecho, no necesitamos nada.
8: Por eso, escucha, sí sabes que antemano el señor ni siquiera le prestó atención.
10: No, no voy a pedir que no le diga señor, se llama Antonio.
8: Bueno, Antonio, ¿crees que le puso atención a la niña?
10: No. Mira, esas son cosas suyas. Yo creo que yo ahí no me voy a meter, ¿no?
8: No, señor.
10: Esa es su relación, esas son sus broncas. Cuando él esté conmigo, por eso, cuando él esté conmigo y esté con ella, la llevamos nosotros al cine y estamos nosotros con ella en el cine, pero solos. No necesito tu aprobación.
8: Tiene que conocer la situación.
10: Yo no soy aquí el departamento de quejas, ni sugerencias. Yo aquí lo único que te tengo que decir es que yo quiero estar bien con él. Él está bien conmigo, queremos tener una relación con la niña. Y lo que tú pienses, la verdad, a mí en lo personal no me importa.
8: ¿A poco?
10: Sí, no me importa. Yo quiero estar bien con él, con ella. Y la verdad es que si ustedes salen al cine o no salen, él va a salir, pero conmigo y con tu hija. No creo que quiera llevarte. Además, mira, la verdad es que yo estoy dispuesta a convivir con la nena por el amor que le tengo a Antonio, no por otra cosa. ¿Algo más que tengas que decirme?
8: Es nada más una cosita. ¿Le puedes decir a Antonio que pueda contestar su teléfono cuando le marque, por favor?
10: Eso no te lo podría asegurar, porque luego le está ocupado y la que contesta el teléfono soy yo.
8: O sea, no me puede contestar una llamada.
10: Sabes que, mira, él conmigo es otra cosa. No sé cómo se fijó en ti, la verdad. Pero pues conmigo es otra cosa. A mí me da los privilegios que a lo mejor a ti nunca te dio.
8: Yo ni estoy peleando eso, Créeme que no estoy peleando eso.
10: Por eso, entonces no discutas un tema que no es tuyo, ¿no? Yo puedo contestar su teléfono cuando a mí se me pegue la gana, porque él me da el privilegio de contestar su teléfono. Entonces, mira, yo no voy a discutir contigo, ¿vale?
8: Me pueda marcarle, me puede contestar.
10: Por eso, si yo tengo su teléfono, pues ni modo, te aguantarás a escucharme antes de que te lo pase. Y como ya no quiero seguir discutiendo contigo, te lo paso.
9: Bueno.
8: Bueno.
9: Pues mira,
8: ¿puedes quitar el altavoz?
9: No. Ya la escuchaste, yo no quise llegar a este grado. Yo,
8: ¿puedes quitar el altavoz? Nada más que tiene algo que decir la niña.
9: Estoy sin el altavoz. Yo la verdad quise hacer bien las cosas contigo.
8: Antonio, escúchame. Nada más puedes quitar el altavoz, algo te va a decir la niña.
9: No tengo el altavoz y pues no metas a la placa porque pues todavía no es momento de que
8: no,
9: la placa,
8: fíjate,
9: ¿no?
8: Que ya escuchó todo.
9: No, la verdad no me quiero chantajear con eso. O sea, yo, si ves todas las niñas, luego estuviera gritando.
8: Ya escuchó todo. ¿Y sabes qué dijo?
9: O sea, yo la verdad,
8: ¿te lo digo así como va?
9: Mira, ahí te va. O sea, yo y Claudia aquí, pues hasta mi placa, nos queremos llevar bien. Y pues nada más quiero hacerte una pregunta. No sé si me lo puedes contestar.
8: Ajá.
9: Dime cómo se dice Panda Show, porque esto es una broma.
11: A toda máquina.
2: ¡Espérate, María Belén! ¡Espérate! ¡María Belén! ¡Trompudite! ¡Bromas del Panda Show! No manches, no le gustó nada. Nada. Literalmente. Que te fueras. Oye, Claudia, ¿cómo escuchaste a su ex acá de tu amigo?
10: No, está bien loca.
2: ¿Qué te gustó de María Belén, Juan Antonio?
9: Pues mira, es que ya cuando la conocí, pues, nos conocimos, ella estaba en la secundaria, no sé, en la prepa.
2: Ajá.
9: Yo trabajaba cerca de donde estaba su prepa y cuando pasábamos, pues, empezamos a llevar, pues, ¿sabes? No, bien chido y todo, pues empezamos a salir y pues una cosa llevó a la otra y pues... Ya ves.
2: Y ya ves, somos papás. Oye, pero no se esperaba la broma, No se esperaba para nada la bromita.
9: No, créeme que yo siempre dije, te voy a hacer una broma por el Panda Show porque yo soy panda fan. Yo tengo más de 10 años escuchándote y siempre le decía, te voy a hacer una broma. No te creo yo, órale.
2: ¿Y ella nos escucha o no?
9: No, nos escuchaba cuando vivía conmigo y yo sí te escuchaba. El tiempo que pasaba tu programa, te escuchaba.
2: Oye, Tocayo, ¿por qué crees que haya colgado?
9: Pues yo creo que porque pues es que dijo que es una broma.
2: Chale, sí se enojó bien cañón. A ver, vamos a marcarle. Ojalá nos conteste. A ver, ahí está Juan. ¿Crees que nos conteste Clau o no? Claudia.
10: ¿Qué pasó?
11: Bueno.
2: Belén, ¿estás en el Panda Show? ¿Fue una broma?
11: No,
2: ¡oye, espérate!
11: Las cosas de mi hija no juegan, no.
2: A ver, espérate. ¿Me dejas un minutito, por favor? Porque pareces merolico. Tú acá, ay, a ver, habla. Yo me estoy callando, tú habla. No. Pareces merolico. A ver, aquí la hija está completamente aparte. No tenemos que ver nada con tu hija. Aquí, según Juan Antonio, comentó que llegaron a un acuerdo ustedes dos, que sí, cuando claro. tuvieran... De eso se trataba la broma, de que conocieras a... Dime en qué momento tu hija. Obviamente...
11: No, es que, escucha, lo que me enojó fue que yo le estoy preguntando en plan que cuánto tiempo llevaban, porque supuestamente en el acuerdo que habíamos quedado fue que después de un tiempo, con mucho gusto, pues pueden conocer a mi hija, ¿no? No hay problema. Obviamente claro. sabemos de antemano que cada adulto rehace su vida. Pero uh-huh. a mí lo que me enojó fue que se pusieran de... No, es que tú no te importa cuánto tiempo. No, espérame, si yo como
2: Belencita, de eso se trata una broma, de llevar a una persona al límite, de eso se trata.
11: No, pero no jueguen.
2: Pero déjame decirte una cosa, no existe una pareja de Juan Antonio, al menos que sepa. Quien le ayudó fue una amiga que se llama Claudia. Claudia, saluda a Belén, por favorcito.
12: Hola, Belén, buenas noches.
11: Hola, buenas noches, perdón, no manches, no.
12: No, perdón, fue una bromita.
11: En serio, ahorita estoy hasta temblando, casi iba a salir, le iba a ir a tocar a su casa y le iba a ir a decir que qué pasó. No.
2: Oye, Belén, ¿y cuál fue la parte del cuerpo que más te sudó?
11: No, pues no te quieres imaginar cuál.
2: Bueno, ya has de tener mucha práctica en ese asunto. Juan Antonio, dile por qué la bromita, María Belén.
9: Pues nada más porque pues se le había prometido desde hace tiempo atrás que le iba a hacer una broma, no me creía y pues aquí está.
11: No, pero te pasas, eso le hubieras hecho hace 8 años cuando nos conocimos.
9: Perdóname por tardarme tanto, ¿no?
2: Lo bueno es que hay mucho cariño. Sí. Bueno, María Belén, ojalá lo tomes como tal, como una bromita. Así que Juan Antonio, Claudia, María Belén, dígame cómo se oye el Panda Show.
9: A toda máquina.

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2: Y estoy de vuelta contigo en este 21 de septiembre. 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Mientras tanto, más bromas si quieres la tuya. A comunicarte si estás por La Mejor FM. 807-263482. 800 Pandita y tengo a Eduardo. Buenas noches.
3: ¿Qué onda, Pandita? ¿Cómo estás? Buenas noches.
2: Muy bien, carnal, a toda máquina. ¿Y tú cómo estás, La Langas?
3: Pues aquí escuchándolos y como siempre, vamos a hacer una bromita a mi novia.
2: Ah, ayer estuvo en amor. ¿Cuánto tiempo escuchándonos, Eduardo?
3: Pues ya llevo 2 años.
2: Ah, ¿y por qué tan poquito?
3: No, o sea, es que pues, por el tipo de mi trabajo, pues no puedo luego estarlo sincronizando, escuchando.
2: Ah, ¿y a qué tipo de chamba te dedicas?
3: Yo soy, soy escolta, pero tal vez somos como gente de seguridad.
2: Ah, mira, qué chido. ¿Y qué tal tu chamba? ¿Padre? ¿Complicada? ¿Aburrida? ¿Interesante?
3: Interesante y ya sabes, siempre bien pilas.
2: Sí, no, tienes que estar al puro tiro. Bueno, platícame, ¿quién es la víctima, Eduardo?
3: Es mi novia.
2: ¿Qué se llama?
3: Delia.
2: Delia, ¿y qué bromita para Delia?
3: Pues le vamos a hacer hay una bromita de que pues, voy a salir de closet. Mi mamá se va a enganchar con nosotros. Ella ya está esperando la llamada. Y pues ella, yo creo que va a ser la primera que va a hablar. Y ayer fue mi cumpleaños, ella me adornó ahí en tu casa, mi casa, me adornó. Puso mi pastel, mi regalo y todo. Entonces mamá pues va a entrar y va a decir que no está bien lo que yo estoy haciendo y que pues tengo que hacerle una confesión, pues.
2: A ver. ¿Llevas 2 años con ella?
3: Sí, ya.
2: 2 años. ¿Viven juntos o no?
3: No, separados, pues.
2: Ok, ¿participa tu mami que se llama?
3: Beatriz.
2: Ok, entonces tu mami empieza la broma hablando con Delia, con su nuera. ¿Y qué le va a decir?
3: No, pues va a empezar mi mamá a decirle que, pues, en primera, cómo está, qué está haciendo y qué tema, ¿no? Y ya sobre eso le va a decir mamá que, porque le agradece mucho por lo que ha hecho por mí, cómo me ha apoyado y que, pues, necesitamos hablar con ella porque, pues, no está bien lo que yo estoy haciendo y tenemos que hacer una confesión porque te comento, ayer fue mi cumpleaños, entonces ella me adornó y todo y quedó muy padre, pero pues ya así mamá que yo tengo que decirle la verdad y en eso pues ya voy a entrar yo y le voy a comentar que efectivamente que pues le agradezco por todo, ya no podemos seguir con la relación.

0: chida la broma. ¿Cómo te llevas con Delia?
1: Pues hasta ahorita bien, nos hemos tratado bien, veo el apoyo que ella tiene con, pues con mi hijo, y pues lo más que puedes hacer pues es agradecer, ¿no? Esa parte y externarlo, ¿no? Siempre lo, se lo he dicho, ¿no?
0: Claro. Oye, yo tengo esta idea, no sé qué pienses, Eduardo. Que tu mamá empiece, como bien dices, la broma. Oye, ¿cómo estás? Qué bueno, qué bonito. Oye, hija, tengo que hablar contigo. Tú sabes que yo quiero mucho a mi hijo. Tiene defectos, tiene virtudes, pero lo que está haciendo no se vale.
2: Sí, ¿Te va a decir
0: qué, señora, qué? Le dices, mira, es que vino hace rato y me presentó a una personita. Es lo que vas a decir tú, Betty. Me presentó una personita, creo que no es correcto. Porque, bueno, pues para mí, durante estos 2 años que llevan, ha sido tú mi nuera. Ya le dije que hable contigo y que arregle la situación. Y ahí entra tú, Eduardo, porque va a entrar así, tú como diciendo, qué personita, ¿no? Y ahí es donde entras tú, Eduardo, diciéndole, oye, pues pues yo quería hablar contigo, no te lo había dicho. Recuerda, importante, has llevado doble relación con este tipo, ponle un nombre si quieres, pero va a ser él, durante 4 meses, estás muy enamorado, ahí ella la ves como una amiga, entonces terminas la relación. ¿Ok?
2: Perfecto.
0: ¿Estamos de acuerdo, equipo?
2: Estamos de acuerdo.
0: ¿Estás de acuerdo, Betty?
1: Sí, claro, sin problema.
0: Órale, ¿me entendiste bien?
1: Sí.
0: Pues vamos a divertirnos, porque las bromas están en Hazte Caso Show.
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0: Listo, vas, Betty, y entro. Adiós.
1: Bueno. Oye, nena, ¿cómo estás?
7: Bien, ¿y usted?
1: Bien, también te escucho muy seria.
7: Ah, es que estaba aquí, acostada.
1: Ah, ya, te agarro dormida, chava.
7: No, ya me había despertado, pero
1: okay.
7: Me duele la cabeza.
1: Ah, ya. Pues te va a doler más, mija.
7: ¿Por qué? ¿Qué pasó?
1: Pues es que, pues ya ves ayer todo lo que hiciste con mi hijo, ¿no? Y todo lo que les das y todo ese rollo.
7: Sí.
1: Y pues es que hay algo que te tiene que decir. O sea, yo digo, pues está bien padre, yo la verdad estoy bien agradecida con todo, ¿no? Contigo, tu persona, tu familia, con todo. Pero sí hay cosas como que dije, no, pues ya no, y hablé con él, estuve con él hoy por allá en el trabajo, fui a hablar con él. Digo, pues es que hay cosas que tienes que platicar realmente con ella, ¿no? ¿Te acuerdas algo que comentábamos anoche de eso del bicolor? Entonces, pues a mí me, no sé, yo la neta ando así como preocupadona, ¿no? Y un comentario que me hizo él, entonces la verdad sí me preocupa mucho. ¿Y
7: de qué?
1: Yo, pues no sé, pues mejor que te platique qué onda, ¿no? A ver qué está pasando, qué piensa, o qué, yo no sé qué tiene en la cabeza este niño.
7: ¿Pero por qué?
1: Pues a ver, ahorita te lo paso.
7: Ok.
1: Ah, no cuelgues.
7: No.
2: Bueno.
7: Buena.
2: ¿Qué pasó, amor? ¿Qué haces?
7: ¿Qué pasa?
2: Nada, ¿qué estás haciendo?
7: No, ¿qué pasó?
2: Pues nada, es que estoy hablando con mamá.
7: Ajá.
2: Pues hay un tema que, o sea, no te he confesado y
7: ¿Que no qué?
2: No te he confesado algunas cosas, no sé cómo manejarlo.
7: ¿Qué?
2: Entonces, pues ayer estuvo todo muy padre.
7: Ajá.
2: Pues yo, estoy agradecido contigo. Con tu familia, pero pues su mamá me dijo que no era viable que yo fuera así contigo, que te hablara con la verdad. Entonces, no sé cómo decirte.
7: Pues así, ¿cómo es que?
2: Pues es que la verdad soy gay. Pues yo creo que ya no conocí una persona y llevo 4 veces saliendo con él.
7: Sí, está bien, adiós.
2: Bueno.
0: ¡No manches! ¿Qué dijo? ¡Está bien! ¡Adiós! ¡Está bien! ¡Adiós! ¡Y colgó el teléfono! ¡Y no hemos llegado al clímax! ¡No manches! Oye, ¿y si ya no nos contesta? Ok, Betty, ¿le entras otra vez, Betty? ¿Le entras otra vez?
7: Sí, claro, sí.
0: Mira, entrale, dile, oye, hija, yo sé que es una situación compleja. Yo te entiendo porque primero somos mujeres, te he tomado mucho afecto durante todo este tiempo, pero yo

0: le pedí a Eduardo que sea claro porque no es bueno que esté engañando. Yo no le he enseñado a mentir. Le colgaste el teléfono. Te entiendo, mi amor, mi preciosa, pero es bueno que hablen y que te termine de explicar bien porque lo que está pasando no me gusta. No manches, ¿de la casa?
1: Sí.
0: Okito Loki. Ok, entonces nos vamos. Pero hacemos esto para estar disfrazando lo del número. Entramos, Betty, ¿ok?
2: Sí, ok.
0: Listo, órale, marcamos las bromas, sí, en el Panda Show.
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2: Bueno.
8: Bueno.
2: Oye, nena, ¿le colgaste?
8: Sí.
2: ¿Por qué?
8: ¿Mamá?
2: ¿Por qué colgaste?
8: Pues sí, o sea, ¿para qué habla? Para decirme que es gay y todo, o sea, no quiero ya saber nada más.
2: ¡Oh, Dios! Pero yo creo que, o sea, yo por eso hablé con él y le dije, no, pues es que tienes que hablar bien las cosas y terminar las cosas bien y darle una explicación.
8: No, no hay nada que explicarme, no hay nada que terminar, no hay nada de nada.
2: Yo creo, si yo te pido, nada más lo escuches un minuto o menos de un minuto.
8: No, es, pero ¿qué me tiene que decir? No, no, no, yo no tengo que escuchar nada, no quiero escuchar. No, nada.
2: Sí, hazme un favor.
8: No, ¿para qué? ¿Para que me diga eso? O sea, no. Creo yo que no necesito, pasar por más. Ya he pasado mucho. Entonces, no.
2: Pero nada más dale nada más un minuto, menos de un minuto.
8: No, porque ya ha pasado muchas cosas y la verdad no necesito más, entonces creo que ya es momento de enfocarme en mí, ya.
2: Por eso, bueno, pues ya nada más deja que termine ya.
8: No, ya, no y necesito ya no, ya no, más.
2: Es más, mira, ahorita salgo, yo te ya pedí un taxi, yo te subo a verte.
8: No, no, yo estoy bien, yo siempre he estado bien.
2: Delia. Mira, neta, créeme que entiendo muchas cosas y como mujer, pues también me pongo del otro lado, ¿no? Pero, pues sí, quiero que, pues, al menos le des así como que el efecto, dicen, el efecto de la duda y lo escuches. No, un minuto.
8: Yo he soportado
2: demasiado.
8: Hay cosas que usted no sabe,
2: minuto,
8: que yo he soportado como para soportar más, no. No.
2: Nada más.
8: Y soporté nada más muchas cosas de él, dejé muchas cosas para que él me diga, es una. No, no tengo que escuchar nada más.
2: Oye, por la amistad, por todo, yo te lo he dicho, o sea, yo incondicionalmente...
8: Él ni por la amistad pudo ser sincero conmigo, ni por la amistad pudo ser sincero conmigo, no.
2: Pero por eso ahorita, yo apenas por eso hablé con él ayer y le dije, oye, no, no jodas, ¿no? Y no, yo por eso ayer hablé con él.
8: Que sea feliz y que me deje a mí serlo.
2: Por eso, nada más.
8: Que yo no, respiro gente, respiro aire, oxígeno. Entonces, si él está o no... Pues...
2: Por eso te marqué y te llamamos, porque digo, es una falta de respeto que te esté diciendo todo eso. O sea, que te haya ocultado tantas cosas.
8: Sí, pero ya para qué.
2: Mira, yo, ya ves que fui al doctor hoy y la neta, pues sí, ya sabes que no ando muy bien. Entonces, pues, no me dieron otra vez buen diagnóstico, no se lo he dicho a él. Pero nada más por eso yo te pido ese apoyo, échame la mano.
8: Pues, pero mamá, ¿qué puedo hacer? ¿Puedo apoyar? No, no puedo hacer como mucho. ¿Qué le puedo yo decir de más?
2: No, nada más, o sea, escúchalo un minuto y ya.
8: Si él tomó esa decisión o él quería hacer eso, pues nada más hubiera sido más honesto conmigo desde un principio. Así me evito yo tantas cosas, me evito de dejar lo que era mi pasión, hacer ejercicio.
2: No me cuelgues, nena.
1: Bueno.
8: ¿Qué pasó?
1: Oye, amor.
8: No me digas.
1: ¿Me das un minuto? Déjame ver.
8: ¿Qué quieres? No tengo tiempo para esas cosas, no tengo tiempo.
1: Pero estoy hablando, ¿te puedo decir algo?
8: A ver, ¿qué pasa?
1: ¿Cómo escuchas las bromas del Panda Show?
8: Ay, eres un tonto.
9: ¡A toda máquina!
0: ¡Eres un tonto! ¡Lalo, eres un tonto! Oye, la terminaste bien, gachupín, te dio pechito, ¿verdad? O sea, ella estaba aferrada a ya no hablar contigo. Por más de que argumentó Betty por mí, mire, es importante, no. logramos que entraras. ¿Y por qué la terminaste así, compadre? ¿Por qué?
1: No sé, ganó la... Ya no me contestar.
0: Oye, primero bien sabroso. ¿De quién fue la idea de la broma? ¿Betty Del, no? No, le voy a decir que... Pero ya la mera hora que te mandaron a la fregada. Ya, y en ese momento ya. Ay, mejor la termino. Espero que conteste, bueno. Delia. Bueno.
6: ¿Quién habla?
2: Bueno. ¿Evan?
6: Sí.
2: Oye, ¿está tu mami, hijo?
6: No, ya se salió.
2: Oye, ¿por qué le acabamos de hacer una broma del panda?
6: Ah, bueno.
0: Traía puesta su salita, salió volando. En la
2: Pero ya se cortó y ya se salió corriendo.
0: Ay, no es cierto. Ahí está, lo que pasa que no quiere.
1: Evan.
2: Bueno.
1: Amor, es una broma.
2: Ay, sí, no me interesa, ¿no?
0: Oye, Delia, qué rápido regresaste. Aquí está tu suegra, Betty. Y... Oye, pues ayer que fue tu cumpleaños y te puso globits y todo, guárdalos de recuerdo, carnal.
2: Para la otra fiesta.
0: Betty, ya se enchiló tu nuera, no manches.
2: Ya, bueno, ya me colgué.
0: Pues ahora el fin de semana invítenla a comer y bueno, pues...
2: Sí, me la voy a llevar a nadar.
0: Qué chido. Bueno, Eduardo, Betty, dígame cómo se oye el Panda Show. Vientos, familia, y con esto nos vamos en esa noche de lunes 21 de septiembre del 2026. Hasta aquí las bromitas del Panda Show por La Mejor FM. Regreso mañana martes. Buenas noches. Adiós.

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10: Dígame usted qué le gusta, compadre, y yo.
11: Me gusta su vieja.

0: hasta balazo nos vamos.
1: Le estoy diciendo lo que usted para mí, compadre, lo hermano que lo consideraba. Y fíjese que estaba yo bien enojado, pero me puse a pensar, ¿cuál vieja? No tengo ni vieja.
2: ¿Le recuerdo cuál vieja?
1: Pues dígame cuál, yo no tengo vieja.
2: La vieja de ayer.
1: ¿Cuál?
2: ¿Se acuerda cuando fuimos al bar?
1: Al bar de ayer.
2: La que estaba, compadre, por un lado, sentado al lado mío.
1: Anda meando fuera del hoyo usted, compadre, está loco. Fíjese bien lo que le voy a decir. Compa, me

0: Ah, y ya con eso tengo que asustarme, ¿o qué?
1: No, pues siempre le andas cagando. Eso era para que te fueras al suelo. Te di 10 balazos.
0: Y ahí tú eres demenso. Yo pago la cuenta, no hay bronca.
1: Comedido.
0: Baboso. Guarda su pinche pistola.

0: ¿Cuál gato, güey?
1: Usted es el gato del gato del gato del gato del gato del gato del gato del gato del gato del gato del gato del gato del gato del gato del gato del gato del gato del gato del gato del gato del patrón.
0: Según tú, ¿quién es el patrón?
1: Aquí lo tiene enfrente, compadre.
0: ¿A dónde? Que no lo veo. ¿Dónde?
1: Volté para abajo, no, un poquito para que vean. Ahí está. ¿En qué me quedé? Ah, no les...

0: soy un hombre inteligente.
1: Son dos cosas muy importantes que debes de tener en esta vida. ¿Qué es lo que a mí me sobra y a usted le hace falta?
2: ¿Qué cosa según usted?
1: Talento y inteligencia.
2: ¿Y por qué talento?
1: Talento.
2: Para usted el talento es esto.
1: Sí. Si no le cree, tóquele, pálpele.
2: Si talentillo gacho que tiene.
1: Pero cuando enoja.
2: Inteligencia, no acabó ni el kinder, huevón. Ya acabó el kinder, aunque sea baquetón. Plastilina 3 reprobó. Ya se

0: Ustedes digan, ustedes díganle. No, pero espérense, espérense. Desde se va de la empresa.
1: De todas las formas.

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2: Lluvia, pisadas, raspones, nuestro calzado resiste absolutamente todo. Sin embargo, lucirlo reluciente y bien cuidado no exige gastar de más. Si quieres elaborar tu propia crema para calzado, en la tecnología doméstica te enseñamos la receta.
3: Y hablando de cuidar tu economía, ¿sabías que la mejor forma de proteger tu patrimonio es garantizando que se cumpla tu voluntad? Hoy te decimos todo lo que necesitas saber sobre el testamento, qué personas intervienen, cómo organizar tu documentación y los mejores consejos para hacer este trámite sin complicaciones. Toma el control y regálate tranquilidad a ti y a quienes más quieres.
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2: En el día a día, merecemos usar productos de calidad que nos faciliten la vida. ¿Y sabes qué es lo mejor? Que muchas veces podemos crearlo con nuestras propias manos.
3: Por eso, haremos nuestra propia crema para calzado, que está validada por el Laboratorio Nacional de Protección al Consumidor. ¡Comencemos!
2: Para esta tecnología doméstica, puedes adquirir los ingredientes en droguerías y tlapalerías. Los ingredientes que vamos a utilizar para hacer 750 mililitros son media cucharadita de colorante sintético negro, media taza de agua ras, 4 cucharadas de vaselina simple, 2 cucharadas de cera carnauba, 3 cucharadas de cera amarilla y 3 cucharadas de ácido esteárico.
3: También vamos a ocupar los siguientes utensilios: un cubrebocas, un par de guantes de látex, una taza medidora, un recipiente con capacidad de 500 mililitros, 2 abatelenguas, una cuchara sopera metálica, un tazón de vidrio con capacidad de 1 litro, una cacerola con capacidad de 2.5 litros, 2 trapos para manipular objetos calientes y un recipiente de plástico o metal con capacidad de 250 mililitros.
2: Ahora sí, pasamos a la magia de la preparación. Pero antes de ponernos creativos, recuerda que la seguridad es primero. Ajustémonos el cubrebocas y pongámonos los guantes de látex.
3: En un lugar con ventilación, empezaremos disolviendo el colorante en el aguarrás con una batelenguas. Puedes pulverizar el colorante envolviéndolo en un papel y golpeándolo suavemente con un martillo.
2: Después agregamos la vaselina, la cera de carnauba y la cera amarilla en el tazón y la calentamos a baño María.
3: Un gran consejo para que la cera se funda más rápido es cortar la cera en cubitos pequeños y mezclar constantemente hasta que se derritan por completo.
2: Una vez que la cera esté líquida, añadimos el ácido esteárico y continuamos moviendo hasta que se integre totalmente.
3: Ya que se hayan disuelto todos los componentes, con mucho cuidado, retiramos el tazón del baño María y vertemos nuestra mezcla de colorante con aguarrás e incorporamos todo mediante movimientos suaves. Por último, vaciamos nuestra crema para calzado en el recipiente de 250 mililitros.
2: Solo resta tener un poco de paciencia. Antes de cerrar el envase, dejamos enfriar a temperatura ambiente hasta que el producto se solidifique. ¡Y listo!
3: Lo mejor de esta tecnología doméstica es que tiene 1 año de caducidad y se prepara en 40 minutos aproximadamente.
2: No olvides mantener el recipiente bien cerrado para evitar que la crema se reseque. Además, es indispensable que el envase contenga una etiqueta visible que señale que debe mantenerse fuera del alcance de niñas y niños. Y, de ser posible, una leyenda de precaución por su contenido de solvente.
3: Guárdala en un lugar fresco, seco y oscuro. Y devuélvele la vida a tus zapatos. Anímate a preparar este producto en tu casa y etiquétanos en Instagram con el hashtag Tecnología Doméstica Profeco y arroba Revista del Consumidor MX.
2: No olvides que también puedes ver esta y más tecnologías domésticas en nuestro canal de YouTube, Profeco TV.
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2: Además de la tecnología doméstica, otra forma de cuidar nuestro dinero en el futuro es protegiendo nuestro patrimonio. De esta forma podemos garantizar que se cumpla nuestra voluntad. Estamos hablando del testamento, un documento legal en el que expresas cómo deseas distribuir tus bienes y quiénes lo recibirán tras tu fallecimiento.
3: Hacerlo puede traerte beneficios, entre ellos, evitar conflictos y disputas familiares, distribuir los bienes de manera sencilla, clara y legal, proteger el patrimonio destinado a tus hijas e hijos menores de edad o en etapa de estudios, y sobre todo, brindar certeza y seguridad jurídica.
2: Al ocurrir el fallecimiento, las personas beneficiarias deben acudir con una notaria o un notario para iniciar el trámite.
3: Ojo, aunque recibir una herencia no genera el pago del impuesto sobre la renta, en el caso de bienes como casas o terrenos, sí deben preverse los gastos de escrituración, avalúos e impuestos locales de adjudicación, los cuales varían según la entidad federativa.
2: En el caso de las cuentas bancarias que no tengan beneficiarias o beneficiarios, los fondos formarán parte de la masa hereditaria.
3: Por lo tanto, quien pretenda disponer de ellos deberá acreditar su calidad de persona beneficiaria mediante el proceso que corresponda ante la institución financiera.
2: Pero, ¿quiénes intervienen en un testamento? Primero, está la persona testadora, quien expresa su voluntad ante una notaria o un notario respecto al destino que tendrán sus bienes y derechos.
3: Y por supuesto, también está involucrada la persona heredera, quien adquiere la totalidad o una parte de los bienes, derechos y obligaciones que integran a la herencia.
2: Por otra parte, la legataria o legatario, quien adquiere los bienes a título personal.
3: Además, hay que tomar en cuenta al albacea, quien se encargará de entregar los bienes a las personas beneficiarias.
2: No hay que olvidar que en algunos casos existe la tutora o tutor, es decir, la persona a quien se le encomienda el cuidado de la educación de las hijas o hijos menores de edad.
3: Y por último, la curadora o curador, quien vigilará que la persona tutora desempeñe bien su cargo.
2: Para poder iniciar formalmente el trámite, es necesario que acudas con una notaria o notario, con el objetivo de que explique los pasos a seguir y de la orientación necesaria.
3: Para ello, es importante que tengas en mente dos posibles situaciones. Si existe testamento, este deberá presentarse junto con el acta de defunción para confirmar su validez y formalizar la aceptación de la herencia.
2: Si no hay testamento, se deberá comprobar el parentesco mediante actas oficiales para determinar quiénes tienen derecho a heredar.
3: Por ello, es muy importante que ordenes tus documentos en formato físico o digital y que mantengas tu información actualizada.
2: Para esto, puedes organizar tu información en las siguientes categorías: identidad y datos personales, información laboral y seguridad social, cuentas, ahorros e inversiones, créditos y compromisos financieros, seguros y protección, bienes y patrimonio, servicios y gastos recurrentes, disposiciones patrimoniales y legales.
3: Hacer tu testamento es más fácil de lo que parece. Solo ten presentes estas sencillas recomendaciones.
2: Tómate tu tiempo. Analiza con calma el destino de tus bienes sin actuar bajo presión.
3: Busca orientación profesional. Acude a una notaría para resolver dudas o ubica una en el directorio del Colegio Nacional del Notariado Mexicano.
2: Mantén tu testamento actualizado. Puedes modificar tu testamento si cambian tus circunstancias familiares o personales.
3: Conserva la tranquilidad sobre tu patrimonio. Hacer tu testamento no significa perder la propiedad de tus bienes. Solo surte efecto tras el fallecimiento.
2: Consulta a la Condusef si necesitas saber si eres beneficiaria o beneficiario de cuentas bancarias o de inversión de una persona fallecida. Comunícate a la Condusef al 55 53 40 09 99 o envía un correo a asesoria@conducef.gob.mx.
3: Recuerda que tomar el control de tu patrimonio es regalarte tranquilidad a ti y a quienes más quieres.
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1: ¿Qué pasa de mí?
2: Sí, de todos modos hacen un masacote de tráfico, no te hagas
3: caso.
2: No,
3: en la
4: EPG, ¿qué es lo que va a pasar? ¿Qué es lo que va a pasar?
5: En el Akron es que no hay muchas salidas. Hay que hay dos salidas, o sea, la de Bajío y la otra que es, no me acuerdo cómo se llama la calle. Es lo malo, lo que
4: Ayamonte se llama la calle para allá.
5: Tráfico, la
3: del Peri, ¿no?
5: La del Peri, justo sí.
4: Pero el problema es que las dos salen al Peri, ¿verdad?
3: Exacto.
4: Pero sí, acá, o sea, acá.
3: Acá va a ser a la colonia o a Peri.
5: Sí, no, va a estar rudo.
4: Por ejemplo, ¿cómo se les hace el tráfico cuando hay evento en el auditorio?
5: Está pesadito, Telmex? Y en las colonias está pesadito.
4: ¿Y cuánta gente le cabe al auditorio?
3: ¿Siete, ocho?
2: Como 8,000 máximo.
5: 8,000, ajá.
4: Ajá, ¿cuánta gente le cabrá acá? Al estadio que
3: 20.
5: Las 20 yo también creo.
3: Piensa que son para 20.
2: Ah, 20 no, no creo.
4: No, 20 no. No, o sea, al estadio le caben 40.
2: Sí.
4: Le caben 40.
2: Entre 30 y 35.
4: Pues vayan a jugar a la unidad del Panteón.
5: Según
4: mejor. Entonces, va a ser 4 veces más.
2: Sí.
4: Tráfico que con el auditorio.
5: Y aparte, imagínate evento del auditorio. O sea, y partido el mismo día.
2: Y que el estadio dicen que va a ser hecho no solo para fútbol, va a estar acondicionado obviamente para recibir eventos ahí masivos, eventos, conciertos en este
1: hotel
2: caso.
1: Y plaza además.
4: No te pases.
1: Hotel y plaza va a haber ahí, o sea.
3: Sí, hotel.
1: Hija,
2: digo, hay que buscarle.
1: Nosotros hablando con un equipo.
5: Vaya.
1: Chafendengue. O sea,
3: ajá. Hotelito, trocotro.
4: Digo, ya nada más le falta hotelito, estar bien en la tabla.
5: Bueno.
4: Nada le falta ganar.
1: Bueno. El billete todo lo puede,
3: papi. Qué billete, papi.
1: El billete todo lo vende.
3: Al rato se va a Crespo y traemos a quien tú me digas.
1: Y si no funcionan todos los refuerzos.
3: ¡Vámonos!
1: Compramos árbitros, no pasa nada.
4: Para América.
2: Ahora,
4: ese acuerdo ya lo traía de América.
2: Copiones.
1: Ya salieron ahí.
4: Hola con el penal. ¿Te acuerdas del penal de la hormiga? De la hormiga atómica que lo tumbó. ¿Al Huesos o quién era el que tumbó?
2: Al Hueso Reyes, sí, Monterrey.
4: Oye, ¿qué pasó? También la hormiga que trae.
2: Lo tropezó una campamucha. Pero bueno, ahí sigue el tema ese del estadio. Digo, bastantes cosas buenas debe tener una construcción de esta magnitud, ¿no? El caso de una plaza comercial, imagínate un estadio acá tan cerquita, aquí en la zona céntrica de Zapopan. Entonces, también hay cosas malas seguramente que debe haber el tema del tráfico, pero bueno, digo, con que se hagan esas construcciones chidas, perronas, de cierta manera se agradece, pero siempre va a haber algo ahí. En este caso el tráfico, ¿no? Repetimos.
4: Sí, se lo hubieran llevado a Santa María.
5: Oye, Alex.
3: Es que sí, se mencionó para aquellos rumbos.
4: Sí, por eso digo, se lo hubieran llevado para qué lado, a lo mejor.
5: ¿Tú sabes por qué cuando cierran, cuando hay partido en el estadio de la Chivas, cierran para entrar a aviación? O sea, que para que todos se vayan por
1: peligro. Mi compadre no sabe ni qué ponerse el día de hoy.
4: Sí, sí.
1: ¿Por qué va a hacer eso?
4: No, según eso,
2: ajá. Alejandro Monraz.
4: Para
1: Alejandro Monraz. El departamento de
4: tránsito. Cierran aviación para hacer más fluida la de Vallarta. Que para que entres más directo. El problema es que si vienes por aviación, te tapan y te tienes que ir hasta no sé dónde carajos y luego regresarte.
5: Sí,
4: si vienes por Vallarta.
3: Llegas a Tala y te regresas.
4: Sí. Sí, te llevan hasta allá y luego dices, bueno, me regreso, entro por la lateral aviación.
5: Ajá,
4: también
5: no,
4: está cerrada.
5: Sí, está cerrada.
4: No. Te tienes que entrar a Huesos por ahí. Entonces, yo creo que sería más fácil tener 3 entradas.
5: De acuerdo.
3: Pero ¿dónde pones la tercera?
4: No, o sea, una, si vienes de Vallarta, que des vuelta en aviación.
3: En un tiempo decían así.
4: Si entras a aviación.
5: Ajá,
4: y sí, la entra. Tercera
3: allá.
4: Es si vienes de aviación, de más bien de por Vallarta, si vienes hacia Periférico, que puedas entrar ahí dando vuelta en aviación.
5: Sí.
4: Yo creo que sería más fácil entrar por esas 3 a querer mandar a todos por allá. Y se me hace a mí una locura. Así súper pesado que se pone el tráfico.
5: Sí.
4: Y pues bueno, lo bueno que va más gente a ver a Chivas que al Atlas. Entonces no vamos a tener tanto tráfico
5: no
4: acá.
2: Un título más para Chivas.
4: El título de la asistencia, déjelo.
1: Puros llenos, ¿eh?
3: Puros llenos.
1: Puros llenos con Atlas.
4: Qué chido, sí.
3: La neta, sí.
1: Hasta los partidos más Peter Gabrieleros llenos.
4: Que nomás les falta ganar y ya.
1: No pasa nada.
2: Nomás les falta jugar bien. Pequeño detalle.
4: ¿Refuerzos?
2: Bien.
4: Listos.
2: Listos, sí.
4: Refuerzos, palomeado.
2: Sí.
4: Bien. Estadio, palomeado.
2: Ahí va, bien, ahí va.
4: Gente,
2: bien.
4: Gente, check, nuevo check. Estadio, palomeado.
2: Check bien.
4: Check gente in. Apoyar, palomeado. Nada más les falta ganar.
2: Nada más les falta entrar en la bueno,
1: ya fuimos bicampeones. Estos vatos no saben lo que es ser bicampeón.
4: Bueno, tetra.
1: El último bicampeón de Jalisco
3: es Atlas.
1: Es Atlas.
4: Tetracampeón.
3: Con eso
4: nada más vimos
3: tetracampeón. Dejo esto y me retiro lentamente.
4: ¡Pum! ¡Pum! ¡Pum! ¡Pum! ¡De ver!
1: ¡Bicampeón! ¡Pum! ¡Ay!
3: No, que acá traen vitrinas machines, porque acá tienen premios hasta por asistencia, ¿ya ves?
1: Sí, ya ves.
2: La Copa Toluquilla, la Copa. La Copa Santa María de Tepexpan. La Copa Jijic.
1: Popó Café.
4: Compadre.
1: Yo pensé que era poder un trofeo a los trompos más grandes.
4: No, vergüenza deberían de tener. Lo único que se pueden agarrar es de lo bicampeonato pagado, pero bueno.
1: No le hace.
2: Pero bueno,
3: sí que
1: más, compadre, ¿qué más?
2: Hay que
1: el último campeonato
4: ¿qué más
1: de Chivitas
4: información?
2: Hay que seguir con la información.
4: Ajá,
1: se les acabó. Dale.
2: Porque bueno, ya la banda, los seleccionados ya llegaron al CAR, allá al centro de alto rendimiento allá en la CDMX, de cara a los próximos partidos de la fecha FIFA que va a tener México, Colombia, Estados Unidos, Chile, Perú, los que se acumulen, ¿no? Van a ser como 15,000 partidos
3: y anexas.
2: Y anexas, y bueno, ya siguen llegando los seleccionados, los convocados. Recordar que Chivas en este momento solo está el buen tal Rangel y el Piojo Alvarado. Los otros demás son como otros 4, si no me equivoco, 5 más. Esos se van a presentar después de acabar la jornada número 10 de este fin de semana, porque si no iban a ser como 7, creo que los seleccionados de Chivas.
4: Prácticamente. Sí, pues no, imagínate todo el equipo.
2: Entonces, nada más el Piojo Alvarado, el tal Rangel, son los que están ya haciendo la concentración con la selección mexicana, estos jugadores de Chivas. Los demás, al término de la jornada número 10, que si no me equivoco es el sábado contra Querétaro, aquí en el estadio Akron. Los demás ya se van a ir acumulando, ¿no? Acabando la jornada número 10, al igual que otros jugadores. El caso de América, Alan Cervantes, que ya estaba en la concentración, un tema muscular, hace baja de la selección. Es un ese jugador que hizo berrinche con Zendejas, ¿te acuerdas?
4: Oh,
2: que salió molesto. Y, ¡ay, mi muñeca! Este vato.
4: Se lastimó la muñeca cuando aventó
2: se
4: el agua.
2: Se lastimó la muñeca cuando aventó el vato causa baja de la selección y ya entra al quite Isaías Violante, otro jugador de América que ya estaba en la convocatoria, pero iba a tener participación hasta terminar la jornada número 10, como lo de Chivas. Entonces, ajá, van a adelantar el proceso. Este vato ya va a entrar antes, no hasta el término de la jornada 10 por el tema de la lesión de Alan Cervantes, pero bueno, llegaron algunos. Este día, entre la madrugada de hoy martes, iban a llegar los demás jugadores que están en Europa, pero ya había como de 15, 16 jugadores que ya estaban ahí, son como 30.
4: Pero, o sea, te cuenta, va a haber, después de la jornada 10, ya ahora sí va a ser el partido, ¿verdad? O sea, va a ser hasta octubre.
2: No, el partido de Colombia-México es el fin de semana. Este fin de semana, el sábado.
4: Ah, pero no es fecha FIFA.
2: Es fecha FIFA.
4: ¿Y por qué no se paró la liga?
2: El acuerdo es que no se iba a parar la jornada número 10. La fecha FIFA arranca para México, arranca este sábado en Baltimore contra Colombia en punto de las 7 de la tarde.
4: Va contra Colombia, entonces se van a llevar al portero del Atlas, ¿o no?
2: Camilo Vargas también está.
3: No fue convocado.
2: No, está este.
3: ¿No? Camilo no fue convocado.
1: No fue convocado.
2: El de la máquina. El portero de la máquina.
3: El Mier.
2: Ajá.
1: Ah, buenísimo.
3: Oh, no.
1: Me acaba de regalar un gol con Monterrey.
2: Se va a tocar a casa.
4: Bueno, qué bueno que se llevaron a ese para jugar contra México.
1: Ya
2: todo el mundo lo conoce. Pero bueno, ahí está el tema, ya están haciendo la concentración, faltan que lleguen los demás jugadores de Europa.
4: Va este morro del Atlas que estaba en el América, ¿cómo se llama? Jorge Sánchez.
2: Jorge Sánchez, sí.
4: Sí,
5: ya convocado.
3: Ya tenemos en la selección.
4: ¿Ya tienen uno?
2: Ya vemos uno.
3: Ah, vemos.
2: Sí, de Chivas, Diego Campillo, Luis Romo, Hugo Cambero, Santiago Sandoval, de América, Isabel Violante, que es el que sí iba a presentar hasta la jornada 10, acabando, pero ajá, no, se adelantó por el tema de la lesión de Alan Cervantes, Germán Verderame, de Inter de Miami, que no sé qué hace ahí, pero ahí está, la Hormiga González, Santi Jiménez, Irving, el Chuque Lozano, que regresa a una convocatoria, el Piojo Alvarado, Gilberto Mora, Denzel García, Alan Cervantes, que causó baja, Álvaro Fidalgo, Orbelín Pineda, y demás jugadores, son como 30 jugadores que van a estar ahí. No hay muchas novedades, salvo la del Chuque, que regresa a la convocatoria, Hugo Camberos.
4: Ajá, Jiménez, Santiago Sandoval.
2: Sandoval también. Entonces, es una buena selección. Tampoco es como que hayamos dejado muchos ahí que no fueron. Es lo que tenemos. Y es el tema de la selección nacional que arranca este fin de semana contra Colombia.
4: Oiga, fíjate que nos están mandando aquí un mensaje.
3: El debut.
2: El debut dice, de Rafa Márquez.
3: De Rafita
4: Márquez. Dice que ahora sí ya no va a tener fútbol Guadalajara.
3: Ah, caray,
2: ¿por qué?
3: Porque todos están.
4: Porque ya todos se Zapopan.
3: Es cierto.
4: ¿Verdad? Y decían que las Chivas de Zapopan, ahora el Atlas de Zapopan, todos de Zapopan.
5: ¿Y qué va a ser, qué va a pasar con el Estadio Guadalajara?
4: ¿El Estadio Jalisco?
5: De Jalisco,
4: ajá. Va a ser, yo creo que de UDG.
2: Pues igual para la UDG nada más.
4: De no, hecho, sí.
1: Según estaba oyendo en la mañana hoy, ahí en Canal 4, en el noticiario, decían que también UDG a lo mejor se movía ahí al Estadio del Atlas.
2: ¿Neta?
1: Estaba oyéndolo. Hoy por la mañana.
4: Sí, porque ya van a ser terrenos de la UDG, ¿estamos de acuerdo?
5: Sí, claro.
4: O sea, ¿y el equipo es de la UDG?
3: No sé. Y al rato unas torres, ¿no? Aquí era la cancha donde fue que mi campeón el Atlas. Las torres de edificios.
4: Una plaza, ¿va? Como el, como en el Tolán de las Chivas.
1: A mí sí me da agüite dejar el Jalisco.
3: La neta sí, es histórico.
4: Y compadre, les voy a ustedes a lo mejor no lo han vivido, ¿va? Ustedes no les ha tocado, pero cuando vas al estadio de las Chivas está bien chido porque es un estadio bien perro.
3: Me ha tocado como
4: está precioso, elevadores impresionantes, todo está bien chido.
1: Baños super
4: baños limpios, impecables.
1: No como los del Jalisco.
4: Estás aventando un orín de gato y estás viendo el partido. Sí. O sea, la verdad está bien chido.
5: Sí, la verdad, sí.
4: Pero ir a ver a Chivas al estadio Jalisco era otro rollo.
2: Sí.
4: Aunque con todas sus carencias, ¿eh? Con todas las carencias que tienen, yo fui a ver una vez un Chivas Tigres al Jalisco porque no estaba ocupado acá el Akron en algo.
2: Ah, yo fui a ese también. Sí, sí, yo fui a ese.
4: ¿Y cómo se sentía la vibra?
2: La neta sentía bien perro,
4: La neta se te enchinaba la piel y todo eso.
1: Aquí va Néstor si le va a la América, ¿no?
2: No, aquí nos ganamos boletos.
4: Nos ganamos.
2: La empresa
3: tienes que mandar foto de que sí vas.
2: No,
3: sí,
2: me llevé a mi morra el Pavel, a que conocía el estadio ese partido.
4: Sí, y está. La neta, la vibra que hace el Estadio Jalisco está bien chida.
3: Y lo peor es que está céntrico, pues, que llegas ahí en el macro y de todo.
4: Yo creo que lo mejor que deberían de haber hecho era remodelar el estadio.
2: Aparte, el folclore de alrededor del estadio es otro pex, ¿no?
3: Con los lonchecitos ahí en corto.
2: Comes lo que quieras ahí alrededor.
4: Y digo, que acá en el Estadio Chivas, si quisieron llevar ese folclore y ponerlo en esa zona Chivas, ¿no? Sí. Esa zona que está afuera, con puestecitos y pero todo eso, es pero no fresa, está muy fresco.
5: Sí. Mira, yo tengo tantos recuerdos de niña, porque antes sí iba mucho al estadio a ver al Atlas, y siempre que salíamos nos íbamos a los lonches a cenar, o sea, la verdad sí es un ambiente bien bonito. A mí me encantaba ir al estadio con mi familia.
3: Y desde cuadras atrás, antes de que llegues al estadio, se siente, sí, ¿no?
4: Claro, te vuelve todo chido, el rollo. La gente que venía en los camiones, sí, y
5: era la porra afuera, sí, estaba sí, alentando al sí, equipo.
3: Sí. El recibimiento. Estos últimos días, ¿cómo se ponía acá para entrar por la calle esta hora? Imagínate, por periférico.
4: Sí, no.
3: Hacer tres horas de concierto ahí, toque la batucata.
4: Sí, se pierden muchas cosas, la verdad. Creo que una de las decisiones que podrían haber tomado era remodelar ese estadio, irse a jugar a otro mientras y remodelar ese. Pero bueno, así como lo hizo el América, ¿no?
2: Sí, que se cambió de estadio para mudar el Azteca, ¿no? Oye, ya para terminar rápidamente, ayer partidos de la jornada número 8 de la Liga MX Femenil. Atlante gana 2-1 al Querétaro. Las Bravas de Juárez vencen 2-0 a las de la Fiera. Los Tigres 7-2 a los del Toluca, o a las del Toluca. Y Santos Laguna, que también en la femenil ganó, es Santos, después de haber derrotado al Toluca en la varonil. Bueno, el día de ayer vence 2-0 a la Máquina de Cruz Azul. Repito esto, en la Liga MX Femenil, partidos de ayer.
4: Ahí está.
2: Pero bueno, ahí está la información. Y rápidamente, no, para terminar, hoy van a presentar la iniciativa en el Senado para el tema del ascenso y el descenso, ¿eh? Lo quieren hacer ya como más politizado, como se puede decir. Ahí van a presentar hoy la iniciativa para ya que sea como algo más ante la ley. Invitaron a Michael Arriola ahí a las pláticas el día de ayer, no se presentó el vato, pero dicen que hoy van a presentar la iniciativa para que sea algo ya más digamos como
5: formal
2: ante la ley, ¿no? O sea, con más.
4: ¿Pero de qué?
2: Constitucional, para el tema del ascenso y el descenso.
4: Es que estoy viendo una imagen que me mandaron aquí. ¿Sí vieron? Y eso no me acordaba. ¿Vieron que el árbitro se burló de Henry Martin cuando le quiso pedir el penal y que le dijo, que le hizo así? Lo invitó, ¿cómo se tiró? ¿Lo viste en eso?
2: Sí, ya me acordé, sí. Sí, la neta no le hizo de nada.
4: Pero bueno.
2: Ahí está la información.
5: Gracias.
4: Ahí está. Vámonos, mi querida Daniela.
5: Muchas gracias. Zoe.
1: Ahora, ¿qué pasó? Logren eso, ¿no?
2: Ojalá que haya descenso y ascenso.
4: Ojalá. Tiene que.
1: Neta, sí.
4: Porque también lo aventaron a esto de los ¿cómo se llama? Cuando alguien nada más tiene algo. Monopolio.
2: Monopolio, ajá.
4: Que deben de tener la libre competencia y no lo está permitiendo, según eso yo escuché.
1: Vamos.
4: Entonces, lo van a meter como por esa ley en donde ellos monopolizaron eso. Entonces no tienen competencia, no pasa nada. Es por eso que van a meterlo.
3: Oye, pues le salió, ¿no? A los que estaban acá manifestándose, arrancando partidos.
4: Sí.
3: Porque ya llegar acá a estas instancias, pero bueno, vamos a ver qué pasa. Chido.
4: Vamos a ver qué pasa.
5: Gracias por la información de los deportes. Échale. Cada vez me nutren más de esta grandísima información deportiva. Pero bueno, vamos a los espectáculos. Oigan, el día de ayer se me olvidó platicarles esta nota, pero sí la quiero decir. Se me hizo bastante, pues, dura. Bueno, como todos conocemos a Moy Bobadilla, tuvo un concierto este fin de semana. Fíjense que sufrió ahí como un altercado, se podría decir, un incidente.
4: Sí.
5: Le aventaron una botella al escenario, pero una botella de vidrio completa, lo sofocaron al pobre de Moy.
4: Pero eso no fue hace mucho.
5: No, pasó este fin de semana.
4: Entonces ya le habían pasado algo, ya le habían aventado una lata.
5: No, ahora no fue una lata, fue una botella. Botella. Mira, aquí está el video, te lo voy a enseñar. Yo ahorita se lo subo a mis redes sociales, @martinez_dani.
3: No, sí, lo sofocan, no, bien gacho el vato.
5: Pobre Moy. De hecho, y ya luego voltea con una cara de coraje y con justa razón, la verdad. No es posible que sigan pasando estas cosas.
1: Esos vatos
5: deberían aventando cosas al escena.
2: Ya lo vi, si le
5: ponen imagínense nomás que si le hubiera caído en la cabeza, si lo hubiera reventado en la cabeza, o sea,
3: en la cara, un ojo, peligroso. O sea, estamos hablando.
5: Lo sofocaron, de hecho se tuvo que hasta poner en cuclillas porque sí estaba sofocado y muy molesto con la situación.
4: No, es que cómo no te vas a enojar.
5: No, es que es algo, a mí eso me da mucho coraje, la verdad, que puede pasar a mayores y bueno, pues ahí está la nota, la verdad, no la quería dejar pasar. Y bueno, en otra nota le traigo, fíjense, bueno, como el día de ayer les platicaba que Aldi Exinde pues traía toda esta polémica de su en vivo y todo eso, pues bueno, en una de las cosas que dijo en su canción de Pame, habló de, pues, de el miembro de Sage, ¿no? No sé, habló sobre
2: su parte viril.
5: La parte viril de Sage. Y bueno,
4: Sanguíneo lo tiene.
5: En otra parte del video dice.
1: Se la almorulea.
5: Bueno.
3: Ahí entra una barda de la arrolladora.
5: Sage la tiene de tal o cual manera.
4: Pequeño mantecador. Mantecador.
1: Mantecachi.
5: Y habló al respecto de Paola Rojas.
3: Que la anda buscando el pan
5: de
3: niño.
5: Y dijo, Paola Rojas es la culpable de lo que pasó con Sage, algo así dijo.
3: Ah, sí.
4: No,
3: sí.
5: Entonces,
3: la canción.
5: Paola Rojas, el día de ayer, muy molesta con la situación, salió a hablar, dijo, insisto, lamento lo que sea que le esté pasando, pero conmigo no te metas, Alex, porque yo siempre te he respetado. Entonces, bueno, la chava estaba muy, muy molesta en el programa, creo que es, bueno, no recuerdo exactamente cómo se llama el programa de televisión, pero bueno, la chava sí estaba muy indignada y muy molesta por lo que Alex dijo en su video. Porque,
3: con
5: bueno,
3: justo aparte, razón, por, ¿para qué la mete?
5: La verdad, no tenía nada que hacer. Mami,
1: está bien loco.
4: El
1: es bien.
3: Le gusta Europa. Paletón.
5: Bien picones.
3: Gustan los picones.
5: Pero bueno, ahí está la nota. Digo, con justa razón, yo la verdad también me hubiera molestado. Yo creo que todos nos hubiéramos molestado. Y bueno, en notas más interesantes y a lo mejor un poco más felices, es oficial que Luis Miguel ya anunció una nueva gira para este 2027. La verdad, qué padre. La verdad, yo sí estoy muy emocionada. Ojalá tenga la oportunidad de ir a verlo. Sí. Tengo muchas ganas de ir a ver a Luis Miguel. Esto no sé si platicarlo diciendo que me van a funar aquí en el programa. Pero okay. ¿Hace cuánto habremos ido a ver a Luis Miguel en el Telmex?
1: No, ya tiene rato.
5: Telmex. Pero mi papá me llevó a ver a Luis Miguel. Me quedé dormida.
3: No.
5: Es que estaba muy joven, estaba.
3: Te
5: juntaron
3: dos días y te acostaste ahí, ¿o qué?
2: Ni que fuera una quinceañera, Dani.
3: Sí,
2: por Dios,
3: aguanta.
5: Sí me dio mucha tristeza.
2: Es Luis Miguel.
3: Ahorita, y luego los boletos que van ahí enfrente.
5: No. Ahorita lo pienso y digo, qué estúpida fui. La verdad, pero bueno, para la gente que les gusta Luis Miguel, que yo creo que a todos nos encanta Luis Miguel, ya es oficial que anunció una nueva gira. Y bueno, ya para finalizar con las notas del espectáculo, oigan, Carlos Rivera empezó a posponer conciertos. Fíjense que el cantante informó que presenta una lesión en las cuerdas vocales y pues que va a tener que cancelar algunos conciertos por el momento, ya que por orden médica necesita descansar. Entonces, bueno, le mandamos un abrazo a Carlos Rivera, la verdad, gran amigo aquí en la estación. Y bueno, hasta aquí la información. Gracias.
3: Eso.
4: Ahí está. Échale, bebé de búa, bebé de búa.
3: Gracias, Dani. Vámonos con la información que les traigo el día de hoy. Y México superando la IA. Caso 350,000. Señoras y señores, ahí les va. En Guayami, ¿qué creen?
5: Guayami.
3: En... Guayamito, papi.
5: Guayami,
3: sí. Guayami. Ay, no, ¿qué creen?
2: La rodillate cuando digas Guayami.
3: La neta, Padre Santo. Ahí una piñita, imagínate. Oh. Ver la señora con la playera de bota por...
4: El partido
3: de Yay, que partido,
4: Wayne.
3: Ya que ya ni existen, ya bien gastaditos. Bueno, resulta ser que el fin de semana se hicieron virales de nueva cuenta, y es que unos compas se metieron al mar con todo y sombrilla, carnal. No. Yo pensé que iban a hacer un control remoto, pensé que la mejor estaba llegando ahí.
4: ¡Con un toldo!
3: ¡Con un toldo! Dije, el Juanito está armando ahí.
4: Compadre, la nota que traías.
3: No,
4: me dijiste que ibas a hacer.
3: Pero el toldo que tú viste es azul, este es el rojo. Ah. Oye, toda una familia se metieron. ¿Para qué te metes? O sea, si vas a estar ahí.
4: Para que no te pegue el sol.
3: No. Es lo mismo que ponerte un paraguas. Tú vas a solearte las caras de llegar como para suelo, papi. O sea, son acá sombreada. ¿Qué me hablas?
2: Ya hace falta barrio, bebecín.
3: No, papi. ¿Ustedes se meterían así?
4: Claro.
2: Sí, claro.
4: Sí, el barrio. Ustedes son muy fresas. Son muy fresas.
5: El barrio se solea.
4: Ustedes son muy fresas.
2: Se llama ingenio.
3: De barrio
2: regresar.
3: Regresa el rojo y que te ponga tu mamá maicena por lo quemado.
4: Ustedes nunca van a tener.
3: Barrio es eso, papá. Regresar oliendo a mostaza de que te pusieron tuntado toda la espalda.
4: Mayonesa. Lonche de pierna, güey. Oliendo lonche de pierna.
3: Sí,
4: un lonchito de pierna, compadre.
1: No, pues no mano. Paros cuando viene.
3: Bueno, pues ahí están las imágenes, como ven. Esto en Guayami.
4: Un toldo de 3x3 metieron.
3: Se mancharon de mole y cuando los ocupen, tráigalo para acá, ¿no?
5: Sí, está bien.
3: O cuando tengas un macro entregas o algo.
5: Imagínate estar ahí.
3: Oh, son la maquita
5: con un coquito ahí.
3: No, qué chula.
5: Tiene el odio.
3: Oh. Ahí ya llegando al bungalow, ¿da? Viendo ahí cómo están vendiendo la ropa para que se seque el día siguiente.
5: Una chevecilla como cola de pingüino.
3: Ay, como tobillo de albañil. Ay, papá.
2: Como caricia de suegra.
5: Frío.
3: Salud, si usted puede. Dele con todo.
4: Como lengua de suegra. Está
3: filosa, filosa. Pero lo quería soltar, dice la lengua.
4: Sí, pero en mi pecho no es bodega.
3: Oye, vamos a la rola y regresando. Nos vamos con toda la información de Bebe Voltio.
4: Oye, dicen aquí que como ya entra el otoño, ahora sí que.
6: Mañana chaquetón.
3: Ay, por favor.
4: Ya hace frío.
3: Echen la mano, echen la mano. Ya, la mano.
5: Pues, favor de
2: desde hoy, ¿no? Pues
3: sí,
2: ya.
3: Sí, esperamos.
2: Mañana es tarde. Sí.
4: Vámonos pues a la rola y regresamos. Es la parada.
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0: 7:43.
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0: pasó en la noche, ayer y todo el día. Compadre, adelante.
1: Señoras y señores, estamos de retorno. Son las 7 de la mañana con 51 minutos. Y bueno, ayer se celebró una tradición que se ha vuelto, pues no sé si muy popular últimamente, esto de regalarles flores amarillas a las mujeres.
2: Sí, en un tiempo acá se hizo popular, Sí. Y todo fue por una serie, creo.
1: A ver, ¿cómo nació?
3: Ella sabía. A ver si Néstor me puede poner esa canción de Floricienta. Creo que se llama Flores Amarillas, literal. Pues es una serie en donde justo salió esa canción y la chava quería sus flores amarillas y pues.
1: ¿Pero por qué hoy?
3: Es como un acto de romance. Ah, bueno, de hecho se regalan, según yo, dos veces en el año. En marzo, que es el inicio de el inicio de la primavera.
2: ¿Cuándo la tienen?
3: Ay, no es envidioso, amor, déjame.
1: O sea, ahora dos veces
2: amarillas.
3: Al inicio de la
1: primavera. Y el día del locutor una vez en el año.
2: Y lo compartimos.
3: De verdad, usted, ¿se les hace mucho regalar dos veces al año flores?
2: Amarillas, sí, porque luego suben más.
3: Qué tristeza, de verdad, qué feo, ¿no? Al inicio de la primavera y según yo se regalan ahorita en septiembre, que es el final de la primavera, digo, del verano, pues ya de allá del verano, que es cuando empieza otoño. Él estaba esperando con una flor amarilla.
2: Compadre, qué lamentable.
3: No,
1: fíjate, yo hace tiempo, digo, que no es tanto. Ay, sí. Cuando estudié la carrera yo sabía que las flores amarillas significaban desprecio.
2: Vamos,
1: eso, hasta donde yo sabía.
2: Ya ves,
1: luego de pronto se volvieron muy populares. Bueno, el punto es, y el comentario, y la nota es la siguiente. Resulta que ayer, Grupo Record,
2: Diario Record.
3: Ah, sí lo vi, no.
1: Agarraron un vato que no tenía rosas amarillas.
2: Pintándolas
1: de color amarillo.
3: De que las vende, las vende.
1: Qué asco.
2: Oye, compadre, pero.
1: Ya fíjate. No puedo no confiar ni en las malditas.
2: Oiga, si tiene flores amarillas.
4: Ahorita se las hago.
2: ¿Amarillas, amarillas o amarilla más fuerte? O
4: ¿amarillo piolín? ¿Amarillo qué?
1: ¿Amarillo América o amarillo Morelia?
2: Compadre, el problema de esto no es las flores amarillas. El problema de esto es que si tú quieres unas flores amarillas, te cuestan más caras ese día.
4: Sí, es lo que te digo, por eso sí. Es que dos veces al año.
3: Ay, pero
4: le sube mi machine.
3: Tiempo para ahorrar, mijos. O sea, se puede.
2: El problema es que, o sea, imagínate, compadre, que fuera el regalo de chocolates a los hombres.
1: Nunca.
4: No, unas lengüitas de gato, ya mínimo padre, algo.
1: Toma tu regalo. Toma tus calzonzotes, hombro.
3: De hecho, si hubo un día.
1: Tus calzones trueno.
3: A lo mejor
2: y luego,
3: no
2: aparte,
3: lo saben.
2: Dos veces al año que regalen chocolates. Regálenle chocolates a los hombres.
3: A lo mejor ustedes no lo saben, no, pero.
1: No, mira, compadre, chécate algo.
3: En donde regalan Hot Wheels a los hombres.
2: ¿Qué día es?
4: ¿Cuándo?
3: Mira, mujeres. El día del novio, de hecho, el día del novio se le regalan a los hombres.
1: A ver, ¿qué onda con
2: el día del novio?
1: Ya parece esto Radio Brasier, o sea, calmada.
2: Compadre, ¿por qué no hiciste eso?
1: O sea, fíjate,
2: también que estaba Miro, se quedó.
1: Esa no es nada.
4: No, medio daba las notas y se callaba.
2: Ya no decía nada.
4: Se callaba.
1: Además, le acercabas el micrófono y hasta se asustaba.
2: Y aparte, o sea, le medio daba las notas.
3: 3 de octubre.
2: Se quedaba callada. Y aparte, le aguantaba carro todo el rato sin decir nada.
3: Ya no.
2: Y ya.
1: Y luego le preguntabas, ¿estás de acuerdo, Miros? Y nomás movía la cabeza.
2: Es radio, mija, que te escuche.
1: Tú tienes un micrófono.
2: Aunque sale.
1: Ajá. Ajá. Pero fíjate.
3: El 3 de octubre.
1: Día de la mujer.
2: ¿El día del Hot Wheel? El 3 de octubre.
1: Día de la mujer. 14 de febrero. Día de la madre.
2: Sí.
1: Para las que son más.
3: Yo no.
1: Día de las flores amarillas dos veces al año.
4: Oye, párenle.
1: O sea, espérate.
4: ¿Ya creen que nomás trabaja uno para
3: eso?
1: Calmantes, monta, alicantes, pintos.
3: Igual y
1: pájaros, cantantes, culebras, chirrioneras.
4: Pues ya viene, 3 de octubre. Quiero mi Hot Wheels.
3: No, el 3 de octubre es para que le regalen Hot Wheels.
2: Y yo colecciono Hot Wheels.
1: A mí no me regalen Hot Wheels.
2: Oye, compadre.
3: ¿Qué te quejas? Sí, mamá, es bien.

0: Porque la serie de Floricienta se hizo en Argentina.
1: Sí, sí.
0: ¿Y en Argentina cuándo empieza la primavera?
1: Ah, el 21, el 21 de septiembre.
0: 21 de septiembre.
1: Ahí está. Ahí está, ya ves.
0: Entonces ni siquiera saben por qué.
2: Ni siquiera aplican.
0: Ni siquiera saben por qué. Que se vayan a Argentina a regalarse sus flores. Aquí no.
2: Sí, claro.
0: Aquí no.
3: Ayer todos bien cursis con sus flores amarillas.
1: La primavera aquí y...
0: Es una
2: flores amarillas.
0: Sea ridículo regalar.
3: Oye, tres palestras que tenemos de fondo, Next. Esta sí, papi. Hoy nada más.
2: Esta sí, esta sí.
0: Cuando la abandona de sus admiradores. Dice este vato, yo sí le regalé flores a mi vieja, dice.
1: Eso sí son viejos.
0: Porque le fueron de calabaza para que me hicieran las quesadillas.
2: Órale, póngase a chambear.
1: El vato. No lo puedo creer, no lo puedo creer.
2: Un six amarillo le di hoy.
0: Ay, ay, ay.
2: Bueno, pues ahí está la nota, este vato pintando las flores.
3: No, qué manchado.
2: Para vender flores amarillas a como dé lugar el vato. Ya no tengo, ahorita se las arreglo.
0: Ahorita se las arreglamos.
2: Bueno, en otra nota que traigo el día de hoy, oiga, los de, ubican, ¿se acuerdan de la banda Renovación? Nuestros compas, sí, aquí.
0: Claro, ¿no? Claro, sí, claro. Sí.
2: Muy buena banda además, una de las mejores bandas. Bueno, pues estos compas los asaltaron el día de ayer en la carretera. El día de ayer en la madrugada los asaltaron a mis compas de la banda Renovación. Fueron víctimas de asalto mano armada mientras transitaban por las inmediaciones de Paracho, Michoacán. Ah, al regresar de una presentación.
0: Es donde hacen las guitarras, ¿no?
2: ¿Eh? Paracho. En Paracho. Afortunadamente la oficina de la agrupación confirmó que todos los músicos se encuentran bien de salud y no se registraron personas lesionadas, siendo despojados únicamente de dinero en efectivo, que fue lo que les bajaron a los compis. Los dejaron sin varo, billete.
3: Tal vez lo de Marmaja,
2: Bisvirul, Búfalo Verde.
0: Dale.
2: Me los encueraron de varo. Así que bueno, pues, y dicen que comparten esto para que tengan cuidado si transitan por las... De veras que despapalle.
0: Por cualquier carretera.
2: ¿Verdad? Sí, ya es un despapalle. Qué tristeza lo que tenemos ya de México. De,
0: pero sí, mira, si vas en las carreteras de que te asustan porque o se te aparecen
2: alguien caminando
0: o te roban.
2: No, terrible, la verdad. Pues un abrazo a nuestros compas de la banda Renovación, que quedaron bien asustaditos ayer.
3: No, ¿cómo no?
2: Después de este asalto a mano armada. Y otro que anda bien asustado es Carin León.
3: Ah, caray, ¿por qué?
2: Ya se formalizó la demanda en contra de Carin León por su presentación fallida el jueves 10 de septiembre. Ya un grupo nutrido de fans, no sé nutrido a cuántos se refieran, pero están muy molestos. Hay una persona que está representando y que es vocera de este grupo que está demandando a Carin León, que exige reembolso de los boletos y una compensación amplia por los gastos de viaje, hospedajes y demás. En entrevista con el periodista Luis Alberto Medina Mariela, que es vocera de los fans de los demandantes, así se llama Mariela la vocera, dijo que entre los afectados hay personas que viajaron desde México, Perú, Chile, Argentina, dentro de Estados Unidos, de otras ciudades de Estados Unidos, para presenciar el esperado show del cantante que los dejó plantados.
0: Oye, compadre, estoy aquí investigando cuánta gente más o menos es la que está demandando.
2: Hey.
0: Y dice aquí que alrededor de entre 570 a 800 ¡ala! Personas se han organizado en un grupo para evaluar y preparar una posible demanda colectiva contra Carin León.
2: Tómala,
0: acá decía preparando, ahí dicen que ya está.
2: Ya, ahí ya.
0: Y dice, esta acción legal surge tras la cancelación de su concierto previsto para el 10 de septiembre en The Sphere, Las Vegas. Los fanáticos afectados reclaman compensaciones por gastos, viaje, hospedaje y transporte, los cuales superaron en promedio a los 50 a 60 mil pesos por persona.
2: No. Ala, pues sí, la neta sí.
0: Entonces quiere decir que más o menos, sacando la cuenta de lo máximo, que es 800 personas por 60 mil pesos, le sale en 48 millones de pesos.
2: Órale, papá.
0: Amo.
2: ¡Scooby-Doo, papá!
0: 48 millones de pesos.
2: Qué rudo.
0: Entre 17, como casi 3 millones de dólares.
2: ¡Oh! La manga.
0: Pues sí, para que otra se piense, otro

0: Le hubiera más convenido comprar un avión en ese momento y volar. Y se hubiera quedado con el avión también. Pero bueno, pues así las cosas.
1: Y bueno, y que pues, ¿sabes qué, compadre? Lamentablemente, yo creo que lastimosamente tienen razón, ¿no? Porque los hicieron gastar
0: toda la razón del mundo, claro.
1: Y lo peor de todo esto es que si por ahí estos vatos lo logran, más personas
0: van a seguir a este lugar, a la esfera. Digo, hay gente que se ha movido de todas partes del mundo para ver los shows. Digo, mi compadre Chaparro viajó de León a Guadalajara y de Guadalajara para Las Vegas.
2: ¿También iba al concierto?
0: Pero él fue a ver a los Backstreet Boys, que ya llevan una cantidad de presentaciones impresionante y no ha fallado ni una.
2: Exacto.
0: Es más, no sale ni tarde, con eso
1: te digo. Compadre, y ellos son como siete, no sé cuántos son. Ni uno ha fallado.
2: Es un compromiso ante la raza.
1: Todos llegan, ¿no? Híjole, qué lamentable.
0: Pues bueno, así las cosas. Oiga, y en otra nota del espectáculo que también traigo, porque ahora como que hubo bastantes, ¿se acuerda usted de Heraclio Catarino?
2: Erasmo, perdón.
0: Heraclio Catarino. Este famoso cantante de la Academia, que fue famoso por su 21 éxito, La Manzanita versión Heraclio Catarino.
3: Qué rica está la manzana.
0: Súbele, mijo, sube, ¿no? Nunca más pasó nada.
3: Nada.
0: Pues, ¿qué creen que este compa se fue de vacaciones a Cancún?
2: Ajá.
0: El vato ya andaba y todo. ¡Ay, qué bonita la
3: suela de la banana!
0: Ahora, no, pues, ¿cuál banana? Ni qué banana. Al vato se le ocurrió meterse a nadar. Bueno, no nadar, se le ocurrió meterse al mar de Cancún.

0: esto iba acompañado de otro exacadémico, Raúl Sandoval y Toñita, otro.
1: Se juntó
2: el éxito. Seguro iban a dar un concierto, ¿no?
0: Se juntó el éxito ahí en Cancún. Y entonces, entre
2: Toñita que decía, compadre, Toñita decía que andaba con el Yair, decía Toñita.
0: ¿Ah, sí?
2: No. Sí, dije Toñita.
0: No, ¿qué más quisiera?
2: No, ya quisiera, Toñita, ¿no?
0: No creo que haya caído tan bajo.
2: De esas pulgas no brincan en su potatoes. En su potatoes.
0: ¿Potatoes?
2: De esas pulgas no jumps en su potatoes.
0: Pues resulta que a este vato se les empezó a ahogar y se está ahogando este cojo.
1: ¡Venga, está la manzana!
0: ¡Qué cojo! Que me sacan al Heraclio Catarino.
2: El agua está muy salada. Ya me ando ahogando.
1: Avienta una soquita.
2: O un salvavidillas.
0: Ya se nos andaba yendo al Heraclio Catarino.
2: Y pidió un salvavidas y le dieron una pastillita, compadre. Un dulce.
0: El momento quedó captado en imágenes que posteriormente fueron difundidas en redes sociales. Erasmo salió ileso y todo quedó en un fuerte susto para lo que queda de Heraclio Catarino después de este.
1: Catarino.
2: Ya, pobre vato, ya le pare todo mal. Ni el nombre, ni apellido, ni compañeros, nada.
0: Oiga, y bueno, vamos a otra información. Esta es una información. Buena, creo yo. No sé qué tanto para los maestros, porque ahora sí que agarraron parejo y dijeron a todos: están prohibidos, señoras y señores, quedó aprobado. Están prohibidos los celulares en las escuelas a partir de casi ya.
2: Órale.
3: Sí, ya.
0: La prohibición de celulares incluye también, ¿a quién creen?
2: ¿A quién?
0: A los maestros.
2: Ah.
0: Amos, hijo de su quema, dijo a todos. Oye, que nomás los alumnos, todos. Todos los maestros.
2: Está bien, es que vas a las aulas a estudiar.
3: Sí. Y la verdad, sí. A mí nunca me tocó.
0: ¿Por qué a los maestros?
3: Porque también, ay, es que bueno, ahorita como están las cosas, pero a mí nunca me tocó estar en la primaria, secundaria con el celular en la mano. Jamás.
0: Qué triste.
3: Jamás.
0: ¿Esto solucionará algo o no?
2: A mí ni celulares había.
0: No había ni tabletas, ni celulares, ni nada.
2: Yo siento, compadre, que hay cosas que tienen que arreglar antes.
0: Que tienen más importancia que esto.
2: Sí, pero bueno.
0: A partir del 3 de noviembre se acabó celular en todas las escuelas del país. De la...
2: Hablando de todos los grados.
0: ¿Todos los grados?
2: Ambos.
0: Y además, todo el personal docente también... Peluquín de orégano.
2: ¿Escuelas primaria y secundaria o también prepas y eso?
0: Todo.
3: ¿Todo?
0: No, yo creo que las prepas ya no. Primarias y secundarias del país.
2: Primarias.
0: Todas las escuelas primarias y secundarias del país.
2: Muebles.
0: Peluquín de orégano.
2: ¿Cómo?
0: También me imagino que preescolar y kinder, ¿no?
2: Sí. Ay, ya, los morros de preescolar yendo con celular.
0: Ni sabes.
2: Ni sabes.
3: ¿Neta? Estaría triste, la verdad.
0: Hijo, se acabaron los celulares.
2: Se acabaron los celulares.
0: Celulares.
2: Denme sus celulares.
0: Pero oye, a ver, yo tengo una pregunta.
2: Pónganlos.
0: Si no les dejan darle un sopapo a los alumnos hoy en día,
2: les van a dejar que les quiten.
0: ¿Cómo les van a dejar que les quiten los celulares?
2: No, y aparte no pueden esculcar las mochilas, no.
0: O sea, letra muerta, pues, ¿esto o qué?
2: Compadre, si ahorita hubiera sido cuando te robaste el gancito, compadre, no te hubieran sacado tu mochila, no te hubieran podido esculcar.
3: No.
0: A mí luego me esculcaron, sacaron el gancito y me pusieron enfrente. Con una camisa de presidiario.
2: Con unas orejas de burro, ¿ah, compadre?
0: ¡Delincuente soy! ¡Delincuente soy! ¡Delincuente soy! ¡Delincuente soy! Gracias, Pedrito Fernández. De hecho, Pedrito la compuso para mí.
2: Exacto.
0: Esa de delincuentes son por andarme robando yo mi...
2: Los gancitos.
0: Bueno, pues ahí está la nota para que usted, padre querido, educando y padre de familia, pues tenga cuidado y no se le vaya a ocurrir mandar al morro con celular a la escuela porque está prohibido. Está prohibido y bueno, pues está cañón. Y bueno, oiga, en otra nota que traigo, ¿qué onda? ¿Qué está pasando en nuestro mundo? Unos jugadores de un equipo amateur en Monterrey golpearon a un árbitro, le han puesto... Ni su mamá le pegó tanto a este árbitro.
4: Ni la vida lo golpeó tanto.
2: Ah, ¿sí hizo algo?
0: Hoy entre varios.
2: Y le pegaron la cabeza, una patada.
0: Lo patearon la cabeza. ¿Qué puede pasar por tu cabeza de pacotilla cuando golpeas a alguien tirado en el suelo? Que lo están golpeando los demás.
4: Eso por el calor del deporte.
0: Llegas, no.
2: No le puedes hacer una patada en la cabeza.
4: No puedes hacer eso, no.
0: O sea, lo puedes hasta matar.
2: Claro. Caray.
5: No le puedes pegar en la cabeza.
0: En la cabeza.
5: La cabeza.
0: Digo, las pichas. No, muy mal estos vatos. Parece ser que ya el árbitro levantó la denuncia.
2: Qué bueno.
0: La neta sí, porque qué onda con estos morros. Y yo me pregunto a los papás de estos vatos, de estos morrillos.
2: Que no estaban tan morrillos, ya eran.
0: Ya, no, están,
2: ya estaban un veintón años.
4: Traen pelos en el estuche.
0: No, veintón no. Aquí están.
2: Compadre.
0: Yo les he hecho unos.
2: Pero, velos.
0: 16 años, no.
4: Sí, ya eran como 16, 17. Los
0: 16, 17 años. Yo no les he hecho ni.
4: Ni mayor de edad. 18,
0: sí, no. No.
2: Bueno, ponte unos 18.
0: Muy lamentable.
4: Digo, no se justifica nada, ¿eh? O sea,
0: muy lamentable lo que pasó.
2: Vergonzoso.
0: Qué terrible cosa. Y por último, cierre con esta nota que también me impactó. Y espero que las autoridades hagan algo, caray, aquí en Jalisco nuevamente. Otra vez Guadalajara. Vecinos de la colonia El Sauz denunciaron a un sujeto en bicicleta que asaltó violentamente a una mujer de la tercera edad.
2: Hijo de.
0: Ahí está el video. La verdad, voy a postear el video con la intención de que van, vean al vato y lo ubiquen. Ahorita lo voy a postear ahí en mi red, en bola-oficial. El video lo posteo, insisto, con la intención de que podamos dar con la lacra maldita a este vato.
2: Ya que está. Ah, no es otra
1: lacra. Ahora.
4: No, no digo pasados.
0: El don por robarle termina golpeando a una doñita que cae de maceta en el suelo.
2: No lo vas a compartir, compadre, para
0: lo
2: compartirlo.
0: Ah,
2: para
0: sí,
2: compartirlo nosotros.
4: Ah, con mucho gusto. No te pases.
0: No, la doña cayó muy feo,
4: sí,
0: ¿eh?
4: Sí, no.
0: Aparte,
4: no,
0: se
4: no,
0: pudo haber dañado ahí.
2: Deslocado
0: o algo.
2: Hijo de su.
0: La neta, ojalá y lo agarren al vato. Porque sí se pasó de lanza.
2: Que la señora está grave.
0: Está grave, no me digas.
2: Sí, aquí nos dicen.
0: Oh.
2: Hijo, ¿qué significa RPTM?
0: Hijo de su
2: rey. No, compadre, no digas.
4: De su República Mexicana.
0: Un chiste. Hijo de su República Mexicana.
2: Pero la T.
4: Vamos a agregar tantito.
2: No, República Tamaulipeca Mexicana.
4: Tabasqueña Mexicana.
0: La doñita cayó bien mal. La neta, ¿qué tal que fuera tu jefa?
4: No.
0: O tu abuela.
4: Te emperras, gacho.
2: Si a mí me da coraje, sí, imagínate, fuera un pariente mío.
0: No, ojalá de verdad, de volada agarren a este vato y lo entamben.
2: Ojalá, ahí te va, compadre. Ojalá primero lo agarre la autoridad antes de la sociedad.
0: Sí.
4: Y carnal, sí,
2: le deseamos mucha suerte y que el vato primero
0: si
2: lo agarre la autoridad.
0: Ubica a este idiota salvaje, a este perro, porque no me merece otro apelativo.
4: Sí, no.
0: La neta, desgraciado, pues la neta lo agarren porque no se vale, ¿no? Que se metan así con nuestros adultos mayores. ¿Qué onda? ¿Dónde estamos parados, caray? Ojalá autoridades de Guadalajara lo agarren a este vato. Insisto, este vato la asaltó ahí por el Sauz, andaba en birla, el vato.
2: Dicen aquí que ya lo agarraron, compadre.
0: ¿Ah, ya lo agarraron?
2: Dice.
0: ¿Pues dónde?
2: Buenos días, se dice que en la colonia cercana, es en una vecindad, varios hombres lo golpearon al cendejo y le. Eso no lo voy a decir, pero.
0: ¿No?
1: Ah.
2: No.
4: Oh. Ay, güey.
0: Oh, pues, es que la neta se pasó de lanza.
2: Es que sí se pasó de lanza.
0: No, y la doñita. La doñita
2: mira,
0: cae
2: sí,
0: terrible.
2: Al parecer sí, porque van varias personas que nos dicen eso.
0: ¡Hala!
2: ¿Eh?
0: No, pues es que el vato también. Se anda pasando, digo, no se merecen.
2: No se merecen nada. Pero
4: es que lo que decíamos, primero lo agarró la autoridad antes de que.
2: Sí. Sí, híjole.
0: Y ojalá y la señora se mejore, la neta.
4: Sí, la neta. Ay, sí. Que pobrecita, imagínate. Doña.
0: Pobre doña.
2: Oh, mira, y hasta nos mandaron un...
0: Bueno, ahí está la nota.
2: Nos mandan la nota de guardia nocturna de...
0: ¿De ya la aprehensión
2: o qué? O sea, no, más bien de la agresión la persona.
0: Sí.
2: Híjole. Mira, sí. Y nos mandan el... Híjole, pues bueno.
0: Sí, terrible.
1: Qué gacho.
2: Sí, y sí va a ser esa... Sí va a ser porque ya varias personas nos dijeron... Nos dijeron lo mismo.
0: ¿En serio?
2: Sí. Lo mismo que acabamos de ver, compadre.
4: Que leímos y no pudimos
2: decir. Y lo que no podemos decir al aire, o que nos restringimos el decir.
0: Sí, no.
2: Sí.
0: No motivemos tampoco ese tipo de cosas.
2: No, por eso les decía yo, primero, ojalá lo agarre la autoridad y lo agarró la sociedad.
1: Pasó, ¿no?, el clásico tres doritos después, ¿no?
2: Exactamente. Pues bueno. Así como yo
0: cuando hasta aquí
2: mi gol de la media.
0: La información. Chivas.
2: Tres doritos después, pum, nos empatan. Felicidades, señores y señores, a los que cumplan años el día de hoy. Hoy, martes 22 de septiembre, ¿ya?
0: ¿Ya?
2: ¿Ya, señores? ¿Ya? ¿Ya qué les dije?
1: Ya acabó esto.
0: Ya acabamos.
2: 265 días transcurridos, solamente 100 por transcurrir. 93 días ya, para Navidad.
0: ¿Ciego? ¿Ya? ¿100? Ya pesta a ponche navideño.
2: Ah, yo me lo eché, compadre, perdón.
0: Sí, fue de la Navidad anterior.
1: Bastante añejado, bien añejado.
2: Lo estaba guardando desde la Navidad podrido anterior, Pau. Y... Podrido,
4: esa barrica lo trae 3 años ahí guardando.
2: Para cuando faltaran 100 días.
1: Esa barrica ni en la maritana se encuentra, ¿eh? No.
2: Puro roble blanco.
4: Y los cuervos la tienen, ¿eh?
1: Ni la Orenday la tiene.
2: Tipo Don July, mijos.
1: Oye, mi compa Javi Mata le quiere mandar un saludo a su doña, a Yaniva Orozco, que es su cumpleaños el día de hoy.
4: Compa.
1: A mi compa Javi, que nos mandó los lonches.
2: Ah, saludos.
1: Mi compa Javi le manda saludos y felicitaciones a su esposa Yaniva Orozco, que hoy es su
2: cumpleaños. Pero pues Yaniva.
1: ¡Yaniva!
2: Ah, saludote, Yaniva, te mandamos un saludote.
1: Abrazo.
2: Y pues bueno, solamente 100 días por transcurrir el año.
0: ¡Senos!
2: ¡Ah, acá de voy! Hoy día es el Mauricio. Felicidades a todos los Mauricios.
4: ¿Mauricio?
2: Ah, Mauricio. No, este no se llama Mauricio, Mauro.
1: ¿Sí? ¿No,
2: Mauricio?
1: No.
0: ¿Claro?
4: ¿Sí? Leopoldo Mauricio.
2: ¿Lo sé? Ah, de Mauricio, sí. Leopoldo. Mauricio Leopoldo se llama el perro ese. Hoy inicia otoño. Muchas felicidades a todos los otoños.
4: Otoño.
2: Y también inicia Libra.
3: Ah, yo.
0: Era del signo Libra.
3: Era del signo Libra.
0: Yo tengo un compa que le decían Jotoño.
2: No. Y otro que le decían Tontoño. Yo. No. Y bueno, muchas felicidades a todos los Mauricios. Y la frase, calendar, frase
0: es.
2: Cuando uno toma cualquier cosa de la naturaleza,
0: ¡pues toma!
2: Se da cuenta de que está agarrada del resto del mundo.
0: Ah, caray.
2: Cuando uno toma cualquier cosa de la naturaleza, se da cuenta que está agarrada del resto del mundo. Lo dijo John Muir.
1: El bebecín se toma hasta la molestia.
0: Ah, padre.
1: El fin de semana lo habían visto.
2: Sí. Y está agarrado. Hoy les voy a hablar del Día Mundial de la Paz que fue ayer. En 1980.
1: Ayer.
2: Se me queda con pura parte como
6: el día de la paz.

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0: anoche alcanzó ya categoría 5. Es lo que estaban informando en el noticiario hoy en la mañana. Entonces, ayer también el gobernador Pablo Lemus mandó un mensaje para que tengan mucho cuidado en las costas de Jalisco por las posibles afectaciones que pueda haber de este huracán. Insisto que es categoría 5. Ojo, tampoco se trata de alarmarnos a lo tonto, ¿no? Pero sí tomar todas las precauciones debidas. Y aprovechando que la mejor de Guadalajara transmite allá en la mejor de Puerto Vallarta, nuestros carnalitos de Puerto Vallarta que tanto queremos, Ayulita, Nayarit, hay un pedazo de Nayarit, pues que tengan mucho cuidado, caray, para que no se vayan a ver afectados en sus bienes y en sus personas, ¿verdad? Tratar de cuidar más. Y bueno, pues según dicen ya este huracán, ayer alcanzó categoría 5 ya.
1: Oh, les mandamos un saludote a... ¿Sí? A toda la gente.
0: Está rudo.
1: Pero sí va a pegar acá en...
0: Es lo que está diciendo el gobernador Pablo Lemus y el comandante Sergio Ramírez. Advierten sobre la intensificación del huracán y piden extremar precauciones, ubicar refugios y consultar actualizaciones en fuentes oficiales sobre este huracán, que ya, insisto, hoy por la mañana, por lo menos en Televisa, estaban diciendo que ya era categoría 5.
1: Sí, yo había escuchado que iba, pero más un poquito para abajo, para las costas de Guerrero y por allá, esa onda.
2: Okay.
1: Pero no sé, a lo mejor si está diciendo el gober que extremen precauciones, pues seguramente va a haber alguna estela o algo así para
0: pues
1: este
0: está
1: lado.
0: Ahí como medio complicado el asunto.
1: Sí, pero les mandamos un saludote, un abrazo a nuestros amigos, compañeros y hermanos de allá de Puerto Vallarta y toda esa zona. Les mandamos un saludote.
0: Bueno, pues vámonos al tema del día de hoy, que
1: yes. Vamos a hablar el respeto a nuestros mayores.
0: Fíjate nomás.
2: Ya le canta.
1: Sí.
3: No, ya. ¿Se acabó o qué?
1: Sí, es que.
2: Temazo el día de hoy, ¿eh?
1: Sí, porque estamos
2: ¿cómo que
1: viendo.
2: Temazo? No, temazo.
0: No.
1: Estamos viendo lo del. El señor el vato que le pegó a una...
2: Sí, por
1: el robó a una persona mayor. Sí. Que yo creo que, digo, el robo está mal siempre, ¿no? A quien sea, pero claro. a como el vato... La señora ni le estaba haciendo nada, pues, ¿no? Es una persona mayor, ¿qué le pudo hacer? Vi el video, mandaron el video, compadre.
0: Oh, sí, está bien rudo.
1: Y sí, mandaron el video del robo. Y pues bueno, es que el vato se pasó con la señora.
0: Sí, pero. Pues.
1: Pero también, cada vez es menos el respeto hasta los padres, ¿no? ¿Cuántas veces hemos visto que papás son violentados por sus hijos?
2: Sí, sí, sí.
1: Golpeados por
2: y
1: sus
2: por
1: hijos.
2: Y por morritos, ¿eh? Imagínate cuando crezcan esos morros.
1: Sí, desde ahí va, pues, ¿no? Desde ahí va.
2: ¿Qué?
1: Desde ahí va la educación, desde ahí va el respeto y desde ahí va pues el que les permites a los
0: es
1: morros,
0: ¿no? Cada vez nos hemos vuelto más permisivos, ¿no?
1: Sí.
0: O sea, antes qué esperanzas que un morro le faltara. Tú veías un don de tener respeto.
2: Claro.
0: Porque tus padres te habían enseñado el respeto a los mayores.
2: Y a veces ni conocías a la persona, pero le tenías el respeto.
0: Siempre, ¿no?
2: Sí,
0: no,
2: sí,
0: no,
2: sí,
0: no.
2: Señor.
0: Tú, cuando te dirigías con una persona mayor,
2: oiga,
0: era con respeto. Señor, oiga, señor. Disculpe, con permiso, etcétera, etcétera, etcétera. Y esto ya no pasa. No dejamos que hemos dejado que nuestros hijos empiecen a faltarle el respeto a cualquier persona. Y hasta justificamos que esto ocurra y eso de ahí ya.
3: Oye, bolita, no te vayas tan lejos. Hoy los morros, y me incluyo porque los morros no le hablan de usted a su papá.
2: ¿No?
3: O sea, le hablan de tú.
2: Sí.
3: ¿No?
2: Y antes los papás no te permitían eso,
3: no,
2: ¿eh?
3: No.
1: ¿Tú le hablabas de tú a tu
3: yo
1: papá?
3: Yo soy tu padre. No, la neta no.
1: ¿A tu mamá le hablas de tú?
3: No.
1: Ah, yo tampoco.
3: Digo, tenía un respeto hacia ellos y nunca me pasé de lanza ni nada, pero no le hablaba de usted, la neta no. A mis abuelos, a mis tíos, además, a los demás sí, pero no sé, a lo mejor era demasiada como confianza que había, pero faltarle el respeto de otra forma, no, la neta no.
1: Ajá, a mí sí.
0: A mi papá sí le hablaba de tú.
2: Oiga, sí, yo también,
0: papá, oiga,
2: sí.
0: Pero no sí. Pero siempre con mucho respeto.
3: Claro, claro.
0: En el único momento que nos permitíamos faltarnos al respeto, padre, hijo, padre, eran los partidos de fútbol ahí en el Montenegro. Ahí sí nos ofendíamos. Sí, ahí sí, y, pero estaba debidamente acordado. Aquí en el partido, dale.
3: ¡Cállese, viejo guango!
0: La neta, y no.
1: ¡Muévete, bote de asqueroso! ¡Bote de saben qué!
0: La neta. Sí. Una vez un tío mío me puso un regañadón. Oye, hijo. A ver, ya está hablado con mi jefe. Aquí en el partido no somos. Ahora sí que como la película de ¿cómo se llamaba esta película?
1: La Oveja Negra.
0: La Oveja Negra. Aquí no soy su padre, aquí soy su entrenador, hijo. Hablábamos todo el tiempo así, pues. Pero nada más. Ya, fuera de la cancha era un respeto total. Total sí. Y completo.
1: Sí, qué esperanzas de. Si el papá. Bueno, al menos yo, si mi papá decía así.
0: Era así.
1: Era sí, así. Y si él estaba platicando algo con alguien. Así, ¿y qué esperanzas que yo le fuera a decir?
2: Ah, no.
1: Apá, así no fue.
2: Usted no se meta en la plática de adultos.
3: Soplamocos, ¿no? Un revés.
1: Así, no me estés contradiciendo.
0: Al pecho.
1: A mí me dice, no me estés contradiciendo.
3: Ahí te va. Una vez yo de morro me mandaron a la tienda con mi hermana Marlene, y en el camino, estábamos morro, yo pienso que tenía yo como unos 11 años, ¿no? Y en el camino se me ocurre decirle a mi hermana, fíjate la grosería que le dije, ah, ching, ¿no? De Ado, ¿no? Así, porque no sé qué me iba haciendo. Ah, le voy a decir a mi papá que dijiste esa palabra. Pues llegando a la casa, mi jefe acaba de llegar de trabajar, mi jefe albañil, mano curtida.
2: Te voy a traer 2 kilos de cemento.
3: Mano, ¿no? De hierro. Mano de hierro, forjada. Se había sacudido con... El manos de concreto, le decían.
1: No, y lo peor de todo, no, completas. No.
3: Perro, perro.
1: Ah, perdón, perdón, perdón. En eso sí rogabas que hubiera tenido 3 dedos. Sí,
3: mano, ¿no? mano que ayuda. De... Néstor me dijo, chin, no sé qué. A ver, ven para acá. No, pues mi jefe estaba sentado en la cama y me pongo enfrente. Acércate más. Acércate más. No, pues me da con los nudillos de su mano en mi mero trompo. Tracas. Y la neta es que mi jefe sí me sangró la nariz, pues, ¿no? Ajá. Fue la última vez que se me ocurrió decir una grosería, tanto obviamente ni con mis jefes ni que mis hermanos escucharan, porque aprendí ese día. Ya de más viejo, pues ya era mayor edad, ya podía decir, ¿no? Pero de morro jamás volví a decir una grosería enfrente de él.
1: Sí, claro.
3: Así aprendí, ¿no? Bien sí, o mal, y... no sé, pero de que aprendí, aprendí.
1: Sí, y ahora, pues. Hasta dice
3: por
1: aquí,
3: miedo,
1: ¿no?
3: Por miedo, sí.
1: Dice, para rápido, el respeto a los mayores en las nuevas generaciones se acabó. Ya los jóvenes le hablan de tú a quien sea, tíos, padres, abuelos, a quien sea le hablan de tú.
3: Sí.
1: Sí, y antes, pues bueno, el respeto, como les platicaba que mi papá era así, no te metas en las pláticas de los adultos, respeta a tus mayores, no me contradigas ni digas así, cosas así.
2: Sí, sí, sí, sí, o sea...
1: Sí, no, está
2: era muy diferente, cañón. Claro.
0: Ah, que ver con ahorita los
2: morros. Ahorita los morros pueden ser un berrinche porque no compraste el huevito chopecha.
1: Sí,
2: la neta.
1: Y antes, sí. Fíjate, a ver, compadre. Imagínate la situación. No sé si todavía al bebecín le tocó a Nex. Imagínate que un día vas a la escuela y no hiciste la tarea. Y le hablan a tu papá o a tu mamá o a quien sea. Les hablan porque no hiciste la tarea. ¿Qué dice tu papá, compadre?
0: No, pues te ponen como chancla.
3: Ahí mismo te ponían ahí la...
2: Una vez fueron por reportes ahí a la secundaria. No, así me fue, pa.
1: ¿Sí?
2: Porque sí traía acá machete de reportes. Yo también
0: parecía gerente a firmar. De hecho,
1: oiga, ¿qué? ¿Vine a firmar reportes o vine a pedir un préstamo hipotecario?
0: ¿Qué son las nóminas de mi trabajo, qué?
1: Y ahora van los papás a la escuela y que no me van a dejar mentir aquí. Los papás van a la escuela y, oiga, es que su hijo no lleva tantos días sin hacer la tarea. Ay, maestra, es que todo eso es culpa mía.
0: Sí.
1: Culpa mía, es responsabilidad del morro hacer la tarea.
2: Claro.
1: Es que no me he puesto a hacer la tarea. A ver. ¿La tarea de quién es?
3: El morro de usted.
1: Claro. Sí. Ponte a hacer tu tarea, es lo que tienen que decir.
3: El morro debe saber que llegando de la escuela llegando a tales horas tiene que hacer la tarea sí o sí, ¿no?
1: Claro, tienes que llegar al otro día con tu tarea hecha.
3: Exactamente.
1: Es así de fácil, ¿no? Pero bueno, ahí les van unos audios.
4: ¡Qué raya! ¡Aquí nada más, la mejor FM! No, el respeto, la neta, de los morros de hoy en día se ha perdido. A los morros de hoy en día les vale todo. No, yo me acuerdo cuando estaba morrillo, hacía una daguita bien leve, bien, o sea, lo más insignificante que te imagines. Y ya nomás volteaba con mi jefe y ya me estaba volteando a ver así con una mirada de...
1: Los ojos.
4: Vas a ver llegando a la
1: es
4: casa.
1: Es más.
4: No, yo estaba bien asustado todo el día con eso. Hoy en día, la neta, a los chavos les vale. Ahí estamos, saluda raza.
0: Oye, ya no digamos una falta de... O sea, una miradilla mal puesta... ¿Te volteaban el hocico?
2: A mí no me ande torciendo los ojos o quién se los fuerza de veras.
1: Ese te lo voy a torcer de veras. Yo hay veces que llegaba y pues pasaba algo y estaba morro y que llorabas, ¿no? Así, ay, ¿qué me hicieron? Mira, Alejandro, cállate, te voy a dar motivos de veras para que llores. Ahorita vas a ver, ¿quieres llorar?
0: Y te, tu mamá
1: ¿quieres
0: no
1: llorar?
0: Hablando,
1: con... así es mi mamá, así, sí. ¿Quieres llorar? Ahorita te voy a dar motivos para que llores.
2: Y se te quitaba
1: el llanto.
2: ¿Automáticamente?
1: En ese ratito.
3: Amor. Oye, y sí. Te aplicaban la golpiza silábica, ¿no?
0: Te dije que no lo hiciesen.
3: Y si la frase era muy extensa, pues no, olvídate, ¿no?
2: No. Tú me rojo viendo.
1: Y sí, te aventabas un para caricutirimí.
0: Si llevaba acento la palabra.
3: Sí. Me equivoqué, eres drújula. Y de otra vez lo repetía.
1: Tarea, tarea. Tres, vámonos ya. Ahí va, ahí les va otro.
5: 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Para opinar del tema, el respeto hacia los mayores. Yo siento que ahorita se da más eso porque no ponen límites los papás y son muy permisivos. Entonces siento que el niño como que se sube de poder y empiezan a hacer lo que quieren, faltan al respeto. En los años de antes, con la pura mirada que se te quedaban viendo tus papás, era como de ya te aplacas y te aplacabas. No, ahora, como comentan ustedes, los niños les pegan a los papás y hacen un drama y por no regañarlo o que no lo dañen psicológicamente, como se dice ahora, las generaciones de papel terminan y son un caos los niños. Saludos, que estén muy bien.
1: Ahora, ¿los niños son o los niños los dejamos hacer?
0: No, los niños los dejamos
3: hacer.
1: Los dejamos hacer así.
3: Claro.
1: ¿Estamos de acuerdo? O sea, no es que los niños nazcan. Es que ahora ya nacen diferentes. No, y los niños nacen igual.
2: Reprender al final a un morro no tiene que ser siempre una nalgadilla, un golpecillo. Puede ser castigarlo con algo, cabrón.
1: Claro.
2: O sea, desde ahí estamos hablando de castígalo. A ver, no llegas y me juegas videojuegos, no me llegas, o sea, ese tipo de cosas.
3: Sí, también el hecho de que tú como morro te daban tus guamistas tampoco significa que debes de guamear a tus morros por todo lo que hagan, ¿no?
2: No.
3: Pero como dice el vecino, un buen castigo es algo que le duela para que el morro sepa que está haciendo mal, ¿no? Y que todo lo que haga va a tener una consecuencia. Y va a tener una consecuencia.
1: Cumplírselo,
3: claro.
0: Y cuando se merece el soplamocos, pues
2: vale. También.
3: Sí, claro. Sí, pues, sí.
0: Qué mejor que tú le pongas unas buenas nalgadas
2: a que pase.
0: A que luego la vida, luego, digo, ya acabamos de ver un video que nos mandaron.
2: Muy fuerte.
0: Imagínate, ese don le hubieran enseñado a respetar y lo hubieran enseñado a no robar. Exacto. Pues le hubieran ahorrado esta mega. Que digo, de ser cierto, wow. Estoy impresionante.
1: Sí, no. Y es que lo único que dicen que es los castigos que no le pongas a tus hijos, la vida se los va a poner.
2: De acuerdo.
1: No hay más, ¿eh?
2: Sí, se va a enfrentar tarde o temprano a la realidad,
1: claro.
2: Y ahí va a ser donde, ¡ah, caray!
1: Sí, y el que y no haga la tarea cuando llegue al trabajo y que no hizo las cosas, no pueda poder ir la mamá a decir, ¡ay, es que fue mi culpa! No, responsabilidades son responsabilidades. Y desde morros están. Pero bueno, vamos a ir a la rola y regresamos. Señores y señores, esto es La Parada
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0: Muy bien, son las 8:59. 8:59, estamos de retorno en la Parada Morning Show. Y bueno, continuamos con el tema del día de hoy. Bebé Ruin, los valores. Ojalá te abrieran el micrófono.
1: Ahí está, ahora sí. Oye, los valores que de repente, pues inculcaban los jefes de antes, ¿no? No sé por qué se está perdiendo esta bonita tradición de poner a los morros en cintura. Digo, también no sé, como antes los jefes eran duros. Pero lo que sí se me hace chido de estas nuevas generaciones es de que ya puedes decir te quiero, te amo, ¿no? Los morritos desde chiquitos.
0: Sí.
1: Ah, su mancha. Es que estamos calando una cosa ahorita aquí.
0: Ah, no.
1: Perdón. Bueno, perdón. Se siente bien curazo.
2: Está bien, perra. Ah, te cansa la mano bien chido. Y no estamos hablando de cosas que ustedes piensan, pues, pero bueno. Sí, vamos a hablar, estamos hablando de los respeto a los mayores. Y tenemos muchos, pero muchos audios que les queremos poner. Ahí les va.
1: A ver.
3: ¿Qué onda, gordos? ¿Qué onda? Buenos días. Y el cervecín. El respeto sí es muy importante. Y no nomás en los viejitos, en todas las edades. Pero hay personas que no se lo merecen. Por ejemplo, no sé si vieron el video de una viejita que le reclama a un repartidor, que hasta le dice: te dije que atrás de la tortillería, no aquí, estás estúpido. Y la señora empieza a decirle y a decirle y a decirle, hasta que le quita el celular y se lo lleva. Entonces, ese tipo de personas dices, pues como que no se merece un respeto, ¿no? Pero bueno, a esa señora le fue como en feria porque después tuvo que pedir permiso. Pero sí, el respeto es muy importante en todas las edades, y más ser conscientes de las necesidades que tienen las personas mayores. Pero, como los casos que les dije, ahí no aplica. Saludos, gordos.
1: Saludos, carnal.
2: Ahí está, ahí les va otra vez.
1: A ver.
2: Ahí va.
4: No sé si aquí nomás la mejor para opinar del tema. Pues sí, aparte de agresiones físicas a los adultos mayores, es muy común de que los adultos mayores regularmente estén abandonados en sus casas, que los vayan a abandonar a un asilo. Pues yo creo que eso también entra dentro de la violencia, el olvido, el abandono. Eso sí está cruel. Saludos aquí nomás.

0: Bueno, sí, también, ¿no? Yo creo que...
1: Olvidarlos ahí está más gacho, sí. Pues, ¿no?
0: Sí.
1: Ahí va. Ahí les va otro audio.
2: Aquí nomás la mejor FM 95.5, opinando del tema. Antes, nuestros valores eran que cuando llegaba la visita, sean abuelos, se les besaba la mano. Ese es otro punto. Y ahorita sí, ya no, carnal. Ya no existe eso. Se hablaba de usted. Entonces, para fumar, yo que fumé, ¿qué esperanzas que fumara delante de mi papá? A esconderme. Una cerveza a escondidas de los papás. Y ahorita, Sagrado Corazón, salen a golpes todos. Saludos para todos los que andamos en las plataformas. Buen día.
3: Buen día, carnalito. Chido.
1: Sí, antes ni hablarle fuerte ni feo a tu papá.
3: No, ahora, olvídate.
1: Me doy cuenta de personas que golpean a sus papás.
3: ¿En qué momento estamos llegando a esa situación?
1: Claro. Está bien, cañón. Bien, bien, cañón. Dice, un saludo para Alan Mauricio, de 3 años, que no quiere ir a la escuela, al preescolar, el Alan. Ya dice, manda, Alan. Ya dice que cuando va a la escuela y cuando no. No manches.
3: No, Alan, ve a la escuela para que no termines como uno.
1: No, yo sí fui a la escuela.
3: No, yo también.
1: Pero... No pasé, pero fui.
4: Buenos días, mi trío de transvestis. Aquí nomás la...
1: Vámonos, caray.
4: Hablando de respeto, yo recuerdo que cuando uno era... pequeño, no te podías meter en la plática de los mayores, más tratándose de los abuelos, en plática de los adultos, pues no te podías meter porque así te iba. Y otra de las cosas, si veías un adulto mayor caminando por la banqueta, por la acera, se bajaba uno y sí, para que pasara el adulto, ¿verdad?
0: Es correcto.
4: Saludos al Borrego Real, allá para Tlaxcala.
3: No te vayas tan lejos. Borrego saludar Real a las personas mayores. Un buenos días, ¿cómo está?
0: Ahora ya saludas. Ajá. Ya hay gente que ni te contesta el saludo.
3: Sí, caray. Sí.
5: Ajá. Voy a pasar aquí afuera.
3: Ah, a ver, ¿contigo?
5: Sí, ahorita venía saliendo del baño y una compañera llegó a checar. Y si no le digo yo buenos días, sí, como si no me hubiera visto.
0: No manches. Yo en la calle, no, yo he saludado gente, haz de cuenta. Uf. Que suben en un elevador, buenos días. No te contestan el saludo.
1: Es que, compadre, yo sí soy eso bien sí raro, pues, para eso. Llego, por ejemplo, a una tienda y digo, buenas tardes. Y no me contestan, ya nada más digo, buenas tardes. Y ya voltean. Buenas tardes.
3: Ah, pero también como forzar el saludo que se
1: ve mucho. Se llama educación.
3: Sí, no, es educación, pero.
1: Se llama educación. Si no te lo dan, ellos no tienen, pues vamos a. Abrigos, yo sí no necesito, son... yo sí necesito que me des, que me regrese el saludo que te estoy dando. Así, oye, no manches.
6: Fíjate que mi morro así se hacía, también de que le hablaban y Pavel en la calle, y morro bien serio, y Pavel, y no contestaba, y él, yo sí le aplicaba el zapecillo y, están hablando, contesta. ¿No? O sea, un zapecillo moderado, pues, tampoco lo sapeó por todo.
1: Pero un zapecillo con un bat.
6: Con un bat.
1: No, es cierto.
6: No, pero sí,
1: pues sí, porque si no,
6: están hablando, carnal, saludos.
1: Los dejas todos mal como hacerme.
3: Sí, eso también fue un zapecillo.
1: ¿Y qué va? Fue un zapecillo, pero con un polín de 4 pulgadas.
6: Ah, sí, lo mataron unos cholos.
3: Los mandaron a negros 2 días.
1: Ya no quedó bien.
3: 4 pulgadas, imagínate.
1: De ahí su gusto por los picones. Y de ahí vámonos todos, ¿ah?
7: Uruapan, unos picones buenísimos allá.
1: Dice, mi hija tiene bien sabido que a todos se les habla de usted. Tanto a mí como a sus abuelitos, a todos se les habla de usted. Cuando se llega a una casa, por más confianza que se tenga con la persona, se les habla de usted y se pide permiso para todo, para entrar al baño y para todo. Porque a mí me enseñaron que cuando está bien educado, donde sea entra. Y también en pláticas que no la...
5: A mí me gustan mal educados.
1: En plática que no la nombre, la... No es la plática de ella. Plática que no la nombres no es plática de
6: ni
1: ella.
6: Ni se meta, ni respingue.
1: Sí. Vamos por las líneas telefónicas, sí, next.
6: Las 5.
1: Bueno. Bueno.
6: No, colgo.
1: Buen día, muchachos. Aquí no me la mejor. Mis papás, con la pura mirada nos decían todo. Sí, sí. Te aventaban una miradita. Ay, no, que sabías que cuando llegaras a tu casa te iban a poner una buena. ¿Sí o no?
6: Bebe de sin.
1: ¿Qué pasó, compadre? No estamos trabajando.
0: Ah, caray, se fue.
1: Manolo. No estamos trabajando. Manolo. Anda malo, Manolo.
7: ¡Hola, pata! ¡Hola, pata!
6: ¡Chique mami!
1: ¿Un besito qué? Un besito perruchón.
6: Te mando un besito perruchón, mami.
1: Buenos días, aquí no me la mejor. Lo que pasa es Y es la pura verdad, la generación de hierro se nos está acabando. Ya no hay respeto por nada. Así nuestros mayores, los que se nos olvida que ellos nos enseñaron los valores que tenemos. Saludos de tu compa, el prensado. Saludos, mi prensado.
0: Prensader.
1: Ahora sí tenemos la llamadita. Bueno.
8: Buenos días, aquí nomás la mejor 95.5.
0: ¿Eso? ¿Quién habla?
8: Chuy.
1: Chuy, ¿estás albureando o qué?
6: Chuy.
8: ¿Qué pasó? Un saludo con todo respeto para Bolita.
0: Saludos, carnalito.
6: Mándoselo sin respeto, hombre, no pasa nada.
0: Saludos, mi Chuy, saludos.
8: Para opinar del tema.
0: A ver, venga.
8: Pues yo pienso que el respeto a los mayores se ha perdido porque pues a veces los papás ya no inculcamos como que si ves una persona mayor, respétala a pesar de como sea, pues.
0: Claro, claro.
8: Ahí es donde también, porque yo me acuerdo que antes hasta en la escuela hasta los maestros te decían, tienes que respetar a tus mayores, y ahora pues ya no lo dicen.
1: Sí, claro, de acuerdo. No, porque ahora si les dicen algo así, pues ya pueden meterse problemas con los papás y todo eso. Yo creo que una de las partes también importantes que se han perdido es la autoridad de los maestros y en las escuelas, y que a partir de ahí ya no hay tanto respeto. Sí, ajá. Ya no hay respeto ni para los papás, porque queriendo y no, los maestros en las escuelas también te educaban, compadre. Y ahora ya pues...
0: Ya cuando no le estás dejando, digo, tu morro se la pasa una gran parte del día en la escuela, sí. Y si a la persona que se lo estás encargando, que es responsable de su cuidado y de su momento de educación, no le das esa confianza de poderle enseñar respeto, pues ¿cómo?
1: Claro.
0: ¿No? Está cañón.
8: Lo malo, ¿sabes cuál es? De que yo tengo una niña en sexto de primaria ahorita ya. Y acaba que de empezar las clases apenas 4 semanas.
0: Ajá.
8: Y ahorita ya van 5 veces que no hay clases.
0: ¿Ah?
1: No, bueno.
8: Y el día que hubo clases, que la maestra se la pasó todo el día en la dirección, entonces...
1: No, pónganse a trabajar.
6: El bebecín en cabina, haga de cuenta.
1: Haga de cuenta.
9: ¿Qué pasó?
1: El bebecín que anda manoleando.
9: No, fui a grabar un comercial.
1: Ya empezamos.
8: Del bebecino van a estar hablando.
9: ¿Del bebecino? Ah, yo soy.
1: Hermano, muchas gracias.
8: Gracias, un saludo para todos. Y a ver si
1: pueden
8: poner una rolita a la de
1: Pezuña
8: González, por favor.
1: ¿Cuál?
8: La de Pezuña González.
6: Lo pidió la gente. ¿Cómo?
1: Lo está pidiendo.
6: La gente
1: lo está pidiendo. Ah, bueno.
9: ¡Salud, mijo!
8: ¡Que estén bien todos!
1: ¡Gracias!
9: ¡Salud, papá!
1: Me van a pedir el corrido de los tres dedos, a ver.
6: Estas eran
1: los tres dedos míos. Que venían de Ocotán.
0: Que venían de Ocotán.
1: Buenos días, en mi opinión personal, los papás tenemos mucho que ver con la educación y el respeto. No, pues yo creo que no mucho. Todo que ver con la educación de respeto, ya que con la educación comprensiva se ha perdido mucho la autoridad. Los hemos vuelto a ellos, los padres, al pedirles permiso a los hijos para cualquier cosa, y debe de ser al revés. Saludos y saquen los boletos. Otra llamadita, Nex, échale.
0: Saquen.
9: Ahora bueno. Vamos a seis. Bueno.
10: Buenos días, jóvenes.
1: Buenos días.
9: ¿Quién habla?
10: Bolita.
0: ¿Qué onda, barrio?
10: Nex.
0: Ey.
10: Bebé de Boa.
9: ¿Qué onda, mijo?
1: ¿Qué rollo, mi rey?
9: ¿Qué rollo, papi?
10: Chavos, no quiero hablar para opinar del tema, solamente quiero pedirle una labor social.
1: Adelante.
10: Y tengo un cuñado que está necesitando urgentemente sangre.
1: Ok.
10: En el Instituto Jalisciense de Cancerología.
1: Ah, caray.
10: Para el paciente se llama Juan José Álvarez Magdaleno.
1: Okay. Juan José Álvarez Magdaleno. Magdaleno. Importante, anótelo. Juan José Álvarez Magdaleno.
0: Magdaleno.
10: Tiene cáncer y necesita urgentemente donadores. Ajá. 4 donadores.
0: Okay. 4 donadores, de cualquier tipo de sangre.
10: De cualquier tipo de sangre.
1: Ok.
10: Él está en el piso 3, cama H108.
1: Piso 3, cama H. ¿Qué? 108. 108.
0: En el Instituto de Cancerología, ¿verdad?
1: Ajá.
10: Sí. Yo sé que a ustedes nos escucha mucha gente y gracias. Desde donde les he intentado marcar y no había entrado la llamada.
0: Oh, caray.
10: Entonces, me atrevo a llamarlas a ustedes porque ustedes, yo sé que los escucha mucha gente.
1: Gracias, muchas gracias.
10: Y si nos pueden hacer el favor, los donadores que puedan, se los agradeceríamos de todo corazón.
1: Muchas gracias, mi hermano.
0: Claro que sí.
1: Si puedes,
3: tener suerte.
1: Si puedes, mándame un mensajito, mi hermano, para poderlo decir al ratito otra vez. O yo si hay alguien que tenga
0: ahí por el WhatsApp.
10: Puerto Vallarta, y yo acá también estamos buscando donadores.
1: Ok.
10: Entonces, la verdad, si pueden, se los agradecería de todo. Se los agradeceríamos de todo corazón.
3: Vas a ver que sí, carnal. Vamos a tener mucha suerte y van a salir los donadores, ¿va?
1: Primero Dios, mi hermano.
10: Ok, Bolita.
0: ¿Qué onda, barrio?
1: Cómete mi mantecada, puerco. No era de peso.
10: Para todos ustedes.
1: Gracias.
0: Muchas gracias.
6: ¿Qué onda, mijo?
10: Yo sé que le vas a la América, pero
6: eso.
10: Hijo, qué bueno que Chivitas está un poquito más arriba.
6: Sí, carnal, un puntito arribita, no pasa nada, mijo.
10: No pasa nada. Carnalitos, de todo corazón se los agradecería.
3: Yo abrazos, carnal.
10: Que nos escuchen en Guadalajara. Y cuatro personas que pudieran o no, se los agradeceríamos de todo corazón.
1: Gracias.
6: Vas a ver que sí, carnal.
3: Vas a ver que tendremos resultados.
1: Y no nos escucha tanta gente, pues. No tanto. Nada más somos el programa número uno de Guadalajara, pero.
6: Casi sí, poca cosa.
10: Lo sé. Yo, de hecho, cuando voy a Guadalajara de visita, pues los busco yo a ustedes y me he ido con ustedes a eventos. Entonces, la verdad, sí, sé que es un gran programa y muchas gracias.
1: Gracias, hermano.
3: Gracias a ti, carnal. Gracias, carnal.
1: Abrazote, mi hermano.
10: Muchas gracias, que tengan un bello y hermoso día.
3: Igualmente,
1: gracias.
10: Bye.
1: Dice, buenos días, para opinar, yo ahorita ya no hay respeto de nada. La verdad, a mí mis papás me educaron siempre a dar las gracias, a respetar a los mayores, a no meterse u opinar en las pláticas de los mayores. Con una sola mirada nos decían todos, saludos, bendiciones y un fuerte abrazo. Alex, te amo con todo mi corazón. Ah, eso no lo decía, pero está bien chido, ¿no? Está perro. Sí, bueno, vamos a la rola y regresamos. Esta es La Parada. ¡Vamos!

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1: Te dije que un día esto pasaría. Y no me creíste, ¿verdad?

0: Bueno, bueno.
1: Camilo
0: es esto, Camilo es esto.
2: José, José.
1: Por las dos.
0: ¡Las dos! Es lo mejor que nos puede pasar que ganen las dos.
2: Sí,
0: mande.
2: Que ganen las dos.
1: Alex.
0: Mande.
1: ¿Sabes cómo se llama la mamá de Camilo
0: Sesto? Sí, sí. Chido, mi hermano. Salud, no lo voy a decir, que no lo voy a decir. Sí, baile. No, no, no. Ay, ay, ay. Vámonos por la rechangada. Por Vigil Bota, por las dos.
2: Por José, José.
0: Por las dos. Por las dos, papá.
2: Papá, José, José.
1: Nos vamos por
0: el tercer chip, papá. ¡Sí, sí! ¡Hola, dos, señores y señores! ¡Ganando!
2: No, dijo José,
0: las
2: José.
0: ¡Dos canciones José, el día José. De hoy!
2: Dijo José,
0: ¡ganando!
2: José.
0: ¡Ganando!
2: Yo escuché claramente.
0: Sí, José, ¿tú escuchaste José. Las dos, Alex?
3: Yo escuché claramente que las dos.
0: ¡Ah, vamos, perro! Receta. Es las el juez. Dos. Y dijo las dos. Y el juez tiene la razón siempre. Híjole. ¡Vámonos!
2: Ah, bueno, bueno, hagan lo que quieran. Ah, bueno.
3: Y síguele y nomás uno.
0: Y síguele, te quito la
3: y
0: tuya.
3: Quito la tuya.
0: Oh.

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Son las 10

0: para grandes. Pero al final quedamos a bebernos.
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0: Banda, se van a divertir como enanos, ¿eh? La verdad es de que traemos, aparte del elenco tan perrón que tenemos, o sea, viene la banda San Miguel. Está la banda San Miguel, está Cumbia Song. Y por si fuera poco, está nuestros amigos de banda La Riviera All Stars. Ah, ya le puse otro nombre. Banda La Riviera All Stars Railroad. Entonces vamos a estar allá. Este evento, banda, hay que decirlo, es completamente gratuito. No se están vendiendo boletos. No se están vendiendo boletos en ningún lado. Se los tienen que ganar aquí o con los patrocinadores. Nada más. Para que no se vayan a confundir de que, oye, ¿cuánto están los boletos? No, no existen. No existe boletos a la venta. Así es que no caiga, banda. Los estamos regalando. Banda San Miguel, Cumbia Song y banda La Riviera. Así que no los estamos vendiendo. Es importante porque ayer me llegaron mensajes diciéndome que, pues, que algunos vivales los están vendiendo. No, banda, no. Así que si tú quieres ir con nosotros este próximo 30 de septiembre a disfrutar de este espectáculo, mándame tu nombre completo. Mándame tu nombre completo y pues con quién irías o a quién vas a ir a ver, ¿no? De las tres bandas que tenemos. Y con eso te voy a dar tu acceso ya para que vayas a disfrutar este próximo 30 de la Cachondo Night. Vámonos con música, pariente. Vámonos con música. Y ahorita regresamos. Esto es de Germán Montero. Se llama La Cama Helada. Aquí nomás.

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10:30 minutos. Y bueno, pues ya la amenaza del huracán Polo, los problemas de infraestructura que ya lo hemos listo aquí, la polémica de la publicidad flotante, de eso están hablando de nuestro hermoso Puerto Vallarta, así que pues ya lo saben. También hace ratito me preguntaban que qué se celebraba el día de hoy. Bueno, pues hoy se conmemora el Día Mundial sin el Automóvil. Esto, pues, una jornada dedicada a justamente a promover alternativas de movilidad sustentable. También es el Día Mundial del Rinoceronte, dedicado a la conservación de esta especie amenazada. El rinoceronte. Y bueno, banda, pues también decirles que está Puerto Vallarta, entra en alerta preventiva por el huracán Polo. El día de ayer incluso tuvimos por la noche lluvias moderadas, en ciertos puntos pues ya no tan moderadas, ¿verdad? La calle de la Francisco Villa, pues lo normal, ¿no? Se inundó, lo normal. Y bueno, pues Protección Civil mantiene vigilancia permanente también con todo esto, ¿no? Estas son las noticias que, pues, hay que decirlo. Y sé que muchos automovilistas que nos están escuchando, pues, a veces los taxistas que andan, a veces taxistas de plataforma o los taxistas amarillos, que les mandamos un saludo y gracias por siempre estar escuchando La Mejor FM. Las llantas, todo eso que a veces uno anda preocupado. 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Así que no se quede con las ganas. Albarrán son los de toda la vida. ¡Vámonos con más música! Esto es de la banda La Pirinola. Esto se llama Vamos a Jugar. Aquí nomás.

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11: Este 3 y

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0: Ya son exactamente las 10:49 minutos. Y bueno, algo que pues les he estado platicando justamente del huracán Polo, pues también salieron un comunicado el día de ayer. El día de ayer estuvieron pues tanto Protección Civil, la Conagua y todo eso, estuvieron pues ahora sí que enfocados en la trayectoria, ¿no? Y además de esto, pues las medidas preventivas que, bueno, pues ya empezaron a hacerse incluso en el mar. Y bueno, pues también estuvo en sus redes sociales, el mismísimo Pablo Lemus subió un video que, digo, les voy a compartir un poquito de lo que platicó en ese video.
1: Es un mensaje importante para todos los municipios de Jalisco, principalmente aquellos ubicados en la costa. Ante la presencia del huracán Polo, hay muchas medidas preventivas que tenemos que tomar a partir del día de hoy, lunes. Le voy a pedir al comandante Sergio Ramírez poder hacer estas recomendaciones. Adelante, comandante.
2: Señor, es importante que las personas en las comunidades costeras estén al tanto de la información que estamos emitiendo a través de Jalisco Alerta y las redes sociales del estado de Jalisco. Los escenarios son muy cambiantes. Polo se está intensificando bastante rápido y prevemos que en los siguientes días nos dejen precipitaciones muy importantes, inclusive por arriba de los 150 milímetros de precipitación, particularmente en la costa sur.
0: Bueno, pues esto fue lo que mencionaron, el mensaje que mandaron. Y bueno, pues sí, sigue todavía ahí la... pues están visualizando, sí, la trayectoria y bueno, pues ya también cualquier otra cosa. Lo que sí es siempre estar atentos a todo lo que está ocurriendo en nuestro puerto y fuentes confiables, banda. La Conagua, el Sistema Meteorológico Nacional, siempre hay que buscar las fuentes confiables, que eso pues no hay pierde, ¿sale? De este lado nos dicen, sí nos van a dar acceso, ¿crees que podamos ir mi pareja? Sí, claro que sí. Ya estamos mandando los accesos, banda, para la Cachondo, que va a ser este próximo 30 de septiembre allá en Pecado Bar. Vamos a tener la noche más prendida, más locochona, con banda La Riviera, Cumbia Song y banda San Miguel. ¿Qué evento tenemos, eh? Parece como de fiestas patronales, pero no, es una Cachondo Night. ¡Ojo, banda! No se venden los boletos. Los boletos y el acceso es gratuito. Eso sí, se lo tienen que ganar con nosotros o con los patrocinadores, ¿sale? Vámonos con más música. Yo con esto me despido, pero los voy a dejar en buenas manos porque ya viene Ali Villaseñor, La Diabla y también el buen Raymond. Gracias, los dejo con esto del Flaco, se llama Aventurero.

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Son las 11 en punto.

0: Esto es Entre Mentes al Aire. Yo soy su amiga Livia Señor y recuerden que está conmigo nuestro queridísimo Mon de la Mejor. ¿Cómo estás, Mon? Mi Monchis.
1: ¡Qué elegancia!
0: La de Francia. ¡Ay, chiquillo!
1: Buenos días a toda la frecuencia
2: 99.9.
0: Y bueno, pues esperemos que todos ustedes estén pues teniendo un excelente inicio de este martes 22 de septiembre del 2026. Martes, ni te cases ni te embarques. Y oye, 22, qué rápido. En un abrir y cerrar de ojos, mi queridísimo Mon, se me fue septiembre.
2: Pues hace unos instantes pareciera que estábamos dando la bienvenida a este mes patrio, ¿verdad?
0: Así
2: y,
0: es.
2: Y ya 22 de septiembre.
0: Pero bueno, seguimos recordando que todavía es septiembre y todavía estamos dando los huevos de la mejor aquí en la mejor 99.9.
2: Por supuesto.
0: Así que ustedes también ubiquen la regaladora y vayan por los huevos que nosotros les queremos dar. Los huevos en lo que queda todavía de septiembre. Agradecemos también ahí nomás en controles nuestro queridísimo pariente, el más sexy. Que ahí ande ahí. Ay, ay, ay, ya te vas a poner, ya te vas a tirar al suelo, pariente.
2: El más sexy.
0: Bien que sabe lo que trae el vato.
2: La verdad no quería dar la noticia, pero las encuestas van... por ahí, ya bajándole.
0: ¿Va
2: del
0: bajando?
2: Más sexy, sí.
0: ¿Y ahora quién es el más sexy?
2: Pues no sé, nada más como
0: Miguelito.
2: Que hay cierto horario a las 3 de la tarde, es una pista nada más.
0: ¡Miguelito! Bueno, pues ustedes allá en casita, mándenos un mensajito 999-571-4328 y díganos, cuéntenos, ¿qué es lo que andan haciendo en este martes 22
2: Oye,
0: de
2: pero
0: septiembre?
2: Hablando de sexy, dijera nuestra compañera la plebe, también el chino capuchino.
0: Ay, sí, y oye, estos días han estado frescos, pero ya se viene el día más caliente de todo el año. Estamos hablando de nada más y nada menos que de la Cachondo Night. Así que usted, si quiere ganarse los accesos, pues siga sintonizándonos y mándenos un mensajito al WhatsApp más complaciente 999-571-4328 para que se vaya a ver la Cachondo Night, perdón, a bailar, a arrasar en la pista y además ver el show de Go-Go's que va a haber para chicas y para chicos.
2: No, ¿y qué te cuento del elenco artístico?
0: Uf, va a estar nada más y nada menos que...
2: Banda San Miguel.
0: Cumbia
2: una
0: son.
2: Trayectoria impresionante. Qué barbaridad estaba leyendo. Y
0: déjate
2: digo,
0: la trayectoria, el vocerrón que traen como cantante. Pero bueno, Cumbia Son. ¿Y quién más va a estar?
2: La energía en el escenario
0: Mon?
2: Que es Cumbia Son. Y luego, puro talentazo.
0: Pim,
2: bueno, no nos podemos quedar aquí en la región atrás. Y va la banda La Riviera.
0: Así es. Y bueno, pues ustedes dependientes de
2: para
0: los
2: que
0: accesos.
2: Te deleites. Al 114%.
0: Y regresando de musiquita, tenemos un invitado especial aquí en cabina porque no todo es hot. Entonces vámonos con esto que es Fuiste Tú de Marzolís y regresamos.

0: 12 minutos y es que muchas personas nos preocupamos cuando traemos alguna tarjeta en la cartera o pues necesitamos efectivo. 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No lo piensen más. Soliciten hoy mismo su tarjeta en mitarjetaunica.com. 11 de la mañana con 13 minutos y ahora sí regresamos. Y es que tenemos aquí en cabina nada más y nada menos que a Miguel Pixas y a Perla Rodríguez y Pixas What the Fuck.
1: What the Fuck.
0: Yo seré curiosa, ya pregunté fuera del aire por qué, pero mis amigos que nos están escuchando, Miguel, no saben por qué Pixas What the Fuck. ¿Me puedes contar otra vez la historia, porfi?
2: Hola, ¿cómo están? Muy buenas tardes. Sí, claro que sí. Estaba contando ahorita fuera del aire, Pixas What the Fuck nació a raíz de, yo empecé, llegué aquí a Vallarta y entonces yo empecé vendiendo pizzas en la playa. Yo caminaba por la playa con una tenda de pizzas de 10 o 12 pizzas, donde la gente, pues para irles a ofrecer el servicio a la playa, ¿va? Entonces normalmente pues yo pasaba caminando. Y los extranjeros se me quedaban viendo y decían, ¿What the fuck? ¿What the fuck? Y yo decía, sí, pizza, ¿sí? Y dice, ¿pero what the fuck? Como, pues, o sea, les impresionaba tanto.
0: Como diciendo, ¿por qué? Diciendo, ¿por qué en la playa?
2: Qué, o sea, normalmente, ¿qué esperas en la playa, va?
0: Claro, camarones.
2: ¿Qué esperas? Que camaroncitos, que un aguachile, que una tostadita, ¿no? Entonces, ¿qué pasaba? Que me veían y se impresionaba. De ahí nace Pizzas What the Fuck, porque a raíz de lo que donde están los lancheros, los playeros, los que venden los lentes, todos decían, What the Fuck y What the Fuck. Hasta que un día un amigo, un diciembre, me hizo un regalo. Que me llega una playera con What the Fuck.
0: Ok.
2: Entonces ya a partir de ahí todos me subí al camión, me subí en la esquina, me veían Pizzas What the Fuck y Pizzas What the Fuck y Pizzas What the Fuck. Y bendito Dios, hoy ha sido un sueño hecho realidad. Hoy ya lo hicimos algo un poquito pues más dinámico, más profesional, claro. Donde ya le pusimos hoy es una marca que estamos dando a conocer aquí en Puerto Vallarta y en Bahía de Banderas, cómo no.
0: Oye, Miguel, yo tengo una preguntota porque yo viendo el logotipo yo pensaba que era un dragón.
2: Ah, es que me enamoré de Vallarta.
0: Es un pero caballito. Me fui a Bahía.
1: Es un caballito.
0: Es el caballito,
2: sí. Yo estaba enamoradísimo de Puerto Vallarta. Todavía, ¿verdad? Porque claro que sí, ha sido parte de mi historia, pero llegó otra historia más grande que me llevó a Bahía. Sí. Me casé, me robaron, me atraparon y me tuve que ir a Bahía.
0: No, es que platicando aquí con Perla, que es su esposa, yo le dije, no, el que quiere azul celeste, pues que le cueste, obviamente, ¿no?
2: Entonces,
0: a seguir la paloma.
2: Realmente cuando hicimos el logo, lo hicimos juntos, ¿verdad? Estábamos platicando, ya estábamos soñando, ya queríamos decir, bueno, pues tenemos que dar el siguiente paso, porque claro. ya estábamos haciendo pizzas en casa. Pero ya traíamos la idea, bueno, yo siempre he traído la idea en la cabeza de que lo chiquito hay que hacerlo grande. Y lo sí. grande hay que hacerlo espectacular, claro, ¿verdad? Entonces yo decía, hay que crecer, ¿sí? ¿Cómo le hacemos para crecer? ¿Cuál es la idea de crecer? ¿Por qué lo hicimos? ¿Por qué no lo vamos a hacer? Claro, si el no ya lo traemos, ¿qué falta para el siguiente paso? El siguiente paso era hacerlo un logo comercial. Y es sí. el día de hoy que hicimos un logo comercial y empezamos juntos.
0: Oye, pero es que me encanta, porque te digo que yo pensé, o sea, desde el otro día yo lo veía, yo decía yo, ay, mira, qué padre, es un dragoncito, es un dinosaurio.
2: No,
0: es el caballito,
2: está
0: no le había
2: la iglesia,
0: visto.
2: Está la iglesia de San Miguel,
0: sí,
2: están los arcos, está un poquito de todo de Vallarta.
1: La palmera.
2: Sí,
1: ahí.
2: Un amigo de allá de Bandera, de Bahía de Banderas me decía, quítalo y ponle los indios.
0: No,
2: le
0: eso
2: digo,
0: está
2: no.
0: genial, eso está
2: le
0: genial.
2: Le digo, ya salgo. Ya es algo que ya está establecido.
0: Claro.
2: Sí, la verdad, estoy enamorado de Vallarta, estoy enamorado de Bahía. La verdad, la gente de Bahía me ha aceptado muy bien. El negocio ahí va, va, poquito a poquito vamos creciendo con la bendición de Dios y con mucho trabajo y con mucho esfuerzo.
3: Me encanta aquí la filosofía de nuestro amigo Miguel Pizzas, ¿no? Que pues todos los chicos hay que hacerlo grande.
0: Exactamente.
3: Aplicado en los negocios, por supuesto, claro, ¿verdad?
0: En todo, yo creo que en todo, ¿no?
3: Ajá.
0: En
3: bueno,
0: todo.
3: Pero pues estoy hablando de negocios.
0: Ok, ¿verdad? Bueno. Ay, no sé
3: no,
0: qué
3: no,
0: pensar.
3: Claro. Qué gran aprendizaje nos trae el día de hoy, ¿no?
2: La verdad es que yo siempre he sido de las personas que siempre he querido ir por más. Sí, no me puedo quedar, yo no me puedo quedar parado. O sea, yo hoy sigo haciendo lo mismo que cuando andaba caminando. Nada más que ahora ya lo hago en mi camioneta, ¿va? Pero yo sigo haciendo lo mismo y sigo siendo el mismo personaje que me veías en la playa. Yo hoy vengo aquí, pero al ratito estoy vendiendo en la calle, sin problema, ¿sí me entiendes?
0: Sí, claro.
2: Sigo siendo la misma persona. Es la, siempre tener la humildad.
0: Porque... Y es que hay que corretear la chuleta, ¿verdad, Miguel?
2: Ah, no, sí.
0: Eso es lo principal.
2: Mira, si me espero a que el negocio siga avanzando, pues me puedo detener tantito. Entonces, no quiero detenerme, quiero seguir creciendo. Entonces, el vender por fuera me ha ayudado mucho. Es realmente, mi negocio hoy es vender por fuera. Estoy dando a conocer la marca, claro, en un lugar establecido, porque si no me encuentras en la calle, pues ya sabes a dónde llegar.
0: Así es. Oye, y estábamos platicando también que las pizzas son artesanales.
2: Claro, las pizzas, Pizzas Guatafá nunca va a dejar de ser tradicional. Son las pizzas tradicionales en un horno de piedra, que el horno de piedra lleva 300 grados.
0: ¡Wow!
2: Sí, se desaparece todo, menos la pizza.
0: O sea que una prox... ¿Cuánto tarda en hacerse la pizza?
2: 7 minutos.
0: Súper rápido, mira.
2: 7 minutos, porque normalmente tú dices, no, pues yo voy a una cadena de las que conocemos, grandes, de grandes, claro. Y dices, pues me tardo
0: 15 minutos.
2: No, ya no te tardas 15 minutos. Si hoy vas conmigo, vas a tardar media hora. Si vas con alguien más, tardas un poquito más. Porque hoy la gente está convencida que llegas a un lugar y ya tiene que estar la pizza.
0: Ajá.
2: Ese es el modelo que hoy tiene la gente en mente. Pero nosotros no vamos a dejar de ser tradicionalistas. Nosotros nos gusta el que la gente me diga, póngale esto, échele esto. Me eso. Gusta doradita, me gusta...
0: ¿Te gusta consentir a los clientes?
2: A mis clientes, que se vayan satisfechos por lo que realmente están pagando.
0: Yo te tengo otra pregunta, Miguel, pero ¿qué te parece si te la hago regresando al corte?
2: Ahí
0: mientras, mándanos mensajito 999-571-4328 y estése atento porque traemos regalitos con nuestros amigos de WTF. Vámonos con esto mientras que es de... Herencia de grandes, yo y la luna, aquí nomás.

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0: 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A ver, ¿dónde podemos encontrarlos en las redes sociales? Es que ustedes no saben, pero ya aquí tenemos pizza de WTF. La acabamos de probar y está deli, deli.
1: Deliciosa, ¿no? Lo que le sigue.
0: Así es.
2: Mira, nos pueden encontrar en Facebook como Pizzas WTF, Pizzas WTF, y en TikTok también como @pizzaswtf. Estamos en esas dos redes sociales ahorita por lo pronto. Estamos grabando y poniendo contenido exclusivo para nuestros clientes. Tenemos muchas promociones en WhatsApp. También tenemos una lista de clientes frecuentes donde les hacemos llegar promociones diferentes a nuestro público, ¿verdad? A los que nos van conociendo apenas.
0: Bueno, pues déjenme les digo que mi amigo Migue aquí me sacó unos vales, así que las personas, ¿qué quieres, Migue? Que nos cuenten un chiste, que nos digan dónde va su día, que nos cuenten una anécdota.
2: Que nos cuenten algo o que si nos conocen.
0: Ya. Ah, ok. Entonces,
2: si nos han visitado, si saben algo de Pizzas WTF, quiénes somos, dónde estamos.
0: ¿Cuál es su mejor pizza? ¿Qué sabor les gusta más? ¿Te parece? Ok, bueno, pues a las personas que nos mandan mensajitos de si conocen Pizza WTF, ¿cuál es su sabor favorito? ¿Dónde está? Las redes sociales de ellos son las personas que se van a llevar, estos regalos que nos trajeron nuestros amigos de WTF Pizza. Y es que, oigan, son pizzas grandes, así que ya empiecen a mandar su mensajito 999-571-4328. Y bueno, Migue, además de esto, yo te iba a decir, ¿por qué no has pensado poner una aquí en Vallarta?
2: yo tengo ese reclamo. Sí, tenemos el pensamiento, ¿va? Ahorita estamos estableciéndonos en Bahía, estamos tratando de que los negocios que ya están, tratar de que estén bien establecidos para poder seguir creciendo. Como te digo, me gusta hacerlo en grande.
0: Claro.
2: O sea, mi siguiente paso a lo mejor es venirme a Vallarta, pero poner un Pizzas WTF Gourmet. Okay. Donde llegues, te sientes un vinito, donde te sientes con una pizza rica, ¿va? Que te atiendan bien, que
0: algo bien.
2: Un aire acondicionadito rico, que estés a gusto, que digas, yo voy a Pizzas WTF, porque aparte de que me atienden bien, están riquísimas las pizzas, económico, y que tengas un buen establecimiento.
3: Bueno, yo ya tenía una pregunta para el final, pero pues ya probé la pizza y ya de una vez la quiero lanzar, ¿no? Aquí casi nadie se escapa entre mentes al aire de la siguiente pregunta, que consiste en ¿qué voy a encontrar en Pizzas WTF que no voy a encontrar en ningún otro establecimiento?
2: Tengo la respuesta correcta. Vas a encontrar mucho en nuestra pizza. Vas a encontrar sueños. Vas a encontrar el amor de la familia, porque desde hoy que nos levantamos hacemos las pizzas con amor. No es una pizza. Nosotros hacemos pizzas en serio, no en serie. Así.
0: Ándale, qué buena respuesta.
2: Nosotros le metemos mucho corazón. Este es un negocio familiar que nos ha costado. Empezamos con un tablón que me prestó mi suegra. Hoy tenemos, bendito Dios, estamos a punto de inaugurar el primero de octubre en Valle Dorado. ¿Sí?
0: Oh.
2: ¿Sí? Después de empezar con un tablón y empezar con una tina de esas donde lava los trastes, hacíamos la masa. Hoy, bendito Dios, ya tenemos vamos a cumplir nuestra tercera sucursal. ¿Por qué? Porque le hemos echado mucho amor, mucha pasión, mucha entrega, la verdad.
0: Somos muchas muy trabajadores. Muchas ganas. Ustedes van por el sí se puede sí, a todo.
2: Sí, exactamente. He ido a todos los eventos, bendito es que me han invitado. Nunca me he regresado con una pizza. Eso. Tengo que hacer lo que tengan que hacer, pero me tengo que venir.
3: En caso que pase, pasa a mi casa a dejarla, no, y por
0: es
3: favor.
0: Que, y es que déjenme les digo, la verdad, o sea, sinceramente... Están riquísimas. Yo nunca les voy a echar mentiras, ¿eh? Jamás. Y yo antes de recomendarles algo, lo pruebo. Y la verdad es que ahorita lo que acabo de probar está muy, muy deliciosa la pizza. Está muy rica.
2: Muchísimas gracias.
0: Lo más chido, ¿sabes qué, Miguel? Es que no está gruesa como las convencionales, que están gruesas y son ahí el pedazote de masa. No, realmente está, yo creo que como es hecha con el horno.
2: Estilo tradicional.
0: Ajá. Con
2: es
0: el
2: un
0: horno.
2: Horno de piedra. Es un
0: está
2: horno de piedra.
0: Riquísima. No, es, o sea, tiene la medida exacta para que esté deliciosa. 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
0: Que además está como para pasar ahí el rato
2: sí,
0: con los amigos,
2: como
0: ¿no?
2: Para echar novio, invitar a tu amigo, invitar a
3: algún
2: tu
3: festejo,
2: ¿algún
3: festejo,
2: un cumpleaños? Claro que sí tenemos. Vamos a hacer algunas dinámicas de festejados, ¿va? Estamos,
0: pues, ¡órale!
2: Estamos como que vamos a... que siéntate aquí, tú no te preocupes, hoy es tu cumpleaños, hoy te vamos a consentir. Pizzas WTF consiente a la gente, hacemos muchísimas dinámicas, regalamos muchísimas dinámicas. Nos han ayudado nuestros amigos del municipio de Bahía de Banderas, ¿verdad? El ingeniero de Oromapas, el ingeniero Chuy Mejía, que nos ha ayudado muchísimo. Sí, la verdad, mucha gente que nos ha apoyado.
0: Sí, bueno, pues yo tengo otra pregunta, pero ¿qué te parece si te la hago regresando del corte?
2: Dígame.
0: Vámonos con esto, ¿qué es que nos vas a poner? Nuestro secreto de Josie Quinn, aquí nomás.

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21: 11:51.

0: bello. Y es que no saben, nos estaban platicando que además también pueden hacer pedidos de pizza de corazón, ¿así es?
1: Claro que sí, cómo no, también tenemos las pizzas de corazón para cualquier ocasión especial, ¿verdad? O sea, que te digas, oye, es el cumpleaños de mi mamá, de mi novia, de mi amiga, ¿qué quieres que se la llevemos hasta el lugar donde está? Claro que sí, llegamos y le tomamos una fotito.
0: Ay, yo quiero un novio así que me mande.
2: O para el amor de tu vida. Oye, o para el amor de tu vida actual también.
0: Ay, yo no tengo amor de mi vida actual, pero bueno.
2: Como siempre les he dicho, de ti para ti.
1: Así es. 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
0: Ay, ¿quién va a decir flowers?
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0: Valladolid,
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1: 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Vamos a regalar lo de las pizzas.
0: De ah, pastor. Sí, vamos a regalar. Ay, ese micrófono. 5 pesos de pastor a los primeros personas que nos manden mensaje de cuál es su especialidad favorita, sí, de WTF. O cómo conocen WTF. O qué quieres que nos digan, Miguel.
1: Sí, algo que digan. ¿Qué escucharon del programa de hoy? ¿Qué es lo que más les gustó del programa de hoy de Pizzas WTF?
0: Perfecto. Ya saben, a las 5 primeras personas que manden mensajito 999-571-4328.
2: Pues vale, hay que escuchar también a nuestra amiga que se despida, ¿verdad? Que nos estaba instruyendo aquí fuera de micrófono.
0: Y es que también ella es un reto, eso ha sido un reto para ella, este negocio, pues estar a la par con su esposo.
2: Inspírate brevemente.
3: No, muchas gracias por la invitación. Ahora sí que, como dice mi esposo aquí, todas nuestras pizzas están hechas con mucho amor, ¿sí? Es un sueño que solamente él y yo sabemos, ¿verdad? Nuestra niña también, claro, que está involucrada. Es nuestro motor, la verdad, para salir adelante en esto. ¿Y qué más les puedo decir?
0: No, es que cuando las cosas están hechas con amor, la verdad es que se notan, Perla, y las pizzas están riquísimas, muy, muy ricas. Así que yo invito a todo Vallarta, todo Bahía de Banderas, San José, San Vicente, por venir a todos lados, que la verdad vayan y prueben estas pizzas, porque
2: también del Colombia y del Cuatán.
0: Que
2: nos están escuchando,
0: lados, claro que sí.
1: Mira, toda la gente de Bahía de Banderas los esperamos. Estamos de verdad con muchas ganas de servirles, con muchas ganas de que prueben nuestras pizzas. La pizza de pastor está riquísima. Es una pizza estrella que no vas a encontrar en cualquier lugar. Puede venderla cualquiera, pero con el sabor que tenemos y el sabor tradicional que sepa a pizza taco, no lo vas a encontrar en pizza.
2: De hecho, ya me la han presumido un amigo muy especial de Bahía, ¿verdad?
0: Ok.
1: Ese favorito de mi amigo. Ya, así lo vamos a dejar, ¿verdad?
0: Ok. Miguel, muchísimas gracias.
1: Ah, sí, le gusta mucho aquí la orilla de queso.
2: Saludos a mi amigo que nos está escuchando.
1: Sí, cómo no. Saludos.
0: Miguel, muchísimas gracias por aceptar la invitación al programa. Muchísimas gracias.
1: A la orden.
0: Algo rápido, un consejo que le quieras dar a todas las personas.
1: Que siempre luchen por sus sueños. La verdad, el siempre luchar por tus sueños es algo impresionante. Porque el de no tener nada al poder tener poquito es un gran avance. Y como dice mi eslogan, tu felicidad, nuestro sabor.
0: Okay. Eso mero.
2: Eso me encantó.
0: Muchísimas gracias por acompañarme como siempre aquí en el programa. Yo me despido, soy Olivia.

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0: son las 12:06. 12:06, ya iniciamos las compras de la Chiqui. Ya iniciamos las compras de la Chiqui en la 99.9 de La Mejor. Bienvenidas a todos ustedes. Yo soy tu amiga Celi Palacios, la Chiqui de La Mejor, saludándote un día más. Martesito, Chiqui Baby. Martes, no te cases ni te embarques. Y bueno, pues el día de hoy como que con más cuidado, ¿no? Por eso del huracán Polo que ahí anda, que dice que llega, que no llega. ¿Qué opinan ustedes? Hasta ahorita todo tranquilo, mantenemos la calma, escuchamos la mejor música y pues nos quedamos al pendiente de lo que nos dicen las autoridades, ¿no? Mientras tanto, pues yo listísima y puestísima para complacerte, para ponértelas, Chiqui Baby, tú me las pides y yo te las pongo. Bueno, también te las puede poner el pariente, ahí tú decides de quién las quieres, quién quieres que te las ponga. Pero bueno, pues ya andamos arrancándonos con esto que son las compras de la Chiqui, así que comunícate conmigo en este momento al 999-571-4328. Mándame tu audio de voz, tu nota de voz. Mándame ahí, platícame cómo te anda yendo tu mañana en tu trabajo, de qué modo andamos, Chiqui Baby, el día de hoy y de qué modo nos queremos poner, ¿no? ¿O de qué modo quieres que te ponga el pariente? No sé, lo que tú quieras, Chiqui Baby, tú cuéntamelo todo. Y por supuesto que si andamos cabizbajos, si andamos ahí arrastrando, ¿cómo dice? Por la calle de la amargura, no sé. Yo quiero y estoy segura de que ahorita mismo nos vamos a levantar el ánimo unos a otros. Así que, pues ya mándame tu audio o marca cabina al 322-225-1993. Ahí está ya puestísimo. ¿Quién más? ¿Quién más? El todos míos, el... ¿Cómo está? El homosexual, que ya me hace que ya lo tienen bien abandonado. Iván, el pariente, ¿tenemos llamada telefónica? Ay, oye, ni siquiera lo pude presentar a mi amigo. ¿Quién anda por ahí? ¿Hola? Hola, hola.
1: Hola.
0: Hola, ¿quién anda por ahí? Bueno.
1: ¿Sí? Bueno.
0: Hola, amiga, ¿cómo te llamas?
1: Soy Mar.
0: Hola, ay, Mar, ya se te escucha la voz de una señora muy adulta.
1: Ya tengo 40 años.
0: Ya creciste.
1: Ya estoy viejita.
0: ¿Qué onda? ¿Cómo andas, Mar?
1: Bien, ¿y tú?
0: Oye, qué milagro que nos llamas, es como que muy raro, ¿no?
1: Es que yo soy como mi papá, presente pero ausente.
0: Más ausente que presente, ¿eh?
1: Así como mi papá, pues.
0: ¿Saliste a él?
1: Pues sí, por eso tengo su apellido.
0: Ay, no. ¿Qué onda, Mar? ¿Qué andas haciendo?
1: No, aquí, estoy acá en Vallarta.
0: Ay, ¿por qué no nos visitas?
1: Porque no me deja mi mami.
0: Ay, tu mamá. Vero, ya deja a Mar que nos visite, ya descastígala.
1: ¿Verdad que sí?
0: Ah, vamos a hacer una marcha.
1: Hay que hacer una huelga, sí,
0: una
1: no
0: marcha,
1: sé.
0: Una marcha, sí, una
1: hay
0: marcha pacífica.
1: Hay que juntarnos todos ahí en el malecón, afuera del Trump Paradise, y se le vero, ya, quiten el castigo a Mar, hashtag, sí. Quiere ser libre.
2: ¡Cállese los chicos!
0: Una marcha pasiva para que Vero ya descastigue a Mar. Ya tiene desde el año pasado castigada, por favor.
1: Ya llevo casi 6-7 de meses.
2: Cállese
1: y,
2: los chicos.
1: Nada.
0: Ay, no. Pues yo lo único que puedo hacer por ti en este momento es ponerte una canción. Creo que no
1: una
0: voy a lograr
1: más. Una canción para mi mami.
0: Ay, sí, para que ya te descastigue.
3: ¿Qué hubieran hecho ustedes?
1: Perdóname de Gerardo Ortiz.
0: ¿Perdóname de quién?
1: De Gerardo Ortiz.
0: A ver si ya te perdona, ¿no?
1: Ya, pues sí, hashtag mami, perdón, hashtag mami, te amo, hashtag, no sé qué decir.
0: Ya perdónala, Vero. Oye, perdóname, Gerardo Ortiz. Okay, bien. Bueno, muy bien, pues sí, saludos, ¿para quién?
1: Para mi mami, para mi papá, para mi gato, para mi perro, para mi hermana, para mi tío, para mi abuela.
0: Muy bien, pues saludote para todos. Gracias por llamar, pechocha.
1: Te quiero mucho, chiquis.
0: Yo también a ti, ahí queda tu canción. Perdóname, Gerardo Ortiz. Y para todos los que andan cometiendo cosas que no, ahí dedíquensela, márquenles. Aquí no.

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0: Polvo Rosita, una de las favoritas en este momento, en la mejor 99.9. Ya son las 12:24. Seguimos a través de la sintonía de la 99.9. Yo te invito a que te quedes, Chiqui Baby, quédate. Quiero decirte que ya se fue el sol, ya se está nublando. Así de que si tienes ropa tendida, córrele, Chiqui Baby. Después no digas que no te avisé. Se te va a mojar, Chiqui Baby. Se le va a caer el suavizante y luego va a quedar toda rasposa y tu familia se va a enojar. Así de que... Ve, aprovecha y mete la ropa en este momento. Pero, por supuesto, escuchando la mejor música.
1: ¿Qué hubieran hecho ustedes?
0: Obviamente, meter la ropa. ¿Qué hubieran hecho ustedes? A ver, ¿la van a meter o no? No me van a hacer caso porque ya se nubló. Yo estoy bien al pendiente aquí de la... ¿La van a meter? La ropa. Estoy bien al pendiente yo aquí de la ventana mitotera y la verdad es que ya se está nublando. Así que luego no digan que no les avisé. Pero bueno, vamos a continuar escuchando la mejor música y, por supuesto, recibiendo sus audios de WhatsApp, sus notas de voz. Comuníquense al 999-571-4328. Mándenme su audio ya, salúdenme en este momento, Chiqui Baby. Porque yo madrugué y pues está bien que ustedes también lo hagan, ¿no? Vamos a ver qué nos dice por aquí el siguiente audio, parientón.
2: Chiquis, chiquis, buenas tardes.
0: Hola, buenas tardes. ¿Cómo estás, Chiqui Baby?
2: ¿Puedo pedir una canción de la banda Tierra Sagrada?
0: Claro
2: la
0: que
2: de
0: sí.
2: Tenemos que hablar.
0: Ándale. Oye, pero esa canción definitivamente va con dedicatoria. Tenemos que hablar. Yo se lo he dicho así a varias personas, ¿eh? Y la verdad es que se van corriendo, no sé por qué, chiquita, pero peligrosa. Saludos hasta Los Socotes, saludos hasta Los Socotes, a toda mi gente bonita que está escuchando desde allá La Mejor y por supuesto a mis amigos que todos los días están aquí bien presentes desde tempranito en el programa. Banda Tierra Sagrada, tenemos que hablar, 12:26, aquí nomás.

0: minutos, 12:33, continuamos a través de la 99.9, las compras de la Chiqui. Y quiero preguntarte, ¿tú ya estás listo? ¿Ya te sientes? Bueno, naciste listo seguramente como yo. Pero ya estás preparado para el día más caliente del año. El día más caluroso del mes. Porque quiero decirte que la mejor está planeando esta noche con la que vamos a cerrar con broche de oro el mes de septiembre. Y tú no te puedes perder, Chiqui Baby. Te estoy hablando de esta noche y yo te voy a decir, ¿ya tienes listo lo que te vas a poner? Pero no, seguramente es lo que te vas a quitar, Chiqui Baby. No andes preocupado por qué te vas a poner, porque seguramente te lo vas a quitar. Mande.
1: La Chiqui va a bailar ahí.
0: Claro que vamos a bailar todos. Todos vamos a bailar. Tú, yo, ustedes, ellos. ¿Qué?
1: Ustedes van a andar ahí enseñando pierna y todo.
0: Claro, pierna y...
1: Pierna, muslo, pechuga.
0: Y muslo y pechuga.
1: Alitas.
0: Vamos a vender de todo para que coman.
1: Esta chiquita.
0: No, sí, vamos a andar enseñando de todo y también palomitas.
1: En vez de pollo va a ser codorniz.
0: Sí. Ora. Ya cállate, pariente. Ya me arruinaste mi sexy comercial. Oigan, no, pues es que, a ver, vamos a iniciar de nuevo con esto que... Espero que ya estés preparado, Chiqui Baby, porque ya te lo mencionaba. Eso es lo que me alcanzó. Ya te lo mencionaba, más que quitarte te vas a tener... Oh, ya, esto ya ni sé lo que digo. Más que ponerte, te vas a quitar, Chiqui Baby. Así es de que no te preocupes por el ovni. Para este 30 de septiembre que estamos hablando de la Cachondo Night, que es... Definitivamente es un evento que no te puedes perder. Definitivamente tienes que estar presente. ¿Y cómo va a ser posible esto? 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Chiqui Baby, te voy a dar hora feliz para que veas, ¿eh? Aprovecha la hora feliz porque mientras esté yo en el programa, tú vas a poder decirme, Chiqui, yo quiero tantos boletos y yo te los doy, Chiqui Baby. Así es de que... Pues tienes hasta las 2 de la tarde para registrarte y convencer a todo tu team. Y ya me quitaron. Bueno, ¿qué te parece? ¿Cómo se llama esa canción? Amargo dolor de la banda, San Miguel. ¿Por qué se llama Qué chulos ojos? Yo sabía que se llamaba Qué chulos ojos, pero dije, ¿por qué me tienes seleccionado ahí Amargo dolor? ¡Qué chulos ojos! Banda, San Miguel. Una de las bandas que ya está confirmada para este próximo 30 de septiembre en Pecado Bar. ¿Y esto qué es? Cachondo Night. Escucha nada más. Esa sí es Amargo Dolor. Y esa es Qué chulada de mujer. ¡Ay, no más! Para que se las dediques, Chiqui Baby, ¿eh? Banda San Miguel, uno de los confirmados para esto que es la Cachondo Night. Pero no es la única banda que va a estar presente amenizando... Porque tenemos también a los del Pato Pipón, estos amiguitísimos de Cumbia Song. Y amárrate, pariente, ese día sí lo vamos a amarrar, neta que sí, ¿eh? Llévense una soga para amarrar al pariente porque se nos va a deschongar, se nos va a desatar. Ya lo prometió, se va a subir a bailar. Oye, ven súper sexy con su tanguita de pato. Va a ser, en lugar de la botarga, vas a ser tú con la tanguita de pato. ¡Cumbia Song! 30 de septiembre, Pecado Bar, esto que se llama Cachondo Night. Puestísimos para bailar. Ya escuchamos a la San Miguel. La verdad es que está buenísima esa para pistear, para que cantes, para que les dediques, para que le llores. Y con Cumbia Song vamos a bailar. Y para cerrar con broche de oro. Para cerrar con broche de oro tenemos a nuestros amigos de Banda La Riviera. Que ellos, Chiqui Baby, ellos no te van a dejar ir. La verdad es que yo te voy a decir a qué horas inicia el evento, pero no te puedo decir a qué horas va a terminar. Porque nos vamos a venir en vivo a trabajar al día siguiente. No nos van a dar descanso, Chiqui Baby. ¿Pero qué le hace? Aquí nos queda 3 cuadras tras Lomita. Nos vamos a venir todos en vivo a trabajar, porque no sabemos a qué horas termina. Así es de que, pues ve pidiendo tu justificante médico, ve pidiendo tu día de vacación, ve pidiendo tu día de descanso, porque esto promete que se va a poner buenísimo y tú no te lo puedes perder. Ya te lo dije, banda, banda San Miguel, Cumbia Song y La Riviera, que los estás escuchando en este momento. ¡Y no más! ¿Para qué quieres más? Calidad, no cantidad, Chiqui Baby, ¿eh? En la mejor te damos calidad. No necesitas cantidad. ¡Vámonos, vámonos con más complacencias! ¿Qué dice aquí? Oye, si le mando saludos a mi ojitos de miel, que sepa que la amo mucho. Claro que sí. Buenas tardes, Chiqui Baby. ¿Quién es ojitos de miel? Pues dime el nombre por lo menos para saber y pues ahí que pase el saludo y que sepa ella también. Vámonos con el audio, ya.
2: Hola, mi chiqui.
0: Hola, hola, chiqui.
2: ¿Cómo andas? Por allá. Oye,
0: De por allá, pues muy bien también.
2: ¿Puedes mandar un saludo a la Peñita de Caltemba, Nayarit, de parte de Pechugón?
0: Claro que sí.
2: Ahí a ver quién encuentra por ahí. Y ponme la canción, mi
0: saludos
2: razón de
0: a
2: ser,
0: Pechugón.
2: Muchas gracias, mi chiqui.
0: Por ahí, ¿cómo andas?
2: Quiero
0: por ahí.
2: Mis muy boletos. Bien. Quiero mi boleto.
0: Claro que sí, amigo. Ya te registraste por aquí. Veo que se me hace que ya te registraste. Un saludote para Pechugón y hasta ya no sé si Bucerías o Sayulita, ya no sé dónde digo, porque la verdad es que me emocioné. Pues es que nadie se había preocupado tanto por mí por ahí. Entonces,
1: fuertes declaraciones.
0: Pues un saludote para ti, amigo. Y claro que sí. Vámonos con esto a cargo de la banda MS. Esto se llama Mi Razón de Ser. Ay, modo romanticón en la 99.9 y las complas de la Chiqui. Si tienes a alguien a quien dedicársela, aprovecha este momento. Márcale, Chiqui Baby. Luego te vas a arrepentir de no hablarle. Ya son las 12:40. Pídeme tu canción para dedicarla. Es más, si quieres, mándame un mensaje y yo le marco y yo le digo lo que le tengas que decir. Fulanita, estoy embarazado. ¿Te parece? Nosotros le damos la noticia aquí a las complas de la Chiqui, el pariente y yo. Aquí nomás, la mejor.

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1: 12.45.
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1: 12.47.

0: Ya son las 12:51. 12:51. Continuamos a través de la 99.9, las compras de la Chiqui. Invitándote también a que nos sigas a través de las redes sociales. 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De todas las promociones que tenemos, nunca nos quedamos quietos. Te voy a decir eso, nunca nos quedamos quietos. Siempre tenemos algo pensado para consentirte. 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Tenemos por aquí más audios de WhatsApp. ¿Qué nos dice?
1: Hola, chiquis, buenas tardes.
0: Hola,
1: hola. Un placer con la canción de los Yonix, Inolvidable Amor, para mi mamacita que está en el cielo.
0: Claro que sí, claro que sí. Para todos los amores inolvidables de las personitas que están escuchando en este momento, la 99.9. Ahí quedan los Yonix. Chiqui Baby, síganme mandando su nombre y díganme cuántos boletos quieren para la cachondo Nike, porque en cuanto se terminen, quiero decirles que es cupo limitado. En cuanto se terminen, yo les voy a decir, ya no hay. Y no llores, Chiqui Baby, ¿eh? 12:52, aquí nomás.

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La una

0: 17 minutos.
1: Se sufre de bullying. Gracias.
0: Excelente ambiente laboral en la mejor, Chiqui Baby.
1: No, yo no me agüito porque se cae el micrófono.
0: Es que, ay, es que les voy a contar porque tú ya iniciaste y no podemos dejar a la gente con la duda. Es que mi micrófono está como que hacia abajo y yo lo tengo y se me va hacia abajo. Y entonces.
1: Pero como la señora monotemática dice que sufre de disfunción microfonal.
0: Le dije que disfunción microfonal. Igualito que el del pariente. Así, ajá, ya, para que se lo imagine.
1: Ay, ay, pregúntale a mi ganado.
0: Mira, cómo se cae. Bueno, pues
1: pregúntale a mi ganado a ver si
0: se. A ver, el ganado, el pariente. ¿Dónde están los homosexuales que el día de hoy no han saludado al pariente? Ande a andar, chambe, oye, chambe.
1: La jochiseñal.
0: Sí, pues es que no saludaste, pero
1: a ver,
0: ¿sabes qué?
1: La
0: jochiseñal,
1: ¿verdad?
0: No, jochiseñal, es como que muy. Oigan, es que han de andar trabajando duro y duro porque este próximo 30 de septiembre pues van a faltar 30 y primero de octubre también vamos a faltar a trabajar porque aquí viene no, la noche más caliente de Puerto Vallarta y por supuesto estamos invitando a toda mi gente bonita de Bahía de Banderas y sus pueblos circunvecinos. O sea, de todos lados que anden por aquí cerca y no le hace que no estén cerca, vayan agendando la fecha, 30 de septiembre. Vamos a cerrar el mes con broche de oro y con la noche más caliente. Esto se llama Cachondo Nike, que tú no te puedes perder. Ya te dije, si necesitas un certificado, un ¿cómo se dice? Un justificante, aquí te lo hacemos, aquí te firmamos, Chiqui Baby, para que no vayas a trabajar el día siguiente porque nosotros no vamos a ir a trabajar, creo.
1: Vamos a estar
0: la Cachondo Nike, estamos a punto de vivir algo que la verdad es que ya tenemos rato. ¿Qué, pariente?
1: Yo creo que hasta vamos a dormir aquí.
0: Yo creo que sí, mano, porque no nos van a dejar faltar, pero pues no le hace. La verdad es que yo me siento bien emocionada. ¿Y quién se va a bañar? Ni voy a sudar, dijera mi abuelo.
1: ¿Se siente qué?
0: Yo me siento muy emocionada. La verdad me siento muy contenta porque pues ya estamos a punto de vivir esta noche tan especial donde la vamos a pasar muy bien. Y quiero decirte que si tienes pareja, pues te la llevas. Y si no, no ocupas, Chiqui Baby, no ocupas.
1: Ahí anda la Chiqui disponible.
0: Bueno, depende del billete. Ve armando tu team, Chiqui Baby, porque eso se va a poner muy bien. Y bueno, te voy a recordar las agrupaciones que ya están confirmadas, porque ya te dije, nosotros te vamos a dar calidad.
2: 1500.
0: No ocupamos. No necesitamos cantidad, no te vamos a dar por montones, porque traemos a las mejores agrupaciones a esto que es la Cachondo Nike en Pecado Bar el próximo 30 de septiembre. Escucha nomás qué chulo.

Y por supuesto, para bailar, brincar, gozar, disfrutar, tenemos ni más ni menos a nuestros amigos de Cumbia. ¡Sí! ¡Y amárrate, pariente! Oye, te dije que ese día sí vamos a amarrar, pariente, ¿eh? No, es que luego se nos deschonga bien gacho. No saben ustedes, Chiqui Baby. Ahí está el Pato Pimpón.

Además, porque todavía queda mucho más. La Riviera, banda La Riviera, ahí va a estar presente. Escuchen.

0: Riviera. Ahí están las tres agrupaciones confirmadas para esto, que es La Cachondo Night, próximo 30 de septiembre. Así es de que ya mándame tu nombre completo. Mándame. Bueno, en este momento, ¿sabes qué? Nada más dime, Chiqui, yo necesito tantos boletos y yo en este momento te los voy a mandar, pero solamente durante mi programa. Así es de que apresúrate, dime, quiero 10 boletos y 10 boletos te mando. Y que no escuche la jefa ni el jefe, porque me van a regañar, pero en este momento yo te los voy a enviar. Así es de que mándame un WhatsApp, mándame un texto al 999-571-4328 y pídeme tus accesos para que puedas estar presente en esta Cachondo Night. Pero ahorita tienes hasta las 2 de la tarde, Chiqui Baby. Y mientras tanto, pues vámonos con más complacencias, ¿te parece? Tenemos por aquí otro audio que dice...
1: Chiqui, Chiqui, ¿qué tal? ¿Cómo estás? Buenas tardes.
0: Oye, hola, hola.
1: Dile a mi compa Puchichango que le mande saludos porque... Ajá. Nada más saca su programa y nunca le mando saludos.
0: ¡Ay, saludos!
2: Puchichango.
0: Puchichango.
1: Quiere que le pongas una rola de travieso.
0: Ok. Saludos al Puchichango.
1: Niña traviesa.
0: Niña traviesa. Ay, para el Puchichango, la de niña traviesa. Ay, ya se están destapando.
1: Así se llama, no. No sé yo.
0: Está peleando con el Puchichango. Pongan atención, sí,
1: si
0: en
1: no
0: el WhatsApp, en el audio.
1: La de mi gran señora de Traviesos de la Sierra.
0: Ok.
1: Cualquiera, pero ojalá y tenga la otra. Gracias, okay. Chiqui, saludos.
0: La de mi niña traviesa para el Puchichango para no la tenemos. Es que se la vamos a dedicar al Puchichango porque si en rato sí es bien travieso y así no se aguanta, no lo controlan, Chiqui Baby. Pero también, pues es una gran señora el Puchichango, ¿no? Entonces, pues vámonos con esto. A cargo de Traviesos de la Sierra, mi gran señora. Una con 14, aquí nomás.

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1: Muchas gracias, ma. Por todo tu cariño, por tus consejos, por enseñarnos cómo ir por la vida.

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0: Continuamos otra vez de la 99.9, las compras de la Chiqui. Ya es la 1:28. 1:28 y llegó el momento de... ¿De qué? ¿O qué? Bueno, en lo que llegue el momento, quiero mandar un saludo a mi amiguísimo Manuel de allá de San Juan de Abajo, que anda asomándose por aquí, pero ni me saluda. Luego dice que yo, quién sabe... ¿Qué se escuchó? Ay, a ver, ¿escucharon eso?
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0: ¡Ay! ¿Qué dijeron? Ya no me hicieron nada. Ya no han hecho nada de eso. Pues quiero decirles que en este momento... acabamos de iniciar esto que es el deschongue en las compras de la Chiqui. Vamos a deschongarnos como se debe en este martesito. Así de que presta mucha atención. Presta mucha atención porque nos vamos a deschongar con dos canciones de esta banda que ya la tenemos confirmada para esto que es la Cachondo Night. Este próximo 30 de septiembre ahí en Pecado Bar. ¿Qué banda es? Pues la... La banda San Miguel.
2: Esa que me está matando, ¡ea!, yo la voy a convencer.
0: Esto se llama Qué Chula de Mujer. Ahí para que la dediques o para que te la autodediques, Chiqui Baby. Autodediques. La primera canción a deschongarse en este momento de la banda San Miguel. Esto se llama Qué Chulada de Mujer. Así es de que ve anotándole porque esta es la primera, pero ¿cuál es la canción?

0: ¡Ay, qué bárbaro de veras, eh! ¡Qué chula de mujer contra qué chula de mujer!
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0: Mira nada más, pongan atención, ¿eh? Aquí andamos abarcando de todo y depende, pues, del ánimo en el que te encuentres tú. ¡Qué chula de mujer! Si estás bien enamoradote, enamoradota, porque pues aquí no hay límites, chiqui baby, para que la dediques. O amargo dolor, si te acaban de dejar en este momento, si te acaban de batear, pues también tenemos para que la dediques. Tú ya nada más dime de qué ánimo andas y cuál canción quieres escuchar en este momento de la banda San Miguel, que va a estar presente allí en el Pecado Bar, 30 de septiembre en la Cachondo Nike. Oye, tenemos por aquí ya algunos... Ay, todavía no les di el número. Les voy a recordar el número primero. 999-571-4328. Y es momento de que comiences a votar por tu favorita. Porque yo no sé de qué modo andes, pero aquí te nos ponemos del modo que tú quieras, chiqui baby. Ay, Dios mío, ya me alburé yo sola. ¿Eh? Pero, ¿qué le hace? ¿Qué le hace? Es martes. Y dice así el primer audio, dice...
2: Las dos, chiqui.
0: Ay, chiqui baby, yo sé que la banda San Miguel nos gusta bastante, pero pues definitivamente sí tienes que elegir una, ¿eh? Así es de que decídete en este momento, por favor.
2: Vámonos, por qué chulada de mujer.
0: ¡Qué chulada de mujer! ¡Yale! Pues claro, puras bellas aquí. Bellas como estrellas, amargo dolor y emoji chille y chille. Ay, Dios, a esta sí le dieron, pero bien duro, chiqui baby. Esto se acaba de empatar en este momento. 1-1, qué chula de mujer. Amargo dolor de la banda San Miguel. Y el siguiente audio dice...
3: Puedes las dos, por favor, chiquis.
0: Ay, es que tú también tardes, todo quieres, más, chiqui
3: mejor,
0: baby.
3: 99.9.
0: No, es que a ti nadie te da gusto. Pues gracias. Es que, ¿qué te digo? Pues es que sí pudiese, pero vamos a ver con producción, ¿sale? Mientras tanto, decídanse por una que dice la siguiente.
3: Nah, pues siempre chiqui, ponen lo que ustedes los... quieren.
0: Oye, dice, fíjate lo que escribieron. Chukis por los boletos para la cachonda. O sea, ¿de quién estarán hablando? Si te vamos a dar boletos para la cachonda, chiqui baby, ahorita mismo, dime cuántos quieres y te los mando, ¿sale, vale? El siguiente audio nos dice...
4: ¡Las dos!
0: ¡Ay, cómo andan de veras!
4: No, pues siempre. No, vámonos con la de qué chulada de pariente.
0: ¡Ay! Dedicada para el pariente. 2-1 acaba de... En este chongue, qué chulada de pariente.
2: ¡Qué chulada de mujer! ¡Qué chulada de mujer!
0: 3-1
2: Julián Álvarez,
0: porfa. ¡Ay, su canción del Toro Viejo! Ahorita te la ponemos, chiqui baby. ¡Claro que sí! Te la vamos a poner porque vamos a bailar todos. Y la siguiente dice...
4: ¡Chiqui! ¡Saludos a tu canción, Salón de Pelíes! ¡Las dos!
0: ¡Ay, cómo eres de veras, chiqui baby, eh!
2: ¡Amargo dolor!
0: ¡Se recupera de los trancazos que le está poniendo! ¡Qué chulada de mujer! Vamos 3-2 y el siguiente audio dice...
2: ¡Qué chulada de mujer!
0: 4-2 y el siguiente audio nos dice...
2: Las dos.
0: Ay, ¿cómo?
2: Acabo de una banda ya confirmada.
0: Ay, claro.
3: No, pues siempre ponen lo que ustedes quieren.
2: Amargo dolor.
0: 4-3
3: No, pues siempre ponen lo que ustedes quieren.
0: Dice Chiqui... Es que ando...
5: 1500.
0: Amargo dolor. Oye, se acaba de empatar esto 4-4. Pongan atención. Banda San Miguel. Y nada más... Ay, pero ya me desempataron. Yo les iba a poner las dos, pero...
2: ¡Qué chulada de mujer!
0: Acaba de ganar en este momento. Y el siguiente audio dice...
3: Ahí está, pues. Entonces pon las dos. Van a empate.
0: Ay,
3: para que sean 5-5.
0: Qué bueno. Nada más
4: chiqui,
0: porque...
4: Chiqui, no te pelees. Pon una y de ratito ponen la otra.
0: Nada más porque me agarraron de buenas y porque el evento se va a poner, pero bien caliente, chiqui baby. Prepárate para esto que es la Cachondo Nike. 30 de septiembre. Vámonos con esto. A cargo de la banda San Miguel.
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0: ¡Qué chula, mujer! Banda San Miguel, 1:34. Te esperamos, chiqui baby. Espero que ya tengas apartados tus boletos. Y el día, por supuesto. Recuerda que al día siguiente también, porque esto pinta para largo. Se va a poner muy bien y tú no te lo puedes perder. 30 de septiembre, Cachondo Nike.

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1: Vámonos con esto que se llama Amargo Dolor de la banda Banda San Miguel. Otro artista confirmado de la Cachondo Night. 30 de septiembre, no te lo puedes perder. Pide tus boletos en este momento. Pídeme los que quieras y yo te los mando, Chiqui Baby. 999-571-4328. Aquí nomás.

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0: 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Ya se viene más música en las compras de la Chiqui. 1:42.
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0: Esto fue Recuerdos en Común a cargo de Alfredo Olivas y Eden Muñoz. Ya es la 1:48, ya casi nos vamos, Chiqui Baby. Ya nos andamos despidiendo de las compras de la Chiqui, pero yo en este momento quisiese saber dónde anda el team de La Mejor y La Regaladora. Así es de que, ¿dónde andan, Chiqui Babies pechochos?
1: Aquí nomás, La Mejor 99.9. Chiqui, perdón por interrumpir tu programa, pero
0: es tuyo, pechocha, mi amor.
1: El día de hoy no salimos y vamos con rumbo hacia San Vicente, Nayarit. Okay. Porque, bueno, pues déjenme les comento que, primero que nada, no ando sola, ando con...
2: Carito Bebé.
0: Hola.
1: Y no, pechuchito. Nada más con Carito. ¿Con quién ando también el día de hoy?
3: Aquí nomás, Arturo Romero el Rey. Oye, pues es que vengo agarrando los huevos.
0: ¡Anda! ¡Ay, ahora!
1: Literal, ay, el día de hoy anda agarrando los huevos el Rey. Y bueno, pues, gente ¿qué dije?
0: Manejando la diabla.
1: De San Vicente. ¡Ay, nomás, ya se me anda trabando la lengua! Gente de San Vicente, esténse bien atentos porque vamos para allá con muchísimos huevos para regalarles a ustedes y también traemos pizzas para regalar.
0: Ay, qué riquísima.
1: Así que esténse bien al pendiente, Chiqui. Y pues gracias por dejarnos meter tantito en tu programa.
0: Ay,
1: aquí nomás.
0: Lo que quieran, Chiqui Baby. Pues ya lo dijo mi queridísima Olivia, señor La Diabla, y van para San Vicente. El Artur va bien agarrado de los huevos porque dice que va manejando La Diabla. Yo lo entiendo. Ya me he subido también ahí con ella. Pero bueno, que les vaya bien. Échenle ganitas y que repartan todos los huevos. Ahorita llevan los del Artur, ¿verdad? Ahí por si quieren. Hay que el Artur se lo regale. Y también esas pizzas que están deliciosas, ¿eh? Muy riquísimas. Así es de que acérquense a La Regaladora y pues déjense consentir por La Mejor. Ya nos vamos, mi queridísimo Iván el Pariente. Terminamos las compras de la Chiqui este día, pero yo los espero el día de mañana, miércoles, en punto de las 12. Ya se la saben, 12 del día, las compras de la Chiqui con tu amiga Celi Palacios, la Chiqui de La Mejor. Que tengan una excelente tarde, cuídense mucho y si llueve, no salgan para que no se mojen, Chiqui Baby. ¿En qué parte de San Vicente estará La Regaladora? Pues ahorita que lleguen, por favor, avísenme en dónde van a estar y pues ustedes estén bien al pendiente de la 99.9 para que pues ahí sepan en dónde van a estar ubicados. Ustedes busquen la Chiqui Baby, ni que estuviera tan grande San Vicente, de veras. No, Diablita, ahí mándanos otro audio cuando estén bien ubicados. Mándenos otro audio para que la gente se lance con ustedes y se lleve todo lo que traen de premios para la gente bonita de La Mejor. Oye, les van a dar huevos y pizzas gratis a quien encuentre La Regaladora, ¿va? Nada más con eso y le dicen que la Chiqui les dijo. Así es de que si tú quieres tus pizzas gratis y tus huevos, pues vete a buscar La Regaladora en este momento a San Vicente, Chiqui Baby. Gracias a mi queridísimo Iván el Pariente por acompañarme en los controles. Gracias, parientón. Que tengan una excelente tarde. Yo me despido con esta complacencia. Todos, no nada más los homosexuales, no discrimines, pariente, ¿eh? Bueno, a pariente y a su tribu, pues también. Vámonos con esta última compla, porque yo no voy a deber nada. Esto viene a cargo del más guapo de los guapos del mundo mundial, Julián Álvarez, Toro Viejo, y báilale pues, zapatéllale, compañero. Adiós, Chiqui Baby.

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0: Este 3 y 4.

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3: Martes 22 de septiembre del 2026. Yo soy Miguel Ángel Fernández y esto es Duro y a la Cabeza, sin censura. A partir del 3 de noviembre, entrará en vigor el acuerdo de la Secretaría de Educación Pública para erradicar el uso de celulares en las escuelas, por lo que quedará cancelado el uso de dispositivos electrónicos en primarias y secundarias de todo el país. La Comisión Nacional del Agua advierte que el huracán Polo, que está convertido en un trabuco, provocará lluvias muy intensas en el occidente y sur de México, específicamente Oaxaca, Guerrero, Michoacán, Jalisco y Colima. Todos ellos podrían sufrir la mayor parte de las afectaciones. No hay clases en ninguno de estos estados.
4: Este es un aviso especial del Servicio Meteorológico Nacional para actualizar la información del huracán Polo, que desde esta mañana ya se intensificó a categoría 5 en la escala Saffir-Simpson. Hemos estado dando seguimiento a estas bandas nubosas que se están desarrollando en la periferia de este ciclón y que esperamos que ya en las próximas horas comiencen a llegar a las costas de Guerrero, que sería el primer lugar donde se sentirían los efectos por las lluvias que se están haciendo acercando. ¿Qué va a ser la trayectoria de Polo durante los próximos días? Se va a mantener con categoría 5, al menos durante todo el día de hoy, martes, todo el día miércoles, inclusive el punto más cercano que estamos pronosticando, que es el jueves por la mañana, todavía tendría categoría 5 en la escala Saffir-Simpson, y aquí estaría más o menos a unos 200 kilómetros de la costa de Michoacán, justo por Punta San Telmo, así que los próximos días se va a mantener como un poderoso huracán categoría 5, poco desplazamiento durante el día de hoy, martes, y a partir de mañana, en el transcurso del mediodía, esperamos que ya comience a acelerar su movimiento conforme se va alejando de la costa de México, cuando a partir del jueves por la tarde y el viernes con un categoría 4. Asimismo, tenemos una vigilancia por vientos de tormenta ya hacia la costa de Manzanillo, donde ya estaría el sistema desplazando durante el día jueves con algún alejamiento gradual. Por lo tanto, sí estamos esperando que pudiéramos tener rachas de viento entre los 63 y 118 kilómetros por hora, sobre todo durante el día de mañana, miércoles y jueves en la costa de Michoacán. A partir del sábado estamos esperando que Polo pudiera comenzar ya a alejarse de las costas de Jalisco. Sin embargo, para sábado y domingo va a comenzar a recurvar nuevamente y podría haber un acercamiento hacia la península de Baja California para la parte final de esta semana o incluso los principios de la próxima semana. Vamos a mantener informados aquí en el Servicio Meteorológico Nacional.
3: La Procuraduría Federal del Consumidor informó que tiene registradas 4,000 casas de empeño en el país, de acuerdo con el listado de proveedores inscritos en el registro público de casas de empeño. ¿Y usted ya refrendó? México cuenta con inventarios suficientes de maíz blanco para abastecer la demanda de la industria de la tortilla, por lo que no existen motivos que justifiquen un incremento en el precio de este alimento básico, básico, básico. Según todo esto, la Secretaría de Agricultura y Desarrollo Rural. La mitad de los barcos camaroneros de Tampico, Tamaulipas, está inmovilizado debido al alto precio del diésel, que ronda los 27 pesos por litro y representa uno de los mayores costos para los marineros. Un camaronero puede cargar hasta 40,000 litros, por lo que llenar sus tanques implica desembolsar cerca de 1,000,000 de pesos de combustible antes de iniciar la travesía. El presidente de Estados Unidos, Donald Trump, advirtió a Irán que más le vale comportarse, diciendo que se encuentra en un momento decisivo y que se avecinan cambios importantes. Sin embargo, dijo que probablemente estaría dispuesto a reunirse con el presidente iraní Masoud Pezeshkian en Nueva York durante la Asamblea General de las Naciones Unidas. Está como la chimoltrufia. Como dice una, dice otra. La ONU sostiene que los ataques militares precisamente de Estados Unidos contra presuntas lanchas de narcotraficantes son ejecuciones extrajudiciales y se consideran crímenes de lesa humanidad. Respecto a México, dicen tener información no confirmada de acciones encubiertas y vuelos de drones extranjeros en territorio mexicano. Vaya la ONU, ¿eh? El reportero del barrio nos tiene toda la dramática nota roja. Y en los deportes, la Bacha y el Cerillo hablan sobre esto que está ocurriendo en el Senado de la República y el foro fuera de lugar. ¿Por qué es injusto cancelar el ascenso y el descenso? Vamos a hablar de eso en los deportes. Comencemos con la sagrada misión de informarle, porque aquí no le explicamos las noticias con peras y manzanas, no, aquí con pelotas.
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3: Y bueno, en Duro y a la Cabeza vamos con una medida que a más de un chamaco le va a provocar una crisis existencial, ya que a partir del 3 de noviembre, en primarias y secundarias, ya no van a poder usar los celulares ni las tabletas durante las clases, pero tampoco en el recreo. Así que vamos con nuestra autoridad máxima en materia educativa, la maestra Hortensia Simbarón. ¿Qué opina usted, maestra, sobre esta medida?
5: Ay, a mí me parece más que excelente, hijo. Y desde este momento quedan todos advertidos. Guarden ese teléfono, incluyendo el receso, porque el recreo es para correr, jugar, platicar, hacer amigos, no para estar viendo quién subió una historia.
3: Bueno, maestra, los alumnos van a poder llevar el celular a la escuela, ¿verdad?
5: Sí, hijo, pero guardadito en la mochila. El celular no está prohibido para existir. Está restringido para usarse durante la jornada escolar. Y habrá excepciones en emergencias o cuando la escuela autorice su utilización con fines pedagógicos.
3: ¿Y entonces también durante el recreo?
5: También durante el recreo, porque yo quiero ver niños jugando a las escondidas, no escondido detrás de una pantalla.
3: Oiga, maestra, ¿y en la prepa?
5: Ahí cada escuela establecerá sus propias reglas, hijo. Y en universidad cada institución tendrá su regulación. Pero en primaria y secundaria se acabó la consulta al celular para saber cuánto es 7 por 8.
3: Maestra Hortensia Simbarón, hay que estar preparados por si alguno de los alumnos menores dice que su celular es parte de su vida.
5: Pues precisamente, por eso hay que enseñarle que la vida también tiene modo avión, hijo.
3: Ahí está la maestra Hortensia Simbarón, gracias maestra. A partir del 3 de noviembre, no lo olvide, el celular podrá ir a la escuela, pero en clases y recreo, no lo pueden sacar. Yo no sé qué va a pasar con esta juventud sin celular, sin refresco, sin chatarra, sin azúcar. ¿Qué generación estamos forzando? Bueno, creo que una saludable.
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3: Y ahora vamos con Arturo, el reportero duro de Duro y a la Cabeza. Arturo, hay un dato que pega bastante fuerte. En México, prácticamente cada 12 horas se atiende un caso de riesgo suicida relacionado con presiones de la vida laboral en la chamba. ¿Qué está pasando, Arturo?
6: Así es, Miki, y hay que decirlo sin rodeos. El trabajo puede convertirse en un factor que agrave una crisis personal. Un estudio de Orienta y el Instituto del Propósito y Bienestar Integral de Tecnimilenio encontró que en 7 años se registraron más de 5,000 atenciones relacionadas con conductas suicidas de empleados. Y ojo con esto, entre 21 y 24% de quienes llegaron a estos programas por riesgo propio lo hicieron después de haber tenido ya un intento.
3: Bueno, entiendo que muchas veces la alarma suena cuando el problema ya llegó demasiado lejos.
6: Exactamente, Mickey, y hay otro dato importante. Entre julio de 2025 y julio de 2026, Orienta identificó conducta suicida en 956 personas atendidas dentro de sus programas. De ellas, 509 habían llegado buscando ayuda por otro problema y el riesgo se detectó durante la consulta. ¿Y por qué iban a pedir ayuda? Pues por deudas, problemas legales, de salud, conflictos personales, ansiedad o estrés. Es decir, a veces la persona no llega diciendo tengo una crisis, llega diciendo no puedo con las deudas, tengo problemas en mi casa o ya no aguanto la presión.
3: Y ahí es donde también los compañeros y los jefes hay que estar atentos.
6: Sí, pero atentos para ayudar, no para regañar. El estudio señala que cambios de ánimo, aislamiento, desconexión, falta de concentración o expresiones de desesperanza pueden ser señales de alerta. Y el mensaje es muy claro. Un jefe no tiene que convertirse en psicólogo, pero sí puede escuchar, tomar en serio la situación y canalizar a la persona con un profesional. Porque una cosa es exigir resultados en el trabajo, y otra muy distinta es no ver a la persona que está detrás del trabajador.
3: Arturo, el reportero duro de duro y a la cabeza, gracias por este reporte duro, como tú, pero necesario, porque hay problemas que no se arreglan con echarle ganas. A veces lo que hace falta es que alguien diga, busquemos ayuda.
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3: El reportero del barrio nos tiene toda la dramática nota roja.
7: ¡Ay, Montes, Montes, Alicantes, Pintoros! Oye, fíjate que hay una raza, ¿verdad? Una gente, pues, que se llaman gambusinos. Muchos de ellos, ¿verdad?, ven videos en TikTok donde un chinito, ¿verdad?, se mete una charola a un río y saca oro, ¿no? Así empieza a dar vueltas al agua, al agua, al agua. Se va saliendo la tierra y queda oro. Y no, pues ya, ahora sí que ya la armé, ¿no? Y entonces mucha raza, pues se cree todo lo que ve en TikTok y se van a las sierras, ¿verdad?, a buscar ríos para estar de gambusinos. El gambusino es el que busca metales, ¿verdad? El gambusino le sabe a los metales. Neta, no. Pero pues de repente también hay tiktokeros, ¿verdad?, que dicen, pues vamos a romper piedras allá porque se mira en el TikTok, ¿verdad?, que de repente, pum, le pegan un garrotazo, una piedra se parte y adentro tiene una gema, ¿no? Pues ahí ves cantidad de gente en la montaña desbaratando martillos, pegándole a piedras, ¿no? Para sacar la gema que tienen dentro y que el caracol y que no sé qué tanta cosa. Y luego está pues los que buscan oro. En Baja California, por ejemplo, hay una cantidad impresionante de gambusinos en la sierra porque sí, evidentemente hay oro, pero padre, o sea, como minero independiente está canijo. Bueno, en Sonora también hay oro en los ríos, sí es cierto. No es que no haya, pero no como les sacan en el TikTok. En un minuto, ¿verdad?, de darle vueltas a un plato con tierra en un río, ya le salió una pepita de oro, ¿no? Pero también los mafiosos se la creen. O sea, esto está complicado, ¿no? También los mafiosos se la creen, y allá en Sonora, los mafiosos fueron a levantar a tres gambusinos que tenían que, según que polvo de oro y que no sé qué, y los fueron a secuestrar. O afortunadamente, ¿verdad?, lograron mandar acá un cable para que los rescataran, y sí llegó la autoridad, llegaron las fuerzas federales, los ubicaron, los rescataron a los tres. Hubo un enfrentamiento, tres
3: guardias nacionales heridos, ¿verdad? Y los detenidos todos. Pero lo impresionante es que a la finca donde se llevaron a los gambusinos, ¿verdad? Pues ahí tenían un armamento, Padre Santo. Tenían hasta una Browning calibre 50 antiaérea, ¿no? O sea, eso tenían en la finca. Y luego tenían dos miniguns de esas que son ametralladoras que les puedes arrimar hasta 200 tiros y te los escupen, pero en breve, ¿no? Y cargadores de estos de barril. O sea, estaban pero armadísimos. Cantidades impresionantes de armas. Así más o menos, nomás lo que dice la nota periodística es que andaban más o menos en los 4,000 cartuchos, imagínate, más los calibres 50 y todo ese tema. Tenían por ahí también lo que viene siendo, ¿no? Dos ametralladoras de esas minigun, minimi, granadas y 40 armas largas, ¿no? O sea, nomás para que te des una idea, los pobres gambusinos estaban aterrados. Y bueno, también lamentablemente, ¿verdad? Informar esto de un joven en Monterrey, en Santa Catarina, 24 años, el vato empezó a pistear temprano, ¿no? Dijo, a la 1 de la tarde, empezamos, jajaja, que un cabrito, que una carnita asada, y que quién sabe qué, unas tortillitas de harina, y el vato seguía pisteando así bien rápido. Le decían, ¿qué traes? Bueno, nada. Y le mezcló, ¿ah? Estaba cheleando, y luego le metía al alcohol duro, y luego seguía cheleando, y otro alcohol duro, y luego seguía cheleando, y otro, hasta que le dijeron, ya, brother, ya. Y no, el gato seguía, de repente se fue como pajarito así en piquitos, se empezó a convulsionar, a vomitarse, así todo, falleció. 24 años, congestión alcohólica. Yo te voy a decir algo, mi racita dorada, yo no promuevo la pisteadera, la neta, pues el que se quiere echar su cagua, ¿verdad? Pero entiéndete una cosa, hay una manera de que el organismo procesa, ¿verdad?, el alcohol, pero necesita tiempo. No puedes tomarte más de una caguama por hora, pues. Es más, dicen, va, los sabios dicen, ¿sabes qué? No puedes tomarte más de 3 cheves en una pisteada, o sea, por hora, dice la autoridad, ¿verdad?, que le sabe a esto, por hora, tienes que más o menos calcularle para que te dure una cheve. Yo sé que se han de estar riendo muchos ahorita, ¿verdad?, pero no es lo que digo yo, es lo que dice la autoridad de la salud, ¿verdad? Dicen, es que no sabes el daño que te hace el alcohol, por poquita cantidad que sea, lo que te tomes, ¿verdad?, te va a perjudicar si es alcohol. Pero hay diferentes niveles y la gente lo procesa distinto también. Cada hígado es diferente, dicen por ahí, ¿verdad? Entonces tengan mucho cuidado, la neta, raza. No se pongan así, pero pues mal, o sea, nada más es una pisteadita, una caguamita y hay que muera, ¿no? Pero pues quieren aventarse un 6 en una hora, ¿no? Pues se ponen mucho en riesgo. Y sobre todo también estar tiempo prolongado bebiendo. Llega un momento en que colapsa el organismo, ¿va? Y bueno, hablando de fiestas, ¿verdad? Ahí en lo que viene siendo Paseo de los Leones en Monterrey está un salón bien bonito. Neta, ahí sí lo, ahí está chido. Está un salón así donde pues hacen fiestas y hacen salón de eventos, exacto. Y de repente pues estaba una fiestecita, ¿verdad? El sábado, tardecito, bailando, jajaja. Una señora, ¿verdad? Ahora sí que como dicen, la tía, ¿no? Se levantó la tía, 70 años, la señora, todo mundo, y la tía dejándose caer en la pista, los pasos prohibidos, y de repente se desvanece y muere ahí mero en la pista de baile. O sea, entre la misma gente, esto es acá con todo respeto, entre la gente decía, qué bendición que se fue bailando, ¿no? O sea, ¿cuántos no quisiéramos irnos bailando que la mendiga calaca, bueno, no mendiga, ay, querida calaca dorada, que llegue la señora blanca, ¿verdad?, y que te lleve cuando estás en medio de un baile, que te dé esa oportunidad. Que te dé esa oportunidad la muerte de, pues, de irte bailando, la neta, ¿no? O sea, que tu última danza que te dé quebrada, ¿verdad? La señora de 70 años murió, dicen los que estaban ahí, yo no lo sé, nadie puede ser feliz de morirse, ¿va? Pero, pues, la señora se fue haciendo algo que amaba, que era bailar. ¡Tan, tan! Se acabó, corta.
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3: Y en los deportes, La Bacha y El Cerillo hablan sobre esto que está ocurriendo en el Senado de la República y el foro Fuera de Lugar. ¿Por qué es injusto cancelar el ascenso y el descenso? Vamos a hablar de eso en los deportes.
8: ¡La Bacha! ¡La Bacha! ¡La Bacha! ¡Dame la Bacha!
9: ¡La Bacha! ¡La Bacha! ¡La Bacha! ¡Atención con la fecha FIFA! Porque habrá algunos equipos, sobre todo los que están en la punta punta de la tabla general de la Liga MX van a tener situaciones, muñeco.
10: ¿Ah? Así es, muñeco. Ahí viene la fecha FIFA y viene doble, ¿eh? La última semana de septiembre y la primera de octubre son juegos amistosos internacionales, en total 4 por selección. Y pues aquí en México, cosa rara, no se va a suspender la fecha 10 y pues muchos equipos van a salir raspados.
9: Por lo pronto y por vía de mientras, ¿quiénes son a los que les van a pegar su zarandeada por esta fecha FIFA?
10: Y sí, los más afectados, como bien dicen, los primeros de la tabla, Chivas, América, Toluca y Pumas. Empezando por la Chivas, ¿verdad? Al igual que en el Mundial, le bajaron como medio equipo, se fue para ser base de la selección. Y una vez más, 6 jugadores de la Chivas se van a la concentración con Rafita Márquez con la selección. Ya se fueron el tal Arangel y el Piojo Alvarado. Pero terminandito la jornada 10, se unen Diego Campillo, Luis Romo, Hugo Camberos y Santiaguito Sandoval.
9: Ahora, ¿cómo le va a ir a los Pumas? Que serían los que también se ven medio afectados.
10: Los Pumas son los segundos más afectados en esta fecha FIFA, ¿verdad? Pero a diferencia de las Chivas, esto todos los jugadores se van a su selección extranjera. Como Álvaro Angulo se va a la selección de Colombia, Adalberto Carrasquilla de la de Panamá, Pedro Vite a Ecuador y Robert Morales a su selección de Paraguay. Luego le sigue el Toluca, ¿verdad? Que este tiene 2 y 2, 2 a la selección nacional, que son Everardo López y Alexis Vega, y el resto son Santiago Simón, que se va a la selección argentina.
11: ¡Uy!
10: Y Federico Viñas a Uruguay.
9: Ahora imagínate las Águilas, que de por sí lloran ahora con esto.
10: Luego está el AVE, ¿verdad? También va a contar con las ausencias de los mexicanos Israel Reyes, Isaías Violante, Oscar Perea se va a la selección de Colombia, Brian Rodríguez a la de Uruguay, y Alan Cervantes, este es mexicano, ¿verdad? Y también había sido convocado, pero tiene molestias musculares y pues no va a ir. Ahora sí que por los otros equipos, ¿verdad? Por el León va Oscar García, de Rayados, el Oso Guzmán, Orbelín Pineda, de Cruz Azul, Eric Lira, Jeremy Márquez y Kevin Mier, el portero, se va a la selección de Colombia, del Atlas, Jorgito Sánchez a la selección mexicana y Camilo Vargas, el portero de la selección de Colombia, de Juárez salió convocado Denzel García, del Club Tijuana, pues obvio, Morita, ¿verdad? Gilberto Mora, de León, Daniel Arcila va a la selección de Colombia y de Tigres, el Búfalo Aguirre va a la selección de Uruguay.
9: Ahora vamos al chisme del Vasco Javier Aguirre, que por fin ya están sus documentos migratorios en orden para irse a chambear otra vez a Europa, agarrójale, pero muy comprometido, ¿no, muñeco?
10: Hablando de técnicos de la selección, bueno, ex técnico, vea, el Vasco Aguirre ya está a nada de firmar contrato con el Valencia, regresa a Europa al fútbol español, que también conoce, y pues va a ser entrenador del Valencia por lo pronto, por todo lo que resta de esta temporada. Tiene acordada su llegada al conjunto español hasta el final de este torneo, es decir, a junio de 2027, y regresaría a Europa luego de 2 años de su último paso por el Mallorca. Y no nada más por el Mallorca, ¿verdad? Recordemos que pues el Vasco ha dirigido a los Osasuna, al Atlético de Madrid, al Real Zaragoza, al Español.
9: Y lo que nunca debería de haber pasado, y no porque sea malo, sino qué necesidad de que llegue al Congreso el tema del ascenso y descenso. Sí, a la Cámara de Diputados llega este problema para hacerlo constitucional. ¡Tu derecho constitucional a descender!
10: Oye, sí, ¿para qué le mueven, hombre? Al ascenso y el descenso, ya ven, dueños y federativos de la selección, esto ya llegó el gobierno, ahora el gobierno va a meter su cucharota y ahora les van a empezar a esculcar las cuentas. Pero bueno, esto del ascenso y el descenso ya llegó al Congreso. No, y no a los diputados, carnalito, a la Cámara de Senadores. Aquí no vamos a andar con cosas. Y Movimiento Ciudadano, el famoso MC, es el que anda de alborotero, ¿verdad? Esto es de la. Y pues este planteamiento se dio en el contexto del conversatorio, fuera de lugar, porque es injusto el cancelar el ascenso y descenso del fútbol. Y se discutió ayer lunes en el Senado de la República, como si no hubiera broncas más grandes que resolver en este país. Vamos a arreglar lo del ascenso y del descenso, no, ya. Pero pues bueno, carnalito, ya vámonos, mira nada más, viene fecha FIFA, apenas es lunes y tú ya andas de alborotero con todos tus chismes. Mejor no sabías de decir por qué te dicen el cerillo.
9: Hasta que Rafa Márquez gane su primer juego con el Tri, les digo.

Por hoy el tiempo se nos ha terminado. Le damos un respiro a la información, pero prometemos regresar para exponerte las noticias como son. 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

7:07 a través de la frecuencia La Mejor. Bienvenidos a Los Quemones. Hoy vamos a escuchar El Mundo Arder a través de la frecuencia. Y me da mucho gusto que me estés acompañando a través de tu radio, a través de la aplicación o a través de internet, donde quiera que te me encuentres. Muchísimas gracias. Quiero recordarte que este programa es especialmente para quemar a todos aquellos que se andan portando mal, a todos aquellos que andan haciendo la vida complicada. A través de mi WhatsApp, mándame un audio diciéndome: plebe, quiero quemar a fulanito de tal, a menganito de tal, porque anda haciendo esto, porque anda haciendo el otro, o porque no anda haciendo nada. También quémelo a través del WhatsApp. Y recordarles que solamente los audios entran completamente al aire. 99 571 43 28. Me va a dar mucho gusto escuchar tu camión por estos lados, pero además más gusto me va a dar que me sigas a través de mis redes sociales. Me encuentras como Noelia Palomares, Facebook, Instagram, TikTok, mi canal de YouTube, para que vayan, me sigan, se enteren, porque aparte de ser locutora de radio, acuérdense que hago más cosas, muchísimas más cosas. Y bueno, el día de hoy me estará acompañando en los descontroles el buen Miguelito. Y usted, donde quiera que se me encuentre, cuéntame cómo le va con el clima. Parece que va a llover, el cielo se está nublando, está medio que se nubla, medio que el sol, medio que está como que complicadichis, ¿no? El clima. Pero cuéntamelo todo a través del 99 571 43 28. Me va a dar mucho gusto escucharte y saber pues qué cómo te va este miércoles, iba a decir, es martes. No, hombre, si les digo que yo ya no sé en qué mundo vivo. En este martesito rico, martes 22 de septiembre, Dios mío santo, ya cada vez están pasando más rápido los días, ya cada vez nos acercamos más al término de este 2026, y siento que como que cerré los ojos, los abrí y ya estamos en septiembre. ¿En qué momento? No lo sé. Lo que sí sé es que me voy a ir contigo con más buena música. Iniciamos Los Quemones de La Mejor. Súbele a tu radio, aquí nomás.

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0: a través de la frecuencia La Mejor. Y oigan, ustedes saben que a mí me encanta siempre tenerles grandes invitados, pero siempre con un propósito. Y bueno, el día de hoy nos acompaña en la cabina de La Mejor. ¿Quién? A ver si le parece por... Karina Crisóstomo, que nos va a estar acompañando el día de hoy, porque nos va a estar contando, bueno, ella fuera del aire ya me ha platicado un poquito del contexto de lo que viene a platicarnos el día de hoy, que me parece una idea espectacular, porque hoy en día siento que a la juventud le hace falta el moverse, pero moverse de una manera consciente, de una manera con un propósito. Y bueno, el día de hoy nos estás platicando sobre este torneo juvenil. Por favor, cuéntamelo todo.
1: Así es, pero antes que nada agradecer el espacio, Noelia, también a Mai, que siempre nos respaldan en las actividades o en las ideas que traemos. Regularmente nos hemos especializado en fomentar el deporte aquí en Puerto Vallarta, uh-huh. Parte de este complejo deportivo que es Mundo 7, que somos especialistas en hacer los torneos aquí en Puerto Vallarta. Okay. Bueno, uno de los más famosos o de los que a mí me encanta trabajar es el sector juvenil. Lo platicábamos ahorita que no estábamos al aire, ese sedentarismo de los jóvenes hay que quitarlo. Uh-huh. Y nosotras como personas socialmente responsables, como mamás, como adultas, bueno, pues estar buscando los espacios también, que sean unos espacios aptos para los jóvenes, que sean unos espacios donde puedan convivir entre ellos, que se puedan relacionar, que puedan enfrentar cosas de la vida dentro de una cancha, uh-huh. porque ahí hay reglas, hay disciplina, hay autoridades, y que los chicos puedan tolerar este tipo de cosas y haciendo una actividad, pues es algo muy padre. Entonces, por eso nos encanta hacer lo que hacemos.
0: Efectivamente, lo que acabas de decir es un punto bien importante, porque, bueno, aparte de darle movilidad al cuerpo, le estamos dando movilidad a las emociones. Sabemos que hoy en día es un poquito complicado esta situación de las emociones en el lado juvenil, en la adolescencia, en esta etapa donde existen ciertos cambios importantes, tanto cerebrales como emocionales. Y bueno, el tener ese tipo de torneos hace que, pues bueno, los jóvenes hoy en día pues sepan cómo canalizar estas emociones y sobre todo pues tenerle esa movilidad al cuerpo, que es importante. Porque pues también hoy en día se maneja mucho esta cuestión de la tecnología, que es importante también, pero pues qué padre que hagan ese tipo de torneo. Cuéntame, por favor, claro. ¿Cómo es que están canalizando los equipos? ¿Quiénes se pueden inscribir? ¿Cómo? ¿Dónde? ¿A qué hora? Y toda la cuestión.
1: Claro que sí, mira, pues principalmente mencionar a la gente que no ubica dónde estamos ubicados antes de entrar a Mojoneras, enfrente del Cárcamo de Ciapal. Ahí se encuentran uh-huh. las canchas de fútbol, que es el complejo deportivo de Mundo 7. Contamos con una cancha de pasto sintético, una natural, okay. Contamos con el área del tercer tiempo y contamos, que es el bar uh-huh. o el área común, y traemos también el tema de la especial, que es el dogos, hamburguesas. Es un complejo lo que nosotros manejamos. Dentro del complejo pues traemos, como te mencionaba, el torneo juvenil. Este va dirigido para chicos de secundarias y preparatorias. Ahorita estamos nosotros promoviendo a que los chicos participen. Estamos recorriendo todas las secundarias y todas las preparatorias, invitándolos a que ellos hagan su equipo de fútbol por afinidad, por salón, por turno, como ellos decidan. Uh-huh. Es un torneo totalmente que puede participar cualquiera. Okay. No tiene que ser el Messi, el Cristiano, o sea,
0: simplemente que le guste.
1: Simplemente que tenga ganas de participar. Okay. Como yo les digo, vivan esa experiencia, vivan y disfruten su secundaria, su preparatoria, porque esto ya no se va a repetir. Entonces, claro. Aprovechen y hagan amistades. Conozcan a los chicos de que van en una secundaria, a que van en la otra, o sea, hagan amistad. Este torneo va dirigido para ellos. ¿Cómo se pueden registrar? Es súper fácil. Se pueden contactar directamente al teléfono de Mundo 7, que es 322-369-3273, o por nuestras redes sociales, que es Mundo 7 PB en Facebook o en Instagram, o directamente, que estamos viendo las escuelas, estamos llevando formatos de registro, los entregamos, okay. Ellos se registran, es totalmente gratuito, Noelia, okay. Para ellos. Porque para nosotros es importante fomentar el deporte, para los jóvenes no tiene que haber ese costo de inscripción. Bien. Que vayan y participen. Además de que, pues bueno, ya estando en el torneo regular, nosotros les ofrecemos una transmisión en vivo. Cada vez que ellos están jugando, se están viendo en vivo, luego graban sus goles o sus hazañas, sí, o sus errores, porque todo queda grabado. Y el marcador en tiempo real. Manejamos también esa tecnología para motivar a los chicos a que pueda haber algo más allá, que se sientan ellos motivados a seguir avanzando si les gusta el deporte. Si claro, ya son muy buenos, nosotros contamos también con amistades que hacen visorías, pues hemos sacado, okay, hemos canalizado chicos que traen talento aquí en Puerto Vallarta. Entonces no nomás ya estamos hablando de convivencia, sino que a alguien le gusta, hay que canalizarlo o a canalizarlo a diferentes clubes deportivos que hay en Puerto Vallarta, uh-huh, que son buenísimos. Tenemos un gran potencial tanto de maestros como de jugadores aquí en Puerto Vallarta.
0: ¿Te parece si ahorita me sigues platicando? Vámonos con musiquita y regresamos, porque obviamente hay más información. Va a haber premios, que eso es bien padre, bien importante, hablando en el punto de la motivación a los jóvenes. Y obviamente, pues ahorita les vamos a dar una explicación amplia de los horarios, cuándo inicia el torneo y toda esta información. Mientras tanto, nos vamos con buena música. Llega Roberto Junior aquí nomás, a través de La Mejor.
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0: Regresamos otra vez a la frecuencia, a lo mejor, 3:31. Y bueno, seguimos platicando sobre este torneo que me parece una idea espectacular. Más hoy en día que sabemos que la juventud pues necesita este tipo de espacios, necesita este tipo de actividades donde pues muevan el cuerpo, muevan la emoción y muevan todo. Platícame, ¿cuándo inicia? ¿Los horarios? ¿Va a haber premios? ¿No va a haber premios? Cuéntame todo, por favor, esto.
1: Claro que sí, Noelia. Mira, nosotros estamos empezando ya formalmente el torneo la siguiente semana. Uh-huh. Tenemos esta semana todavía de promoción. Empezamos formalmente el torneo la siguiente. Este torneo dura aproximadamente de 22 a 24 jornadas. Uh-huh. O sea, sí es un torneo regular. Pasan los 8 mejores equipos. Uh-huh. Y de esos 8 equipos que se pasan a liguilla, que se menciona, pues van por el primer lugar. Todos quieren ser ganadores.
0: Claro.
1: Okay. Entonces hay una motivación también económica, se les da a los chicos el primer lugar, estarían ganando 3,000 pesos, sus playeras de campeones, su trofeo que está padrísimo, la última vez nos mandaron la réplica de la Copa del Mundo en el marco de los meses futboleros, estuvo padrísimo el trofeo. Nos preocupamos para que ellos también disfruten y les guste los premios que les estamos dando.
0: Claro.
1: Siempre hay de la mano amistades que son patrocinadores, también les damos de los patrocinadores lo que nos regalan para ellos, ya sea balones, playeras, lo que ellos nos den es para los chicos, para motivarlos. Es bien bonito traerlos uniformados y demás. También paréntesis, para los que están escuchando, que estén interesados en ser patrocinadores de estos chicos, hay muchos chicos que sí de verdad necesitan apoyo.
0: El apoyo.
1: Me han llegado, me voy a salir un poquito de contexto, pero voy a aprovechar a tu audiencia. Hablamos mucho ahorita también tú y yo del fomentar el deporte,
0: claro,
1: que practiquen,
0: sí,
1: hay veces que me llegan sin tenis. Que me llegan queriendo jugar con calcetines. Hay muchos que los zapatos de la escuela los quieren usar también para el fútbol. Es la parte que es triste y nadie quiere hablar. Entonces, bueno, por ahí si hay amistades o alguna persona que esté interesada en apoyar este tipo de causas, que es el deporte, que no son profesionales los chicos o no están dentro de una federación o algo que es muy de diversión y muy amateur, pero bueno, ocupan y son nuestros chicos. Son los talentos que pueden salir. Entonces, ahí va la invitación para quien se quiera acoplar y ser patrocinadores de los chicos que necesitan, que se den la vuelta. Los horarios, por ejemplo, si un chico estudia en la tarde, ellos pueden jugar a partidos de lunes a viernes en la mañana. Si ellos estudian en la mañana, pueden jugar partidos de lunes a viernes en las tardes, en horarios contra a lo que ellos estudian. Como es un torneo que se junta, los sábados y los días festivos son cuando nosotros hacemos esa combinación de turno matutino y vespertino.
0: Ya, para que no se interpongan clases.
1: Es correcto. Hay también para los directivos que de repente se preocupan de que es que yo no quiero que por no venir a clases vayan a jugar. Entonces se hacen a contraturno. Ahí sí es bien importante. Nosotros no venimos a sacar a ningún chico de la escuela, al contrario, hay que motivarlos a que también terminen sus estudios. Y pues esos son los horarios. Los premios, te decía, pues traemos para el primer lugar 3,000 pesos, su trofeo, playeras de campeón y premios de los patrocinadores. El segundo lugar, 1,000 pesos, su trofeo, premios de los patrocinadores. Premiamos al campeón goleador. Trofeo, con dinero, al mejor portero, con su trofeo, con su dinero, y premiamos también al líder del torneo, el equipo que siempre fue de cuadro de honor, al que estuvo arriba de la cabeza con mayor punto, se premia también el esfuerzo. Muchas veces es el mejor en todo el torneo, y pues el fútbol es una moneda al aire, en el partido ya no lo ganaron, se fueron a penales o algo, y pues ya no lo ganaron, pero se premia también el esfuerzo, porque regularmente son jóvenes disciplinados.
0: Por último, pues muchísimas gracias. Y por último, cuéntame dónde se pueden registrar. Pero un paréntesis, es que me fui, estoy pensando, es que realmente es una información que es importante. Creo que hoy en día, a todos los que nos están escuchando a través de su radio, de la aplicación de La Mejor, creo que hoy en día el hecho de que uno de nuestros hijos, primos, sobrinos, algún familiar en esta etapa de joven, tenga la inquietud de hacer algo, cualquier deporte, pero que no tenga los recursos, creo que ahí es donde entra la red de apoyo. Y qué padre que exista este tipo de personas como patrocinadores o gente que quiera apoyar al talento sin nada a cambio, simplemente por su buen corazón. Creo que es importante. Y tocaste un punto que por eso me quedé pensando y me fui. Realmente sí hay chavos que quieren y que tienen ese sueño de ser alguien en la vida en cuestión del deporte, pero no tienen la herramienta como los tenis, la vestimenta, incluso la alimentación, ¿no? Entonces, aquí es un llamado importante para toda la gente adulta que, pues, si tienes a alguien ahí al lado o sabes de alguien que necesita, que no tiene el recurso para poder cumplir este sueño o poder pues practicar algún deporte, pues ahí entra uno como sociedad, ¿no? Para apoyar a la juventud.
1: Es correcto, conectamos porque tú y yo somos mamás.
0: Sí.
1: Entonces, de repente,
0: por eso me fui, ahorita dije,
1: a uno y tú dices, ¿cómo que mi hijo entraría a una cancha de fútbol y no tiene tenis?
0: Claro,
1: bueno,
0: sí.
1: Ah, qué bueno que Dios es bueno y tenemos los recursos para ayudar a nuestros hijos, pero hay mamás solteras,
0: sí,
1: con más hijos, uh-huh, y que, híjole, a lo mejor el niño no le va a pedir unos tenis de fútbol porque conoce la situación de su casa.
0: Claro.
1: Pero es súper importante lo que estás mencionando, o sea, hay que unirnos como sociedad, hay que apoyar el talento, uh-huh, pero hay que apoyar también a nuestros jóvenes.
0: Claro.
1: ¿Cómo? Pues este tipo de espacios es para esto, Noelia, no nada más, uh-huh, es para divertirse y para jugar fútbol, aquí se trabaja todo. Todo se trabaja y la realidad es que Mundo 7 es un complejo con una calidad humana, todo el personal. Lo dirige Álvaro Botello, y mi gente de que está al pendiente. Oye, Cari, ¿ya viste que ese niño no trae tenis? Y ahí estamos consiguiendo, o nuestros mismos equipos de repente me patrocinan casacas, uh-huh, me dejan tenis, me dan balones, porque ellos ven que realmente los usamos para
0: algo
1: los chicos.
0: Importante, ya. Yeah.
1: Y van, oye, Cari, ¿no tienes unos tenis? Y la gente que va a Mundo 7 sabe, porque sabe que, uh-huh, cómo nos manejamos. Y yo, pues chécate en la bodeguita, debe de haber algo, porque hay gente que va y me regala tenis, que ya tal vez es de segunda mano, uh-huh, pero son funcionales.
0: Claro.
1: Entonces, te agradezco que hayas tomado.
0: Sí, es que te lo juro, por eso ahorita me quedé así como de que, ¿cómo? O sea, eso que comentaste sobre, pues sí, hay muchos jóvenes que quieren, pero realmente, pues, que te llegan en calcetines, pues, ¿cómo? Pues se supone que en una cancha tienes que tener ¿cómo se llama el tenis? El taco, el
1: taquete.
0: O sea, sí, pero bueno, llamado importante para la sociedad y para los jóvenes, sí, participen en este torneo, va a ser padrísimo. Inicia ya, ¿cuándo?
1: La siguiente semana. Ya con la primera jornada.
0: Tienen todavía el espacio para inscribirse, ¿a qué número? Y por favor, coméntame redes sociales.
1: Claro que sí, pueden contactarnos al 322-369-3273, uh-huh, o pueden al Facebook o Instagram Mundo7-PB. O directamente, pues estamos yendo y recorriendo las secundarias y las preparatorias.
0: Okay.
1: Ahí les damos su formato. Que vayan directamente también allá a Mundo 7.
0: A Mundo 7, bien.
1: Que conozcan nuestras instalaciones, el complejo deportivo, les va a gustar. Es un lugar agradable, fresco. Y la realidad es que, pues, qué padre seguir fomentando el deporte aquí en Puerto Vallarta.
0: Así es. ¿Algo más que quieras agregar antes de despedirnos?
1: Pues invitar a toda la comunidad estudiantil a que hagan deporte, vamos activándonos, que es importante para,
0: sí,
1: la salud y para nuestra comunidad.
0: Claro.
1: Aquellas mamás que traen a sus hijos encerrados, señora, señor, tóquenle la puerta y invítenlos a que participen.
0: Y sáquenlo de las greñas, sí, al Juan, ¿cierto?
1: Ay, no.
0: Así no, pero sí, motiva
1: no,
0: a que salga.
1: Sí, sí, hay que también nosotros, nuestra
0: claro,
1: parte hay que hacer, la verdad.
0: Sí,
1: hay que tocar,
0: sí, sí,
1: esa puerta y hay que motivar a los chicos porque hay veces que el que se rinde primero no es el chico. Nosotros como,
0: sí,
1: papás,
0: como
1: o
0: papás,
1: como mamás, es nuestra responsabilidad.
0: Bueno, pues ahí está la invitación. Sigan a Mundo 7, redes sociales, vayan, participen en el torneo y bueno, esperemos que sean muchos los equipos que se inscriban en este gran torneo. Muchísimas gracias.
1: Gracias, gracias.
0: Y bueno, nos vamos con más buena música, regresamos con más Miguelito. Llega en ese momento, ¿quién perdió? Estás en Los Quemones de la Mejor, aquí nomás.

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0: escuchar a Máximo Nivel. ¿Sí era ese?
1: Sí, era.
0: Yo pensé que me había leído mal. Oye, 99-571-4328. Recuerden, hoy vamos a quemar a todo el mundo a través de la frecuencia. Y vamos a escuchar por acá a ver qué nos dice, porque ya se andan manifestando por estos lados que me encanta, me encanta, me encanta. Échale.
2: Quiero quemar a Antonio, mi compañero que ya trabajo, que ya salga del closet. Que le gusta la de hacer niños.
0: Escuchamos, pero no juzgamos. Bueno, sí juzgamos. Por eso, mire, quemón, quemón. Oiga, sí, pues. Le recuerdo 99-571-4328. Síganse comunicando conmigo. 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Muchísimas gracias. Oye, vámonos con más buena música, Miguelito. Regresamos con más. Estás en Los Quemones con Noelia Palomares, la plebe de La Mejor.

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0: 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Y continuamos a través de los quemones de recuerdo. 999-571-4328. 999-571-4328. Recordarles, por supuesto, que todos sus audios entran completamente al aire. Y vamos a escuchar por acá a ver qué nos dicen. Échale.
1: Leve, ¿qué tal? Buenas tardes. ¿Cómo estás? Aparte de guapetona, como
0: ay,
1: siempre.
0: Muchas gracias.
1: Oye, mándale un quemón a mi compa Puchichango.
0: ¿Por qué?
1: Nada más porque hoy es día de quemones, así, sencillamente por eso.
0: Nada más porque se
1: le antojó. Ponte una roleta dedicada para ti.
0: A ver, ¿cuál?
1: La roleta se llama Un bebito con tus ojos. De Cuisillos, por favor. Gracias, saludos okay. Y buena tarde.
0: Ahí le va, pues. ¡Quemón, quemón! Muchas gracias por la dedicación, muchísimas gracias. 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Vámonos con más una música y continuamos con más en Los Quemones con la plebe de la mejor.

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Oye, te sigo recordando el WhatsApp quemador 999-571-4328. 999-571-4328. Vámonos con más buena música. Regresamos con más aquí nomás a través de La Mejor.

son las 4:30, ya estamos a punto de despedirnos de el programa, pero quiero recordarte una vez más, 999-571-4328, 999-571-4328, síguete comunicando conmigo a través de mi WhatsApp quemador, vamos a quemar a todo mundo en esta tardecita rica, ya va a llover, yo sé lo que les digo, ya estoy viendo por acá la montaña que está como que nubladilla, como que así que mándeme su WhatsApp 999-571-4328. Vamos a continuar con más buena música, Miguelito, y regreso contigo en Los Quemones de la Mejor con Noelia Palomares, aquí nomás.

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0: Este 3 y 4.

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en este mes, en esta semana, en estos días. 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También te recuerdo, aún puedes quemar a todo mundo a través de tu audio. Manda tus saludos, qué rolita quieres escuchar, porque en la siguiente intervención me despido de ti. Mientras tanto, vámonos con buena música y llega Pesado aquí nomás a través de la mejor.

0: quiero escuchar por acá un audio que nos hicieron llegar a través del WhatsApp. Échale.
1: Plebe, buenas tardes, plebe. Aquí nomás lo mejor 99.9, hermosa, chula, preciosa.
0: Ay, muchas
1: un
0: gracias.
1: Un camón para la chiquis, que tengo 5 días mandándole mensaje y nomás no me lee mis mensajes.
0: ¿Cómo así?
1: Quemón, quemón.
0: Ahí le van, pues. Quemón, quemón. Turn down for what? Oigan, muchísimas gracias por haberme escuchado el día de hoy. Te recuerdo mis redes sociales, Noelia Palomares. Me encuentras en Instagram, Facebook, TikTok, mi canal de YouTube. Gracias, Miguelito, que estuvo en los descontroles. Y a usted, donde quiera que se me encuentre, muchísimas gracias. Quiero recordarles, por supuesto, que estén en sintonía de la programación de La Mejor. Y recuerden, siempre positivos, nunca en positivos, aquí nomás.
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8: Este 3 y 4.

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1: Que me la paso pisteando y ¿qué tiene? ¡Ánimo, chavalos!